0: La Corte Suprema ordenó a la PDI permitir el ingreso condicionado de una ciudadana haitiana, madre de dos niñas chilenas. El fallo cuestionó el rechazo fronterizo por carecer de acto administrativo formal y desatender el interés superior de las menores y razones humanitarias.
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1: Forjadores de Chile. Personajes que han influido en la formación de nuestro país. Lautaro era hijo del cacique Curiñanco y habría nacido entre 1533 y 1538. Su verdadero nombre era el de Lautraro o Lautraru, según la lengua mapuche. Sin embargo, los españoles, al capturarlo cuando aún no cumplía 15 años, lo bautizaron como Felipe. Su inteligencia militar brillante despierta durante su cautiverio, asimilando los conocimientos estratégicos de los españoles que luego pondría en práctica al ponerse al frente de las huestes araucanas. Lautaro los ordena, los instruye, les señala funciones, los guía y los estimula. Los lanza al combate ordenados, en escuadrones, unos primeros y otros después. Además, consideraba ventajoso el conocimiento del terreno y su mayor número. Obtiene varios triunfos y captura a Pedro de Valdivia, a quien condenan a muerte. Lautaro, el joven libertador de Arauco, falleció en el campo de batalla, atravesado por una flecha.
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1: ¿Qué tal, Guaita? Ya terminando la semana, viernes 11 de este mes de septiembre, saludar a todos mis amigos que me están escribiendo de tantas partes de este lindo Chile, de estos países que nos haber abierto las puertas en estos 32 años, enlazados en muchas radios, en muchas ciudades a nivel nacional, ya saber nuestra sede principal en Santiago, donde atender todos los días de lunes a viernes de 9 de mañana a 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Saludar a todos mis amigos que me están escribiendo de tantas las partes. 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El sábado estaremos ahí mismo en Linares. Y el lunes, próximamente este lunes, en Curicó, lunes 14, y en Los Ángeles, martes 15, el 16, 17, 18, 19, en Vías Patrios, para que usted lo celebre en familia. 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

0: agradecido, gracias a Dios, Manitú Todopoderoso, de tanta personita que nos escribir, que nos llamar. Hoy jueves 10 de este mes de septiembre, saludar a tanta personita que nos escribir, que nos llamar acá desde Futrono, atendiendo la consulta personal y privada. Saludar a todos mis amigos que me escribir, que me llamar, de Victoria, donde estaremos mañana, y en Los Lagos, atendiendo ahí mismo la consulta personal y privada desde las 9 de la mañana. 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Siempre prestos, preparados, nosotros los chamanes médicos ancestrales, fortaleciendo el día a día de tanta personita que lo necesitar. Nos escribir, nos llamar, y juntos con las caracolas y las cascabelas en las arenas del destino, tratar de ver qué está pasando en su vida. 981-86-6528 para que llame y separe hora. Ya saber, volver a repetir, ahora, hoy acá en Futrono, mañana estaremos en Victoria y al mismo tiempo en Los Lagos otro chamán. El sábado estaremos en Linares. Saludos a mis amigos de Parral, de Longaví, de todos los alrededores. 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Ahí nosotros los chamanes médicos ancestrales, agradecidos de tanta personita que nos escribir, que nos llamar, cómo crecer esa sintonía radial. Siempre prestos, preparados, con la ayuda de Dios Manitú Todopoderoso. Para que usted sepa, estamos todos los días en vivo y en directo, ayudando a tanta personita que lo necesita. Vamos a continuar este programa de la medicina tradicional chamánica, esa parte donde usted llamar, donde nos fortalecer con sus llamadas, con sus fechas de la nacimiento, y juntos tratar de ver qué está pasando en su vida. 981-86-6528. La persona que está con nosotros. Hola.
1: Hola.
0: ¿Con quién hablar?
1: Sí, con el divinor.
0: Regalarme fecha de nacimiento.
1: 26 de febrero de 56.
0: Vamos a tirar los huesitos. Bueno, mano derecha en corazón.
1: Ya.
0: Mira. Oh, disay samanei. Disay samanei manajai toyonosa. Toyonosa kukaita noira sarakoira. Saracoira mafasalanta, Igmaselen. Igmaselenta te lleneira manitú. Chango. A ver, mi señora Elsie. Deme nombres y fechas de nacimiento de personas por las que usted quiere preguntar.
1: Ya, por Jorge Pinoel.
0: Ya, deme la fecha de nacimiento.
1: El 24 de diciembre.
0: Sí.
1: Del año no me recuerdo, pero tiene 46 años.
0: Sí, tener 46 es del 80. A ver, poner cuidado lo que voy a decir. ¿Por qué le preguntar que si me querer averiguar por alguien? Porque me están marcando mucha pena, tristeza en su corazón. ¿Por la persona que me está preguntando es por su hijo?
1: Sí, mi hijo, que es alcohólico.
0: Está, no me diga nada. Lo que están marcando acá, como yo le decir, la enfermedad del alcoholismo, ser un vicio que desafortunadamente acaba una persona, ser una enfermedad progresiva e incurable cuando no se pone cuidado. Por eso muchas personas se afectan hasta el hígado y se les destruye con la cirrosis hepática. Esta persona está ya mucho tiempo metida en el tema del alcohol. Lo veo enfermo, lo veo triste, lo veo rabioso. Usted misma ni sabe qué hacer porque ha tratado de buscar ayuda por todo lado y cada día lo ve de mal en peor. ¿Será así o me equivoco?
1: Sí, así.
0: ¿Cuánto hace que usted lo está viendo así jodido con el alcohol?
1: Hace un año.
0: Exactamente. Y hay días que puede durar enteros tomando.
1: Sí, pasan semanas, ¿ves?
0: Exactamente. Pasan días y desafortunadamente dañándose su salud, su vida. Pues lógica que en el amor ninguna mujer le va a resistir todo esto. Penas, tristezas, rabias, incertidumbres. Y esto tiene que ver mucho con una persona. Usted sabía que él tuvo un fracaso en el amor. Lógico, como mamá tiene que saberlo.
1: Sí.
0: Y desde ahí empezó a meterse de lleno en la bebida. y solo sufre, se angustia, llora en silencio, sufre en silencio, y usted cada día viéndolo de mal en peor. ¿Será así o no?
1: Así.
0: Ahora, otro tema que me están marcando acá, temas a su cuerpo. O sea, para mí hay unas cosas que le están saliendo a la piel que tiene que ver mucho con el hígado. Tenga mucho cuidado porque me está marcando temas ya muy extremos, es decir, que puede traer complicaciones definitivas a la salud de él. La cabeza me está marcando muchísimo, el hígado me está marcando sangre, y cuando esto marcar es porque pueden haber complicaciones muy fuertes a la salud de él que le pueden traer definitivas consecuencias. Yo no querer asustarla, yo querer prevenirla. Nosotros tener productos quitavicios, se llamar uno, para ayudarlo a combinar con temas que nosotros tener de secretos, para demostrarle que con la ayuda de Dios no haber nada imposible. Muchas personas nos dan testimonios de que se han alejado de la drogadicción, del alcoholismo, y después nos dan esas palabras tan bonitas. ¿Se ha escuchado los testimonios?
1: Sí, he escuchado, por eso lo quería llamar de tiempo yo.
0: Mi amorcito, no hay nada imposible para el que tener fe y creer en Dios. Es necesario que yo hable con usted unos temas al interno, porque desafortunadamente no solo hay enfermedad en ustedes, hay energías atacantes de daño, a su hijo lo jodieron, están jodiéndola a usted, están jodiendo la casa, están jodiendo la familia, porque si usted se pone a analizar y a ver el entorno de su vida, no solo él está mal, muchas de esas personas que viven con usted están mal, de su familia, hay personas que cuando no ser una cosa, el dinero, la salud, el trabajo, el amor, todo descoordenado. Si me equivoco, me lo dice.
1: No, estoy diciendo la verdad.
0: Ahora, me preocupa su salud, doña Elsie, una persona que todavía tiene muchos años por delante, me marcar la cabeza, la presión, la sangre, me están marcando situaciones de los huesos, hay situaciones, amanece con la boca muy seca, muy amarga, hay una pierna que está molestando, la cadera, y cada día su salud debilitándose. Si me equivoco en algo, me lo dice, no se preocupe.
1: No, la pura verdad.
0: Ahora, otro tema que me están marcando, envidias a su alrededor, personas malintencionadas, que por delante le sonreír, por detrás querer colocarle hasta puñal de la traición. Quiero ayudarla, primeramente con la fuerza de Dios, quiero mostrarle que no hay nada imposible para el que tener fe y creer en magnitud Dios. Que como yo lo decir, personas que utilizar hasta la sombra de la noche para hacer porquerías, para hacer cochinadas, ¿usted se había sacado la suerte antes?
1: No.
0: ¿Es la primera vez, ni las cartas ni nada se ha sacado?
1: No, nada de eso.
0: ¿Y por qué? ¿Por descuido, por falta de creencia, por falta de fe? ¿Por qué?
1: Por falta de creencia, no.
0: ¿Y en este momento le estoy diciendo la verdad o me estaré equivocando en algo?
1: No, la pura verdad.
0: ¿Entonces sí tengo conocimiento o no?
1: Sí, mucho.
0: Entonces ya ahora empieza a creer, porque antes no creía.
1: Sí, ahora creo.
0: ¿Qué le diría a las personas que la están escuchando?
1: Que lo llame porque dice la pura verdad.
0: Necesito hablar al interno, cuando termine el programa la llamo. Bueno.
1: Bueno.
0: Un abrazo y muchas las bendiciones.
1: Gracias, igual. Bendiciones.
2: Guerrerita, ¿usted ya hace cuánto se atiende con nosotros?
3: Hace como unos 3 meses, 2 meses.
2: ¿Y usted cuando llegó, cómo se sentía?
3: Mal, súper mal. De repente no tenía ánimo, andaba súper mal. Me sentía ganas a veces de trabajar porque tengo que trabajar, entonces...
2: ¿Y cómo se siente ahora? ¿Cómo se siente ahora después de habernos visitado, después de habernos escuchado?
3: Súper bien, muy bien. Me he sentido súper bien. Estoy muy agradecida por toda la ayuda que me han brindado.
2: Usted vino aquí a nuestra consulta porque tenía un mal, un daño, y ha buscado y ha tocado puertas en muchos lugares.
3: Sí.
2: ¿Usted limpió su cuerpo? ¿Usted vio con sus ojos?
3: Sí, limpió mi cuerpo, me dieron remedios y hoy he expulsado todo eso. Ha sido todo muy bueno.
2: ¿Usted está agradecida por nosotros?
3: Muy agradecida, sí, estoy muy agradecida de ustedes. Y ojalá que les vaya muy bien en la vida. Dios los siga acompañando.
2: ¿Qué diría usted a la gentecita?
3: O sea,
2: que no cree.
3: Que tengan fe, que que busquen ayuda, porque la ayuda es importante y uno sí encuentra ayuda, encuentra alivio y encuentra solución a sus problemas. Y encuentra la sanación, que es lo más importante.
2: Amén, amén. ¿Y usted pudo ver la cara de la persona?
3: Sí, sí. Bendito Dios. Vio su rostro y todo eso. Bendito. Me lo han enseñado, así que estoy muy agradecida.
2: Amén, guerrerita, eso es lo importante. ¿Y la medicina que está le ha sentado el cuerpo, la medicina?
3: Bien, también, sí, todo bien. Me la he estado tomando, así que también todo bien. Muy buena la medicina.
2: Amén.

0: ya sabe que íbamos a estar el 15 de este mes de septiembre, pero por causas ajenas a nuestra la voluntad, estaremos el miércoles 30 de septiembre en Arica. Saludar a tanta personita que nos escribió de los alrededores, cuántas personas nos estaban esperando, nos han llamado, que qué es lo que pasa, que no hemos podido ir, no es que no, que son años que llevamos con ustedes, amigos de Arica, años, sino que nos gusta buscar las fechas exactas para que podamos juntos encontrar respuestas a su vida. Ya saben, amigos de Arica, miércoles 30 de septiembre, nueva la fecha. Antes íbamos a estar este martes 15, pero no pudimos. Estaremos nuevamente el miércoles 30 de septiembre. Mañana, ya saber, amigos de Linares, estaremos con ustedes. Mañana sábado 12, el lunes 14 en Curicó, martes 15 en Los Ángeles. Saludar a todos mis amigos de Cabrero, de Huepil, cuántas personitas nos están escribiendo de esta región del Biobío, de Colbún, de Longaví, de Parral, de Torca, de San Javier, San Clemente. Ya saber, amigos de Linares, mañana sábado 12 nuevamente con ustedes. Abrazos en distancia y que Dios me los llene de muchas bendiciones. 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Abrazos en distancia y que Dios, Manitú, me los llenar de muchas bendiciones.
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2: 21 horas, 23 minutos.
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5: Veintiuna horas. 33 minutos.

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2: 21 horas, 58 minutos.

0: 21 horas, 58 minutos.
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0: 22 horas,
1: cada vez
0: 4 minutos.
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0: ¿Qué tal, queridos amigos? Qué gusto más grande saludarles a cada uno de ustedes. Saludamos también a nuestro ingeniero técnico, don Daniel Garnet, quien también nos permite... ¿Es Garnet? ¿Es como francés el apellido? ¿Ya? Ahí lo vamos a invitar un poco a que comparta con nosotros. Él como ingeniero nos permite también toda esta tecnología que yo les anuncié, de que íbamos a estar conectados de Arica a Punta Arenas, 60 y tantas estaciones de radio y más, y que siguen y siguen creciendo. Todo esto está... No es obra, o sea, es obra de Dios, sin duda, es obra de Dios, pero está mediado también con la participación, ya no tan importante como la de Dios, pero una participación humana en la que nosotros ponemos las manitos, y es Daniel, don Daniel Garnet, porque acá si nosotros elegimos a los encargados de esta radio, se dará cuenta que todos se llaman, en su mayoría, Daniel, ¿ya? Como el profeta Daniel, nosotros quisimos darle ese tinte. Entonces, don Daniel Cordobés es el productor general, don Daniel Garnet es el, como se dice, el ingeniero técnico, el que junta los cables. A veces estamos así todos como quebrados de cabeza acá. Oye, ¿por qué no nos escuchan en Calama? ¿Qué está pasando en Coyhaique, en Concepción? Nuestro programa en Santiago está sonando como con un chicharreo. Y urgente llamamos, y plum, plum, plum, suenan las sirenas, llamamos a don Daniel Garnet. Y él llega ahí con su alicate y su destornillador y sus medidores de voltaje y no sé y todo. Ah, y va y enchufa una cosita, un macho con una hembra. ¿Ah? Se soluciona el problema. ¡Qué maravilla! Y ahí pasa a cobrar después, como corresponde, ¿verdad? Viene, que obviamente, y uno dice, oiga, pero don Daniel, ¿cómo esta factura? Le va a contar una copucha. Uno dice, don Daniel, ¿cómo esta factura tan alta? Vino y enchufó nomás un... Me dice, sí, ¿cómo cobra tanto? Y ¿sabe lo que él responde? Me dice, mire, doctor, igual que usted, enchufar no cuesta nada. Por enchufar le cobro 5 pesos. Pero por saber dónde tengo que enchufar la cosita, ¿verdad? O desenchufar otra, bueno, por eso le cobro el resto. Ah, ya. Y ahí entendí clarito. Y eso es un muy buen llamado de atención a lo que es el estudio. Perseverar en el aprendizaje. La vida, amigas y amigos, como un consejo para la vida integral de todos nosotros, es un constante aprender, es un constante instruirse, porque el aprendizaje nosotros lo vamos recopilando a nivel del eje del hipotálamo, incluso hay todo un sistema límbico también en esto de la memoria, involucrado en nuestro cerebro, que nos permite y nos da herramientas en lo que es la vida, que es un proceso adaptativo. Entonces, no te canses nunca de aprender, no te canses nunca de estudiar, nunca te canses de irte involucrando también en nuevas materias. Cuando a mí me dicen, doctor, ¿cuál es el secreto de la longevidad? Yo le digo, en realidad la longevidad no es tan importante como el mantenerse saludable con el tiempo. Por sobre la longevidad, yo creo que hoy día debiéramos preocuparnos de un envejecimiento saludable. Y una de las tantas herramientas que uno usa para esto es que tú aprendas diferentes materias. ¿Sabía usted que, por ejemplo, un paciente en una situación crítica a nivel de estos problemas de memoria y todo lo demás, ya lo primero que yo le recomiendo, vaya a un instituto y comience a estudiar un nuevo idioma. Un nuevo idioma es una técnica extraordinaria para mejorar nuestra capacidad cognitiva. El que tengas que aprender ein, zwei, drei, los números en alemán, o que de repente tengas que aprender un poquito de chino y por lo menos aprendes a decir las gracias en chino, xie xie, anótalo, así se dice, xie xie, ¿ya? O xie xie, se escribe con X por si acaso, igual que el magnesio, X y E, xie xie, así se dice gracias en chino, ¿ya? En chino mandarín, porque los chinos te contaré la cantidad de dialectos que tienen. Entonces, una muy buena manera, ya repito, es comenzar a aprender materias que estaban fuera de tu área de servicio y de confort también. Y bueno, y vamos a arrancar nuestro programa, ya que anda por acá, esperando que se acerque don Daniel Garnet, le vamos a invitar para saludarlo, y vamos a partir con el magnesio biosomal. El magnesio biosomal, como todos ustedes muy bien saben, es la mejor manera, o la más sabia manera, o la más importante e interesante manera de consumir magnesio. porque estamos todos de acuerdo que el magnesio es un mineral fundamental, yo diría que esencial. Mira, yo les hablaba de 300 reacciones bioquímicas en las cuales está involucrado el magnesio, en lo que es la transmisión neuronal en el sistema nervioso, el magnesio funcional a nivel del tono cardíaco, del músculo cardíaco, del sistema circulatorio para regular la hipertensión arterial o cuadros de arritmia, o personas que sufren de dolores lumbares, dolores musculares de todo tipo. El magnesio es fundamental para el proceso típico de la contracción. Bueno, en la contracción está más involucrado el calcio, pero en la relajación. Hoy día nadie necesita andar contraído porque estamos todos contraídos. Andamos todos así apretaditos, ¿no? Uno dice, oye, ¿qué te pasa? No, es que ando contraído. Estoy contraído. ¿Qué te contraes? Andan contraídos. Pero entonces, el problema hoy día es la relajación. Entonces, el típico, uno se encuentra, oye, Juanito, oye, Jimenita, relájate. Relájate. ¿Por qué me voy a relajar? La contraída responde desde la contracción. ¿Por qué me voy a relajar? Relájate. Porque si tú no te relajas, mira qué interesante esto, tú vas a estar en un constante proceso de activación, en un estado activo. Siempre vas a estar activando procesos biológicos que obviamente desencadenan después en síntomas, que es lo que uno no quiere, la rinitis, no sé, la disfagia, la inflamación. ¿Ya? El otro día yo tuve que tomar unas decisiones acá en la radio y ahí andaba. Y me decía Daniel Cordobés, me decía, ya pues doctor, actúe. Y hoy me costaba, doctor, usted es el capitán acá, actúe. Y hasta que lo hice, ya actué. ¿Y qué pasó después de actuar? Me relajé. ¿Y qué pasó que después de que me relajé? ¿Quieren saberlo? Me vino una disfonía. Andaba disfónico y me decían, doctor, ¿qué le pasa a su voz? De hecho, en uno de los programas, una radiopaciente, doctor, ¿qué le pasa a su voz? Estaba en un proceso disfónico, porque ese proceso disfónico era justamente la fase curativa de ese proceso activo de estar aguantándome algo que tenía que hacer. ¿Me sigues y me entiendes? Bueno, esto que te acabo de explicar es una ley biológica que explica ya, la aparición de todas las dolencias que tú tienes, todas, cualquiera, incluso la osteoporosis en una mujer posmenopáusica. La osteoporosis es una fase resolutiva de un conflicto que viene desde atrás. ¿Cuál es el conflicto? ¿Qué es lo que gatilla en el caso de la mujer? Es cuando la mujer terminan sus reglas, por ejemplo, deja de menstruar, comienza la menopausia, y si la mujer valida mucho ese estado, o se asusta con ese estado, o rechaza mucho ese estado, o no entiende mucho ese estado, se prende un conflicto de inutilidad. La mujer se siente inútil de ahí para adelante, cuando es todo lo contrario. ¿O no, Daniel? Todo lo contrario. La mujer es como una flor que se abre en ese momento. Pero hay mujeres que no tienen esa capacidad de entenderlo, no tienen un terapeuta, un doctor que les vaya guiando en esto, ¡pum! Y, bueno, y entre otras cosas, facilita entonces luego una situación sintomática que le llamamos una enfermedad, le llamamos una dolencia, la osteoporosis. Pero si a ese paciente, a esa mujer, tú la suplementas con calcio y obviamente con magnesio, que es más importante que el calcio, le das el juguito de granada y le das a entender esto que te acabo de decir, que a partir de ese momento ella debiera brillar más que el sol, fíjate que esa mujer pronto recupera la densidad ósea, ¿ya? Y evita las fracturas y evita todo lo demás. Interesante todo esto, ¿verdad? 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Anótelo, Daniel, y ahí veo a don Daniel Garnett, lo vamos a salvar de inmediato. Anoten ambos, ya, ambos son muy jóvenes, pero mientras más temprano tú comiences a tomar magnesio biosomal, tu cuerpo va a estar construyendo una plataforma en salud, pero por lejos mejor que el que no lo toma. ¿Ya? 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Sí, escuchemos un poquito. Ya, ahí lo escucharon de fondo, a ver. Ah, buena canción. Con esa música vamos a saludar a don Daniel Garnett, quien nos visita, se acerca acá a nuestro micrófono. Don Daniel, recién estaba hablando de usted, de su vida, de cómo se las ingenia para arreglar todo esto. Bienvenido a nuestra bótica.
1: Un gusto saludarle a todos los que están en sintonía, por supuesto. Qué rico poder estar acá en esta bótica tan milenaria, de tantos años.
0: Milenaria.
1: Es que lleva mucho tiempo al aire, ¿ya? Pero a usted no se le nota nada. Usted está tal cual.
0: Tal cual. Yo traigo aquí, no vengo yo, mando una foto.
1: Eso era, po. Eso era el secreto entonces de la eterna juventud que lleva. Oye, pero qué rico saludar a todos ustedes, a todos los que están en sintonía de Radio Amor y, por supuesto, recibiendo estos maravillosos consejos de parte de nuestro doctor.
0: Oiga, Daniel, y esto que yo hablaba de su trabajo, ¿cómo sabe, de dónde nace esto de que le gusten tanto los cables a usted? Usted, porque hay gente que es como pela cables, ¿verdad? Pero usted no solo los pela, después los junta, los une, los arregla, y arregla nuestros computadores, todo lo que somos al aire gracias a usted.
1: Bueno, esto nace a los 14 años.
0: Ah, mire.
1: A los 14 años tuve la dicha, ¿no es cierto?, estar en otra radio, ¿ya?, en otra radio en AM.
0: Ah, qué bueno.
1: Cuando en el tiempo funcionaba el cargo entonces de junior, que los pequeños, los menores, ¿no es cierto?, podían con un papel notarial funcionar como junior en una empresa.
0: A ver, aclaremos. Antes, y creo que ahora igual, voy a preguntarle a mi hijo Matías, que es abogado especialista en esto, para trabajar siendo menor de edad, necesitas una autorización de los padres.
1: Claro, sí, actualmente todavía se necesita, pero era un cargo que se especificaba en personas justamente de poca edad. Y era el que salía...
0: Por eso se llamaba Junior, me imagino.
1: Me imagino que sí. Por eso salía a comprar el diario y distintas funciones dentro de una emisora. Y en una ocasión, el hermano del señor que tenemos acá presente, el ingeniero sonido, el otro cordobés, él me dijo, oye, mira, esto es así. Y la verdad, le vi la pasión de las consolas, del tema de las perillas, y un tema que me apasionó tanto que terminé estudiando. Estudié en AIEP, perdón, lo dije al aire, mi casa de estudio, y ejercí durante 3 años en el mismo lugar como docente, justamente en la carrera de audio para radio y televisión.
0: Qué interesante. Bueno, para que vea que quienes estamos acá detrás de la botica somos gente preparada. Bueno, don Daniel, yo le agradezco que nos visite. Daniel ya tiene preparado el cheque también, todo. Estamos listos. Y bueno, comencemos. Viene Ricardo Montaner a cantar. Me imagino que usted lo conoce a Ricardo, trabajando en radio. Tiene la oportunidad de conocer a tanto artista, ¿no?
1: Sí, por supuesto que sí, pues. Y entrevistas, hemos estado también ahí en Santiago de Chile y en otros lugares también, viajando. Esto nos hace ser gente de mundo.
0: Ok, con el mundo de don Daniel Garnett, un especialista en esto de las telecomunicaciones y todo lo demás, ya está. Ricardo Montaner, el hermano Ricardo Montaner, ¿ya? Creo que está formando una iglesia, ¿ya? Sus yernos, son toda la familia, gente cristiana. Bueno, bienvenido con mayor razón a la Bótica.

0: Claro que sí. ¿Estás sufriendo tú de estrés? El estrés no es otra cosa que un estado de preocupación, un estado de tensión mental que siempre está gatillado por un estresor, por un factor que hace, ya, que provoca este shock. Algo pasó. Voy a juntar la puerta de mi botica a esta hora, en que también saludamos, como todos los días en este horario, también a quienes me siguen en plataformas, ¿ya? Los saludo a todos ellos, porque es a través de esa vía que también podemos compartir sus consultas, sus dudas, lo que tenga, ¿ya? Bueno, el estrés que hasta hace poco tiempo fue el doctor Seilie quien un poco fue poniéndole parámetros de definición a este estado, que es este estado, como te decía, de tensión. De hecho, la palabra estrés viene del estresare, en latín significa estrujar, ¿ya? Él veía un comportamiento característico en aquellas personas que habían tenido episodios en que todo su potencial vital, ¿ya?, toda su energía estaba lamentablemente sujeta a haber pasado por este sedazo, esta gran presión que te exprimía, insisto, todo tu potencial, te agotaba tu potencial, y aparecían, ya, en el proceso, porque te lo voy a enseñar, voy a aprovechar estos minutos para enseñártelo también, aparecían ya en el proceso de recuperación síntomas asociados a este conflicto, que era el estrés, ¿ya? Tú te puedes estresar por cosas inesperadas. Mientras más inesperado sea el conflicto que te provoca el estrés, créeme que mayor van a ser los síntomas que van a aparecer, ¿ya? Mientras más inesperado, así como que no lo tenía en mi agenda, ¿ya?, y me llegó esta carta, este sobre azul. ¿Te has fijado, no? Es curioso el color azul. Dicen que el mejor color para pedir aumento de sueldo es el color azul. Y cuando te despiden, te mandan una carta color azul también. Es curioso, parece que en esto de las negociaciones del trabajo, parece que el azul es como un mediador, ¿ya? Los estudiosos en cromoterapia lo señalan así. Bueno, pero no lo esperaba, no estaba en tu agenda. Fue algo que te apareció en un segundo. Una mala noticia, que un hijo tuyo tuvo un accidente, los resultados en una prueba, por ejemplo, que no eran los que tú esperabas. Nosotros íbamos en la universidad, una prueba de físico-química, por ejemplo, de química orgánica o de patología. Y yo era como, siempre yo llego como atrás, siempre llego al final. No es que llegue atrasado, pero siempre como que atrás. Entonces yo miraba el comportamiento de todos mis compañeros, y ahí estaban todos mis colegas hoy, muchos de ellos doctores famosos, el doctor Lidio Barnafi, tantos, ¿ya? Y otros que nunca llegaron a doctores tampoco, que tuvieron que dejar la carrera a medio terminar porque los expulsaron, la verdad. Si tú repetías un ramo dos veces, ya te echaban de la universidad. Entonces había que tener una constante en lo que era la excelencia académica. Entonces yo me paraba atrás y empezaba a mirar las caras de mis compañeros. Y ellos miraban, porque los profesores hacían así el examen. Hacían el examen, ¿no?, y luego las notas las publicaban, no como ahora, que aparecen por computador, tú te metes con tu clave, e incluso hoy día es súper privado, hay todas unas leyes que protegen que nadie sepa tu nota. En la prueba de aptitud que me tocó dar a mí también, tú comprabas el diario El Mercurio y aparecía la lista de todo, entonces andabas preguntando a los RUT de tus amigos para saber cómo le había ido. Hoy día creo que eso ya no es así. Entonces tienes una clave única, etcétera. Bueno, entonces yo me paraba atrás. Yo era el último en ver la nota. Siempre yo soy, déjenme a mí al final, porque me era muy interesante observar los cambios que iban apareciendo al momento de cada cual ver su nota. Entonces venía la doctora, no sé, Janine Sacano, cualquiera del grupo de los cabezones. Miraban la nota y hacían así como, y salían felices y contentos. Pero de repente venían otros, que no voy a dar su nombre, y hoy día también son doctores, pero que les costó un poquito más, ¿verdad? Como es mi caso también. Y miraban la nota, uy, y como que muchos se tocaban la guatita, ¿verdad? Se hacían cariño así en las tripitas, o no sé, se agarraban el pelo, o se sonrojaban, se ponían rojos. ¿Por qué? Porque esa situación, ¿ya?, inesperada, porque tú sabes que te van a dar la nota, pero no sabes qué nota te van a dar. Si esa respuesta genera un conflicto, porque a lo mejor se te iba el ramo o se te iba la carrera, ¿verdad? Sin duda se gatillaba una situación, ¿ya?, que particularmente no tiene otra cosa que ser el inicio de la dolencia. ¿Y qué pasaba entonces? Sigamos a estos amigos que no tenían muy buenas noticias. Muchos se iban al baño. Les aparecía un cuadro diarreico. Muchos inmediatamente entraban en una fase que se llama, te lo voy a contar, en medicina holística se le llama la fase de resolución. La fase de resolución. Entonces, el estrés, amigas y amigos, es un conflicto que nos toca a todos. Cuán grande sea el conflicto, o cuán pequeño, va a generar grandes síntomas o pequeños síntomas, pero siempre va a generar síntomas. ¿Ya? El estrés siempre va a generar síntomas. La sudoración de tus manos, tú sabes que el cuerpo estimula las glándulas sudoríparas frente a un fenómeno de estrés por una razón muy sencilla. Porque el estrés, frente a una situación estresante, tú tienes dos opciones. En realidad hay tres, pero dos son las básicas. Primero, enfrentarlo, ¿verdad? Aparece un dinosaurio, tiempos antiguos, me imagino, un mamut. ¿Y qué hacía ahí el hombre? O lo enfrentaba, o ¿cuál es la otra opción? Huir. Arrancaba, patitas, ¿para qué te quiero? Ya eran las dos opciones. De hecho, ¿cuál crees tú que es la mejor? ¿Enfrentar o huir? Biológicamente. Arrancar. Siempre, el 99% de las veces, ¿ya?, el hombre enfrenta los problemas arrancando. Y es una situación biológica normal, porque obviamente esa situación de arrancar del problema, que es la mejor siempre, la mejor solución biológica, desde un punto de vista biológico, ¿ya?, es la que te permite, en el fondo, tener la posibilidad de vivir un poco más. Porque aprendamos, oye, esto se va a transformar en una clase, me gustó esto, se va a transformar en una clase, ¿ya? Vamos con la clase, sigamos con esto. Porque el hombre, el ser humano, tiene intrínsecamente el chip de la supervivencia. El ser biológico, si seguimos las leyes biológicas, siempre va a procurar que tú vivas más tiempo, ¿ya? No así los animales. Los animales no se cuestionan la longevidad. Nosotros nos cuestionamos la longevidad y siempre vamos a estar procurando vivir más tiempo. Pero aún así también los animales buscan, de tal manera responden también, pero en menor gradiente, a la huida. La otra opción es la lucha, el enfrentamiento. Tú huyes del problema o enfrentas el problema. ¿Cuál es la ventaja de enfrentar el problema? Que vas a terminar prontamente la fase de activación de los síntomas. Ya, cuando tú enfrentas el problema, en un minuto vas a ver los resultados. Enfrentar el problema es ir a ver la nota. Ok, lo veo. ¿Qué me pasó con eso? Sacaste una buena nota y se acabó el problema y no tuviste ningún síntoma. Sacaste una mala nota, ¿verdad? Y a ver qué pasa con eso. ¿Qué otras cosas están involucradas en todo ello? Entonces, la tercera opción, ya que estamos en la clase, ¿cuál es la tercera opción? ¿Sabes cuál es? Acuérdate, uno es huir, que es la mejor. Dos, biológicamente hablando. Dos, enfrentar el problema, luchar. Y la tercera posibilidad frente a una situación de esa índole, un shock como eso, es paralizarte. Nosotros los seres humanos poco usamos esa situación de paralizarte frente al problema. Pero nos pasa. ¿Ya? Nos pasa. Hay personas que encuentran a un ladrón dentro de su casa y agarran algo para defenderse, no sé. Pero que no, le viene como el chavo del ocho. ¿Te acuerdas que le venía, no sé, la chiquitolina? No me acuerdo cómo se llamaba. ¡Bum! Que quedaba ahí. La garrotera, la tercera opción es la garrotera. Fíjate que muchos animales lo practican. Hay animales, cuando viene el depredador, se hacen los muertos. Hay muchos animales que, está muerto, ¿no? Lo vas a tocar, sobre todo insectos. Hay insectos que tú ves, está muerto, y lo vas a tocar y ¡pum!, sale corriendo. Porque están enfrentando el estrés de esa manera. Pero vamos a quedarnos con los síntomas, con la fase vagotónica, la fase de relajación, la fase de reparación del conflicto. Y ahí, amigas y amigos, aparecen una serie de estados que es muy importante que ustedes los tengan presentes porque se van a identificar con varios. Por ejemplo, una hipertensión arterial puede ser sensitiva a un fenómeno de estrés, a un cuadro ansioso, por ejemplo, un cuadro de preocupación, pruritos, por ejemplo. De acuerdo a la naturaleza del conflicto y cuál es tu zona orgánica débil, desde mi visión, es donde se van a manifestar latamente esta resolución al conflicto. Puede ser el colon, y te viene un colon irritable, puede ser una fibromialgia. Las enfermedades autoinmunes, todas ellas, todas las enfermedades autoinmunes tienen un factor gatillante en el estrés. Un factor gatillante en el estrés. Y bueno, y sin más preámbulo, una solución práctica, natural, saludable, definitiva, para todos ustedes, quienes quieren cuidarse de eso, del manejo del estrés. Porque tienen que aprender todos que el estrés hay que saberlo manejar. ¿Y cómo lo manejamos? Tal como el sentido biológico de nuestra existencia nos lo enseña, a través de procesos adaptativos. Entonces, así como el doctor Selye habló del estrés, otro doctor de origen ruso, el doctor Lazarev, descubrió unas plantas que han sido utilizadas desde miles de años. Estas plantas son, yo le llamo las plantas medicinales superiores, que son las plantas que él las nombró así como adaptogénicas. ¿Por qué? Porque tenían la característica de que a quienes se la daban, y a quienes le daban estas plantas adaptogénicas, mejoraban considerablemente el manejo y su respuesta frente al estrés. Y se manifestaba cómo. Él estudió, te voy a contar algo, esto partió en el tiempo de la Guerra Fría, el doctor Lazarev, mejoraban su rendimiento físico. Atletas de alto rendimiento requerían ciertas herramientas, y para eso él se puso a investigar, lo mandaron a estudiar todo esto, y descubrió que estos atletas mejoraban sus marcas. Y algo muy importante, y por eso le dio más importancia a él con todo un equipo de profesionales de la salud, muchos farmacéuticos, químicos, bioquímicos, nutriólogos y médicos, por supuesto, descubrieron también que todos quienes estaban consumiendo adaptógenos se mejoraban más rápido de las enfermedades que aparecían producto de esta situación de estrés, de todo tipo de enfermedades. Por ejemplo, una de ellas muy característica eran los desgarros, las tendinitis. Eran atletas de alto rendimiento, ¿verdad? Los problemas articulares, los dolores articulares, los problemas digestivos, el insomnio, los dolores de cabeza, todas esas molestias que están asociadas como una respuesta al estrés, estos atletas los superaban más rápidamente. ¿Para qué hablarte de los trastornos psicológicos de todo tipo? Porque en el atleta de alto rendimiento, créeme, así como se prepara para una prueba, si el entrenador no lo elige como parte del equipo, ese señor se frustra. Y mientras esté en ese proceso, se gatillan ya toda una serie de trastornos orgánicos producto de la inseguridad, de la ansiedad, de la angustia y también del miedo a ser descartado de ese proceso donde le ha entregado su vida. Bueno, Level Up, esta es la buena noticia, ¿ya? Level Up, anota el nombre. Level Up contiene plantas medicinales adaptogénicas, es lo más importante. Y el doctor Lazarev decía, no pueden tener una sola, tienen que tener mínimo dos. Porque hay, bueno, no hay tantas, pero hay varias en el mundo. Hemos elegido las dos mejores. Todos los derivados de los ginsenócidos y también la chisandra, que es la famosa, le llaman la planta del fruto de los cinco sabores, le llaman. Tienen nombres así medios místicos, medios poéticos, porque han sido plantas que la estamos usando nosotros en los últimos, no sé, 40, 50 años, no más. Pero créeme, lo que estas plantas fueron usadas por los emperadores, por los grandes maestros de la ciencia, un grupito muy pequeño. Ya, hoy día estamos hablándole a la gente común y corriente, como usted o como yo. Somos personas que más simplones que nosotros, ¿verdad? No somos del grupo de los elegidos por la humanidad. Acuérdense, nosotros formamos parte del grupo de los elegidos por el creador de la humanidad. Entonces, para el común de la gente era imposible acceder a estos métodos que no solamente son curativos, sino que son tremendamente preventivos de las dolencias que aparecían. Te infectas menos, hace menos inflamación, hace menos problemas víricos. Los pacientes míos que estaban tomando Level Up, prácticamente ninguno de ellos hizo COVID, aun cuando tuvo el virus del COVID. Pero no hizo los síntomas del COVID, los problemas de neumonía, los problemas bronquiales, todo eso, porque tenía una mayor capacidad adaptativa y con eso fortalecía el sistema inmune. No hay mejor manera de fortalecer el sistema inmune que dándole, lo decía en un programa anterior, que dándole paz y tranquilidad a la mente del paciente. Entonces, anótalo. Ya hablando del estrés, vamos a partir con el Level Up. Es el producto que necesitamos todos, cualquiera sea tu patología. Si vienes con una psoriasis, si vienes con una hipertensión, vienes con una diabetes, vienes con un cáncer, vienes con, no sé, una alopecia, vienes con cualquier cosa, hasta el hombro congelado. Me lo preguntaban el otro día. El hombro congelado. Y yo lo primero que le hice, empieza a tomar Level Up. Empieza a tomar Level Up. Pero ¿qué tiene que ver el hombro congelado, verdad, con el Level Up? Es porque el hombro congelado, esta especie de obstrucción articular, está también gatillada por tu focalización y preocupación en el tema. Sácale foco, sácale, ¿cómo se puede decir?, preocupación, y te vas a dar cuenta que se gatillan procesos desinflamatorios. Porque, ojo, el proceso inflamatorio es bueno. Siempre es bueno, porque es un mediador del proceso de sanación. Pero cuando se hace crónico en el tiempo, ¿verdad? Cuando se hace crónico en el tiempo es cuando genera todo, pero todo el resto de complicaciones que ya conocemos. Entonces los problemas, las activaciones de problemas, tenemos que comenzar a solucionarlas. Te tienes que poner tú una hojita así como la tengo yo acá, con todos los pendientes, y comenzamos a etiquetear lo que solucionamos. Y te das cuenta que a medida que vas avanzando en tus pendientes, ya te vas a ir sintiendo cada vez mucho más bien, mucho mejor, con mayor bienestar. 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Si quieres mejorar la acción de los adaptógenos, porque los adaptógenos actúan a través de la modulación de tu respuesta frente al estrés, pero si quieres ya obviamente mejorar todo eso, puedes también adicionarle el magnesio biosomal, dos cápsulas al día, por lo menos, una en la mañanita y otra en la noche, y así también vas a dormir mejor. Junto a Level Up, hagamos la pausa para los comerciales de esta media hora y ya continuamos respondiendo consultas como cada día en el segundo bloque de nuestras boticas. Soy el doctor Leopoldo Moreno, no cambien el dial. No nos dejen solitos.
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Ok, ya estamos de vuelta con el segundo bloque de nuestro cha-cha-cha. Es una música de cha-cha-cha. Ya está. Sí, cómo no, que están llegando. Mira, me dice Daniel Cordobés que están llegando también nuestros radiopacientes acá in situ, físicamente. Físicamente están acá. Me preguntan, doctor, ¿cuánto tiempo se debe tomar el magnesio? Recién lo decía en las plataformas. Y lo vuelvo a explicar a través de la radio. Estos nutrientes tú los tienes que tomar en la medida que a ti te falten. Si tú estás haciendo una dieta, por ejemplo, rica en cítricos, no dejas de consumir cítricos en la mañana, tu agüita con jugo de limón, etc., lo más probable es que no vas a necesitar vitamina C, que es una vitamina esencial. ¿Ya? La vitamina C es una vitamina esencial. ¿Qué significa esencial? Que nosotros no la producimos, tenemos que sacarla desde afuera, desde el exterior. Porque si no, obviamente la vitamina C te va a estar llamando la atención, ¿no?, a través de resfríos, de procesos gripales. Uno dice, me tomo una buena vitamina C. También pasa con el complejo B, el complejo B en general, las 8 vitaminas B. Entonces por ahí de repente te aplicas tú algún preparado con vitaminas, en vitamina B. En el caso del magnesio igual. Nosotros necesitamos tomar magnesio porque prácticamente la universalidad de todos nosotros hoy día está al debe con el magnesio. Está al debe con el magnesio. Entonces, tú tienes que tomarlo el tiempo que se requiera. Que se requiera, que tú estés, falta el magnesio. ¿Cómo nosotros podemos determinar que nos falta magnesio? Bueno, más que un examen de sangre, más que un análisis clínico, aquí lo que hay que hacer es un análisis sintomático. Una persona con poco magnesio anda cansada, fatigada, le cuesta conciliar el sueño, siente distonía, siente de repente una sensación depresiva. Es súper típico de los fines de semana. Una persona con poco magnesio aparece el día sábado, domingo, particularmente el domingo en la tarde, y viene, no sé, ese atardecer de las 6 de la tarde, no sé, y ay, como que hoy hay que comenzar la semana. Es como el síndrome del domingo, del fomingo, le dicen. En vez de domingo le dicen, uy, qué fomingo, más desagradable. Bueno, te falta magnesio, ¿verdad? Si en la mañana te levantas, por ejemplo, y sientes como que te cuesta echar a andar la maquinaria en general, ya falta de magnesio. Si te duelen las articulaciones, por ejemplo, si tienes problemas para conciliar el sueño, más que tomar un hipnótico, de repente prueba a tomar magnesio. Si tienes zonas de dolor en la espalda baja, sobre todo en la zona lumbar, ¿ya?, que está asociada a toda la ubicabilidad de los riñones, de nuestros dos riñoncitos, ahí prueba a tomar magnesio. Si estás con la presión alta, prueba a tomar magnesio. ¿Pero cuál? Bueno, ahí como hay tantos, yo te recomiendo el magnesio biosomal. No, cuesta un poquito más, pero vale la pena. Y pruébalo. Y si no, te vas con lo que tu doctor te indicó. Te vas con los magnesios citrato, el magnesio citrato, o te vas con los magnesios quelados. La mejor manera de tomar magnesio siempre, orgánicamente, ya orgánicamente, cuando quieres una buena absorción, cuando lo quieres a nivel sistémico, tienen que ser orgánicos. Ahora, si tú estás con un cuadro, no sé, de estreñimiento, con un problema de peristaltismo, ahí te tomas un inorgánico, un cloruro de magnesio, por ejemplo, anda bien, un óxido de magnesio anda bien, pero no se absorbe en nada, lo vas a tener solamente in situ, ¿ya? Te va a ayudar en todo lo que es el tono evacuatorio, pero a nivel de tu sistema nervioso, a nivel de tu sistema cardíaco, a nivel de tu sistema circulatorio, de tu sistema musculoesquelético, locomotor y todo eso, no tienes otra opción que tomar un magnesio orgánico. Y lo mejor son los magnesios con X. Y dentro de todo

Esos magnesios con X citratos, quelado y todo lo demás, yo te recomiendo el magnesio biosomal. Ok. Y ahí le respondí. A ver si tenemos otra pregunta. Y nos vamos a la música. Ya, otra vez me preguntan por cuánto tiempo, ¿dónde lo consiguen? 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Como por ejemplo, me lo preguntaban recién, algo para la vista. ¿Ya? Algo para la vista. La gente, por ejemplo, que está expuesta a los a la luz azul, por ejemplo, que está por ejemplo, la gente que trabaja en estos centros comerciales que nunca ven la luz natural, esa gente va a tener fatiga visual, va a tener sequedad, obviamente, ojo seco, va a tener luego problemas a nivel de la mácula, que inmediatamente se nota porque empiezas a perder la vista. Empiezas a perder la vista y vas a necesitar lentes. No vas a necesitar ir al oftalmólogo por eso, porque al oftalmólogo hay que ir con los ojos sanos y con los ojos no sanos. Tú al oftalmólogo necesitas ir siempre, pero y ahí el oftalmólogo te va a empezar a recetar, ¿verdad?, el uso de lentes. Entonces, para todo eso, para cuidarte de todo eso, ya está ahí también el GAFA-O. El GAFA-O, que es un frasquito que a mí me encanta... El color naranjo por la presencia de astaxantinas, que estos carotenoides actúan, te lo voy a comentar, como una cortina, es como una pequeña, un filtro de la contaminación por luz azul. Nosotros, por ejemplo, los que somos búhos, tú sabes que hay un grupo de personas que son alondras, otros son búhos. ¿Ya? Las personas alondras se levantan a las 6, 7 de la mañana. ¿Ya? Yo tuve una pareja alondra, pero tempranito el ruido era increíble porque se estaba poniendo zapatillas y todo para salir a trotar, a correr y todo, ¿verdad? A Londres. En cambio, nosotros los búhos nos activamos por la tarde-noche. ¿Cuál es la ventaja de las alondras? Que ven mucha luz día. No tienen problemas a la vista como nosotros los búhos. Porque nosotros los búhos, como nos activamos por la tarde-noche, de repente, sobre todo nosotros las personas de ciencia que leemos y estudiamos, tenemos que estar leyendo en la noche con una luz artificial, ¿ya? Por eso los búhos, las personas de temperamento búho, son las personas que sufren más de colesterol, ¿ya? Las personas búhos son las personas que sufren más de sobrepeso, de obesidad, que sufren de trastornos metabólicos, porque sin duda tenemos una peor calidad de sueño. No tenemos la misma calidad de sueño que las personas alondras. Pero bueno, somos búhos, ¿qué le vamos a hacer? Entonces tenemos que ir trabajando nosotros, los búhos. 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Es para evitar la contaminación por luz azul. Musicalizamos nuestra botica, como cada día, junto al GAFA-O, junto al Level Up, con adaptógenos que mejoran nuestro sistema nervioso, nos ayuda a controlar el estrés. La gente con poco ánimo, poca energía, puede ser su caso. 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
8: 22 horas, 57 minutos.
9: Forjadores de Chile. Personajes que han influido en la formación de nuestro país. Funcionario ejemplar. Ambrosio O'Higgins representa el prototipo del gobernante ilustrado en América. Sus ascensos, debido a sus méritos y servicios, le llevaron a ocupar todos los cargos, desde el de delineador hasta el de gobernador de Chile, para culminar su exitosa carrera como virrey del Perú. Su acción como gobernador merece el calificativo de excelente. Durante su mandato, el país creció. Se adelantaron las obras públicas, entre las que sobresalen el Camino de Santiago a Valparaíso, terminación de los tajamares del río Mapocho, terminación de la Real Casa de la Moneda, la Catedral de Santiago y la fundación de varias ciudades. De su relación con Isabel Riquelme nació el libertador Bernardo O'Higgins. Vivió entre 1720 y 1801.

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2: La Agrupación de Derechos Humanos de Coyhaique y organizaciones sociales y territoriales conmemoraron a víctimas del golpe militar del año 1973. Senadora Jimena Órdenes Neira anuncia que el aeropuerto de Balmaceda contará con una mejor tecnología, la que va a garantizar los aterrizajes. Con 2 nuevos programas, la Universidad de Aysén lanzó oferta de pregrado admisión 2027.
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1: ¿23:16?
2: ¿Cómo están? Bienvenidos, bienvenidas. Gracias por la atención que han puesto a la espera del desglose de las informaciones, las que entregamos de inmediato y en detalle. Edición de Diario Noticias desde el Departamento de Prensa de Radio Ventisqueros, integrando la red de la amistad para nuestra región de Aysén y desde la señal Internet para Chile y el mundo. Le contamos de inmediato que la Corte de Apelaciones de Coyhaique acogió el recurso de protección interpuesto por cuenta correntista y le ordenó a Banco Estado restituir los 626.138 pesos extraídos desde la cuenta corriente de la recurrente por terceros a través de operaciones fraudulentas. En fallo dividido, la primera sala del Tribunal de Alzada, integrada por los ministros Natalia Rencoret, Pedro Castro, José Ignacio Mora, Luis Aedo, acogió la acción constitucional tras establecer el actuar ilegal y arbitrario de la entidad bancaria al denegar la restitución de los fondos. En consecuencia, la entidad bancaria recurrida actuó de manera ilegal al rehusarse a restituir los fondos reclamados en virtud de los artículos 4 y 5 de la ley número 20.009, antes transcritos, pese a contar y constar que la recurrente cumplió con las exigencias necesarias dispuestas para tales efectos, infringiendo así un procedimiento específico y normado en la ley que regula la materia, sostiene el fallo. La resolución menciona o agrega que, junto con la denuncia, ilegalidad en la conducta de la entidad bancaria, se aprecia la concurrencia de arbitrariedad desde su actuación. No ha cumplido con los cánones proporcionalidad ni de razonabilidad que le son exigibles en circunstancias que su cliente fue diligente en ceñirse al derrotero procedimental estatuido al efecto, constatando no haber reconocido su voluntad de autorización en la realización de las operaciones bancarias cuestionadas. Por tanto, se resuelve que se acoge sin costas el recurso de protección en contra de Banco de Estado, por lo que en consecuencia se deja sin efecto el desistimiento del reclamo y cierre del caso declarados por la entidad bancaria recurrida, debiendo proceder, acto seguido, a la restitución de los fondos correspondientes a las operaciones reclamadas, las que fueron sustraídos desde la cuenta de la recurrente, con estricto apego al procedimiento en la forma y por los montos previstos en los artículos 4 y 5 de la ley número 20.009. Según los antecedentes del caso, el 21 de mayo pasado, la recurrente denunció haber sido víctima de un fraude que afectó su cuenta vista en Banco de Estado a través de tres operaciones realizadas vía web por 493.660 pesos, 49.972 pesos y 82.506 pesos respectivamente. Ese mismo día, realizó la denuncia ante la Fiscalía Local de Coyhaique. Decisión acordada con el voto en contra del ministro Castro.
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1: La
2: Agrupación de Derechos Humanos de Coyhaique y organizaciones sociales y territoriales conmemoraron a quienes se perdieron la vida y víctimas del gobierno militar. Más antecedentes con nuestro reportero Osvaldo Villarroel Vivanco.
3: Aquí en el memorial del 8 de septiembre de los derechos humanos, donde se va a desarrollar esta ceremonia de derechos humanos, convocado por esta institución, por todos los organismos que están a cargo de esta jornada. Vamos a conversar con quienes están organizando. Cuéntanos su nombre.
4: Hola, buenas tardes a todos los auditores y las auditoras de Radio Ventisquero. Bueno, yo soy Verónica y soy parte de la Agrupación de Derechos Humanos de Coyhaique, y nosotros, nuestra organización, conmemora cada 11 de septiembre a las 11 de la mañana aquí en el Memorial frente al Cementerio de Coyhaique, conmemoramos el golpe y recordamos a las personas que fueron víctimas de nuestra región. Y asimismo también mantenemos con este acto vigente la memoria y también la relevancia de los derechos humanos hoy en día y en el futuro, o sea, en el país que nosotros queremos con la dignidad de las personas en alto.
3: ¿Cuál es el llamado de este año?
4: Claro, este es el llamado, la idea es mantener esos ideales que movieron a las personas, tanto al presidente Allende, a los miembros de la Unidad Popular, a las personas que aquí fueron víctimas, las queremos recordar no solo por su muerte, sino por su vida, por lo que construyeron, por lo que ellos y ellas construyeron, por los ideales de sociedad que tenían. A lo mejor no son los mismos ideales que podríamos llevar a cabo hoy en día, pero sí podemos llevar el valor de la democracia y la importancia de los derechos humanos.
3: Sí, gracias, Verónica.
4: De nada.
3: Ahí tenemos a la encargada de derechos humanos del Instituto de Derechos Humanos de la Región de Aysén, explicando el aspecto de esta zona. Cómo se afecta a la persona que también ha sido parte por años de esta agrupación. Radio Valdequiera.
4: Bueno, como siempre, con mucha pena, recordando a los compañeros que sufrieron la tortura, la desaparición, la ejecución en este país.
3: La palabra de Minos Neira, que ha estado siempre presente en esta jornada y dirigiendo también este proceso de conmemoración de quienes época del golpe. Bueno, vamos a conversar también con el abogado para que nos cuente, bueno, la visión que hay en este día de conmemoración. Bueno, yo creo que este 11 de septiembre es una fecha muy especial, una fecha en que hay que hacer reflexión, hay que hacer memoria por todas las personas que sufrieron, por todos los detenidos desaparecidos, por los ejecutados políticos, por todos los que fueron víctimas de esta larga noche de la dictadura. Creo que es un momento para hacer memoria, para seguir exigiendo verdad y justicia, y para que nunca más en Chile se puedan repetir estos hechos y sepamos defender la democracia y los derechos humanos siempre. Muchas gracias. Ahí tenemos también la opinión respecto a este acto que se está desarrollando aquí. Con la educación, recordando y conmemorando a quienes perdieron la vida en este proceso de gobierno militar, la dictadura, y lógicamente quienes están acompañando a los familiares y quienes no están en esta celebración. Antes quiero y ya tengo fin.
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0: 23 horas, 36 minutos.
1: En el marco de su ya tradicional jornada de puertas abiertas, la Universidad ICN dio a conocer su oferta académica para el proceso de admisión 2027, que contempla la apertura de 12 nuevos programas de estudio y una ampliación de las vías de ingreso para las y los postulantes. El anuncio fue realizado por Jimena Paredes, vicerrectora académica, David Vázquez, coordinador de admisión, y Aldo Villalón, jefe del Departamento de Ciencias de la Salud, y quienes entregaron los detalles del nuevo ciclo de postulaciones. La instancia se enmarcó en la jornada Puertas Abiertas 2027, realizada el pasado jueves 10 de septiembre en el gimnasio de la Universidad de Aysén. Entre las novedades académicas destaca la carrera de Tecnología Médica, con mención en Imagenología y Física Médica, programa de 10 semestres y que forman a profesionales capaces de operar equipamientos biomédicos y tecnologías de telemedicina, con 20 cupos por admisión regular y 5 por admisión especial. El segundo programa corresponde a formación pedagógica para profesionales y o licenciados y licenciadas, de carácter vespertino y una duración de 2 años, orientado a quienes cuenten con un título profesional y deseen titularse como docentes en las menciones de matemática o ciencias naturales y química. En materia de vacantes, la Universidad Aysén ofrece cerca de 300 cupos por la vía regular de ingreso mediante puntaje PAES, más de 50 por vías especiales, entre ellas participación en la Orquesta UAysén y el propedéutico UAysén, ambas incorporadas este año, y otras 50 adicionales asociadas a beneficios como el PASE, beca de excelencia académica, ingreso femenino a carreras de ingeniería y proceso de transferencia estudiantil. El coordinador de admisión de la Universidad de Aysén, David Vázquez, ha hecho un balance en forma positiva de la convocatoria, detallando la nueva oferta académica disponible para el próximo año.
2: Y nos encontramos muy felices porque han sido más de 1,000 estudiantes, principalmente de las comunas de Coyhaique y Puerto Aysén, que nos han podido visitar el día de hoy para conocer nuestras carreras del año 2027. Son los 13 programas vigentes, más 2 carreras nuevas que abriremos para el año 2027. Tecnología Médica, mención Imagenología y Física Médica. Y también tenemos una novedad. Por primera vez vamos a abrir un programa vespertino para profesionales titulados o licenciados que quieran obtener la pedagogía. Desde este año contaremos con 2 menciones: Pedagogía en Educación Media, mención Matemática, y Pedagogía en Educación Media, mención Ciencias Naturales y Química. En este caso, el programa dura 2 años y es de modalidad vespertina.
1: Sobre la apertura de la nueva carrera en el área de la salud, Aldo Villalón, el académico del Departamento de Ciencias de la Salud, explica los fundamentos detrás de este proyecto académico.
3: El desafío es formar profesionales de la salud que estén acorde a las necesidades del territorio. Y en esa función nosotros diseñamos una carrera con una malla curricular que responde a esa necesidad. Sabemos que hay necesidad de infraestructura en términos de hospital, ¿cierto? Sabemos que hay necesidades de personal que se quede en las localidades, y justamente en función de eso nosotros pensamos en esta carrera, que es tecnología médica con mención en imaginología y física médica. Y en función de eso, entonces, y en función de estas necesidades, pensamos justamente en la apertura de esta carrera y diseñamos justamente una malla curricular que tiene un fuerte componente científico, pero también un componente que da cuenta de el desarrollo de habilidades que van hacia trabajar en equipo y la resolución de problemas complejos en términos de aquellos equipamientos que en este sentido el tecnólogo médico debe utilizar.
1: En paralelo al anuncio académico, la actividad convocó a más de 1,000 estudiantes de distintos establecimientos en la región de Aysén, quienes recorrieron las instalaciones del campus Errázuriz y conocieron en terreno la oferta de carreras de la UAysén. autoridades, estudiantes y representantes de los liceos participantes, quienes compartieron sus impresiones sobre esta instancia. Desde la experiencia estudiantil, Constanza Cárdenas, estudiante de cuarto año de Ingeniería Civil Industrial de la Universidad de Aysén, compartió su testimonio sobre aquello que ha significado formarse en la región de Aysén.
4: Y debo comentar que ha sido una muy grata experiencia, la verdad ha sido súper positivo mi estadía en este momento en la Universidad de Aysén, y creo que fue una buena decisión haberme quedado acá en la región. Y sumando a eso, es grato que la universidad siga creciendo, siga expandiendo su malla curricular, porque es una oportunidad clave para los estudiantes de la región el hecho de poder generar como sus estudios profesionales acá en la región sin tener que salir para estudiar fuera. Bueno, en un principio generalmente la gente o los estudiantes nos vamos de la región netamente porque las carreras no están disponibles acá en Coyhaique, en la región. Pero ahora con el tema de que se está expandiendo la malla curricular, la oferta académica, da la posibilidad, como dije anteriormente, de poder quedar, lo cual es clave.
1: La UAICEN ha incrementado de esta manera su oferta de 6 a 13 carreras desde su creación, cifra que va a llegar a las 15 con los nuevos programas confirmados durante el mes de agosto por la Subsecretaría de Educación Superior y la Comisión Nacional de Acreditación. Así es como la Casa de Estudios exhibe el 25% de crecimiento en matrícula, el más alto entre las universidades del país, y un 82% de las primeras preferencias entre sus postulantes, y también la cifra más alta a nivel nacional. La actividad que por primera vez se realiza en el gimnasio del campus Errázuriz convocó estudiantes.

0: Senadora Jimena Órdenes Neira anuncia que el aeropuerto de Balmaceda contará con una mejor tecnología, la que va a garantizar el sistema de aterrizajes. Claro, porque tras una serie de gestiones realizadas por la misma senadora en la región de Aysén, y para la región de Aysén, Jimena Órdenes Neira, es que el anuncio que el aeropuerto de Balmaceda, puesto en marcha recientemente, va a contar con una mejor tecnología para el aterrizaje bajo condiciones climáticas adversas. Eso ha sido ya ratificado por el subsecretario de Obras Públicas, Nicolás Balmaceda. El nuevo estándar permitirá la operación con tan solo 300 metros de visibilidad, elevando la capacidad que ofrece la nueva infraestructura. En torno a los trabajos de modernización y ampliación del aeropuerto de Balmaceda, la representante de Aysén en el Senado, Jimena Órdenes Neira, se reunió con el subsecretario de Obras Públicas para abordar acerca de los requerimientos operacionales de la principal puerta de entrada aérea a la región de Aysén. Durante la cita, la autoridad ministerial confirmó que la pista terminal no solo se equipará con un sistema de aterrizaje instrumental ILS, sino que este ascenderá a la categoría 2, CAT-2, superando así el estándar inicial contemplado. Actualmente, el aeródromo opera mediante procedimientos instrumentales RNP, una tecnología que exige un mínimo de 800 metros de visibilidad para permitir el descenso de las aeronaves. El proyecto en ejecución contempla una inversión de 34.660 millones de pesos para la normalización del área de movimiento y desplazamiento de la pista. Si bien la planificación original contemplaba un sistema de aterrizaje instrumental CAT-1 que reduce la exigencia a 550 metros, la noticia reciente de que ahora se implementará el sistema de categoría 2 permitirá la aproximación con tan solo 300 metros de visibilidad y una altura de decisión de 30 metros. El avance responde a una serie de requerimientos, solicitudes e información y coordinaciones impulsadas por Jimena Órdenes Neira ante la Comisión de Obras Públicas del Senado, instancia que integra desde este periodo donde insistió en la necesidad de equipar las nuevas obras de infraestructura y que incluyen un terminal de 12.391 metros cuadrados y 5 puentes de embarque con sistemas operacionales acordes a las exigencias del clima regional. Terminada la reunión con el subsecretario, la senadora Jimena Órdenes Neira destacó la gran noticia y logro en materia de conectividad para la región de Aysén.
1: A partir de la reunión que sostuve el día de hoy con el subsecretario de Obras Públicas, queda confirmado que el aeropuerto de Balmaceda contará con un sistema instrumental de aterrizaje categoría 2. Lo que se tenía pensado era de una categoría inferior, conocido como categoría 1. La visibilidad y las condiciones para un aterrizaje exitoso sin duda que mejoran significativamente. En lo que se tenía contemplado, lo que garantizaba era más o menos un 95% de probabilidades de aterrizaje exitoso. Con este nuevo sistema categoría 2, se aumenta a cerca de un 99%. Para nosotros esto es una gran noticia. Nosotros estuvimos realizando gestiones durante mucho tiempo. También enviamos una serie de oficios, lo planteamos también en la Comisión de Obras Públicas del Senado. Esto significa que Balmaceda será el primer aeropuerto en contar con un sistema de aterrizaje categoría número 2 en Chile. Así que vamos a seguir trabajando, viendo los plazos, porque probablemente también sufran modificaciones a raíz de este cambio, pero sin duda que es lo correcto en la medida que nos asegura una mejor conectividad aérea. Somos una región aislada y tenemos que seguir trabajando para superar esa brecha.
0: Las obras en ejecución en el aeropuerto de Balmaceda proyectan una capacidad de más de 1 millón de pasajeros al año, situación y situando además el recinto entre los más modernos del país. Con la incorporación de la tecnología ILS CAT-2, el recinto busca reducir drásticamente los desvíos, suspensiones y cancelaciones de vuelos causados precisamente por la presencia de niebla o las adversidades meteorológicas.
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0: 23 horas, 59 minutos.
1: En un espacio de diálogo y conversaciones se conmemoró el Día Internacional de la Mujer Indígena, reuniendo a mujeres en mapuche para compartir sus historias, experiencias y tradiciones. Actividad convocada por el CONADI y la Secretaría Regional Ministerial de Desarrollo Social y Familia. La jornada permitió abordar las distintas experiencias de ser mujer mapuche y generar un espacio de diálogo en torno a su identidad cultural. En Chile, esta fecha se conmemora cada 5 de septiembre. Es un homenaje de Bartolina Sisa y reconoce la contribución y resiliencia en las mujeres de los pueblos originarios. La jornada contó con la presencia de las seremis de gobierno, Bárbara Ortúzar, de Desarrollo Social y Familia, Luz Valeria Villegas, además de la coordinadora regional de CONADI, Pamela Guaitiao Almonacida, y representantes de Carabineros de Chile. Uno de los momentos destacados fue la entrega del premio anual a la Dirigencia Social y Comunitaria 2026 a Sandra Vargas, presidenta de la Junta de Vecinos Clotario Blest y ganadora regional de esta distinción, impulsada por el Ministerio Secretaría General de Gobierno. Por ello, la Secretaria Regional Ministerial de Desarrollo Social y Familia en la región de Aysén, Luz Valeria Villegas, es quien destaca la importancia, sobre todo, de esta fecha.
2: Conmemorar el Día Internacional de la Mujer Indígena es reconocer la historia, identidad y fuerza de quienes han sido fundamentales en la preservación de sus culturas y saberes. Como gobierno, tenemos el compromiso de seguir generando espacios donde sus voces sean escuchadas y sus derechos plenamente reconocidos, incorporando sus experiencias y realidades en las políticas públicas.
1: La instancia se enmarca en el compromiso de fortalecer las políticas públicas indígenas desde un enfoque de derechos, reconociendo a los pueblos originarios como sujetos de derechos colectivos. La conmemoración permitió fortalecer el diálogo entre las comunidades y la institucionalidad, poniendo en valor sus experiencias y su participación en la construcción de políticas públicas indígenas.
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1: El próximo 17 de octubre, el sector del Lago Brown, en la comuna de Cochrane, será el escenario del primer encuentro de pesca con mosca, iniciativa impulsada por pescadores locales agrupados a Lacubio Open Fly Fishing, comercio local, nacional y el aporte de la municipalidad de Cochrane, con el objetivo de ello de reunir aprendices, aficionados y sobre todo especialistas en torno a esta disciplina. La jornada contempla una competencia de pesca con mosca bajo modalidad de captura y devolución, además de clínicas de casteo, técnica spey y entomología, junto a espacios de encuentro y camaradería. El alcalde de la comuna de Cochrane, Patricio Ulloa, Georgia, es quien destaca que esta actividad va a permitir poner en valor los recursos naturales de la comuna y también, menciona la autoridad, podrá generar conciencia sobre la protección.
3: Nos desplazamos hoy día hasta acá, hasta el lago Brown, a 70 kilómetros de la comuna de Cochrane, de la ciudad, y hay un grupo de pescadores con mosca de acá de la comuna de Cochrane que se denominan los Lacubios y tienen una idea que la plantearon hace un tiempo atrás de realizar en Cochrane y para ser más preciso acá en el lago Brown, el primer campeonato de pesca con mosca en la comuna de Cochrane. Y teniendo realmente lugares maravillosos como el lago Cochrane, el río Cochrane, acá el lago Brown, donde también hay buena pesca. Por un lado queremos promocionar lo que tenemos, nuestra naturaleza, el lago, las truchas que hay en este lugar, pero también generar conciencia en los pescadores, en general en la comunidad, porque es un recurso que tenemos acá, pero que también hay que cuidarlo, hay que protegerlo. Se puede vivir de él también, se puede desarrollar actividad económica como lo hacen los pescadores con mosca de forma responsable. Y este año, el 17 de octubre, queremos invitarlo para venir a estar acá al primer encuentro de pesca con mosca acá en el lago Brown. Todos invitados a la comuna de Cochrane, lo vamos a hacer realmente extraordinario. Este es un lugar donde la pesca realmente es maravillosa, el lugar, la naturaleza, muy lindo, y lo otro que tienes un buen acceso para llegar a este lugar. Así que te esperamos.
1: Desde la organización Christian Dunkler Tangle y Dunkler Fly Fishing manifiesta, muestra y da cuenta del componente formativo del encuentro y sobre todo de la participación de reconocidos exponentes.
4: Tenemos grandes invitados como Patricio Guerra, Juan Núñez, Aconcagua Fly Fishing, quienes van a ser nuestros expositores que nos van a enseñar todas las técnicas y inicios de casteo en space, y aparte tenemos un cierto Patricio Guerra que va a venir con el tema de entomología a enseñarnos todos sus conocimientos. En esta actividad tendremos asados, ¿no es cierto?, patagónicos, tenemos música en vivo y tenemos todo lo necesario para que ustedes vengan y disfruten y aprendan lo mejor de la pesca con mosca. Es algo que nosotros queremos motivar a la gente que venga, que participe y que aprenda. Siempre es bueno aprender en todas estas instancias.
1: Por su parte, David Rivas de Cochrane Fly Fishing y parte al igual de la organización es quien invita a todos para acercarse a esta disciplina, quienes lo quieran conocer y ser parte sobre todo de la actividad.
5: Y la pregunta más importante, ¿cómo me inscribo, cómo participo este 17 de octubre en este encuentro de pescadores? Muy fácil, a través de la aplicación Welcu, ahí están todos los detalles de la forma de inscribirse.
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6: 0:06.
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1: ¿Qué tal, qué tal? Bienvenidos, bienvenidas. Comienza esto que es el Fiesta Mix en todo Chile. Con la red Archi de emisoras, les habla y saluda Ismael Pereira Calderón. Nos estamos acercando a las fiestas patrias, pero estamos ahí a la vuelta de la esquina. Y como ya estamos en el mes de septiembre, tiqui tiqui ti, vamos de inmediato, nosotros, por supuesto que sí, vamos a estar entregando los juegos típicos. En un ratito más hay más detalles sobre el programa de hoy, que viene cargado de excelentes canciones que comienzan de inmediato con el conjunto Graneros, con el viento de septiembre ad hoc para este capítulo, y luego la Sonora Barón. Bienvenidos, bienvenidas, comienza Fiesta Mix ya en septiembre.

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2: Les dije que íbamos a estar hablando en nuestro programa de lo que son los juegos típicos, porque ya estamos en septiembre aquí, a la vuelta de la esquina, y hay harto juego típico que ustedes también me imagino que recuerdan, como por ejemplo el volantín. Juego tradicional que consiste en elevar un papelito ahí con unas tiras de caña que hacen como una especie de esqueleto del volantín con un hilo, y se aprovecha el viento. Y uno de los grandes protagonistas de septiembre, el de la bandera chilena, un clásico. Y desde que tengo uso de razón, estaba el volantín, el pavo, que era más grande, y la ñecla. ¿Se acuerdan de la ñecla, que era más chiquitita y que también se usaba? Y hoy en día también están otro tipo de volantines, que son estas como cometas que se venden ahora también de plástico y que también traen como una especie de tirante de madera, en fin. Pero es algo tradicional y siempre también estuvo el tema del hilo curado. La idea es no usar hilo curado para nada, es algo para entretenerse y tener un sano momento de esparcimiento en esta fecha, que es la fecha de septiembre. El otro es el palo encebado, ¿se acuerdan o no? Un poste alto cubierto con grasa o material resbaladizo, y el desafío es subir hasta la cima abrazando ahí este madero y alcanzar el premio que se encuentra en la más alto de ese palito. ¿Se acuerdan o no? ¿Jugó usted? Bueno, si se acuerdan de alguno, me van contando. Vamos con la música en nuestro programa, en el Fiesta Mix. Lo que sigue ahora lo trae Piscola y Cerveza, Fiesta Mix, y luego Sangre Chilena, La Borrachera. Sigamos con la buena música acá en septiembre, Fiesta Mix.
3: No tenemos mucho tiempo. ¡Vamos!

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1: Seguimos con los juegos típicos en septiembre, en este capítulo, junto a Master Media, el sello de la música chilena y la red Archi de emisoras. Es el Fiesta Mix. Hablamos del volantín, del palo encebado y ahora hablamos del trompo. ¿Se acuerda el trompo? ¡Se acuerda! Se hace girar ahí este trompo, generalmente de madera, ya, o un material resbaladizo también, donde el desafío es enrollar una cuerda sobre el trompo y lanzarlo. Y ahí está el truco. ¿Cómo se lanza el trompo? Los giros que da y cuánto se mantiene, porque tiene una punta de metal, se mantiene en equilibrio girando a alta velocidad en algún lugar. Así que el trompo es otro de los juegos típicos que no tienen que faltar, porque hay que enseñarle a las nuevas generaciones nuestras propias tradiciones, ¿o no? Por supuesto que sí. También está el emboque, ¿se acuerda? Encajar esta pieza de madera, utilizando coordinación y habilidad, donde en el mundo también hay trompos de distintos portes, ¿se acuerdan? Hay un trompo grandote, en México también se hace, y acá en Chile también hay competencias y se usa ahí la destreza y la habilidad de cada participante. Así que, recordando estos juegos típicos, seguimos con la música. Vamos con la Combo Tortuga. ¿Y qué personajes estás en el Fiesta Mix?

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1: Por supuesto, el Fiesta Mix te acompaña con una fantástica programación en nuestro programa. Grandes éxitos y también nosotros revisando los juegos típicos. Hablamos del volantín, palo encebado, el trompo, el emboque y la rayuela. Viene ahora el tradicional juego chileno que se lanza un tejo hacia una cancha marcada, intentando acertar en una zona determinada. Es considerado parte importante de nuestra tradición popular, la rayuela. Bonito juego, así que habían campeonatos de rayuela y adultos mayores tenían los tejos, ¿se acuerdan? Sí, era muy entretenido. También está tirar la cuerda, otro juego típico. Dos equipos se enfrentan ahí para poder tirar los extremos de una cuerda. Gana el grupo que logra arrastrar al equipo contrario hacia su lado. Así que es muy, pero muy importante tirar la cuerda y la rayuela, otros dos juegos favoritos en septiembre que también tenemos que difundir para que las nuevas generaciones los conozcan. Vamos a continuar con la música en nuestro programa. Estás en el Fiesta Mix. Lo que viene ahora lo traen los Tigres de Parral, luego Taira y la Fuerza Ranchera y los Cuatro Haces de la Cumbia. Seguimos pasándolo increíble con el Fiesta Mix.
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2: Y con estas canciones, septiembre también va a ser diferente. Buena onda, alegría, para que lo pasemos sensacional. Nos quedamos con Amar Azul. Eso es, yo tomo para celebrar. Estás acá en el Fiesta.

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1: Seguimos con buena música en el Fiesta Mix. Ahora escuchamos a los Tucas del Sur, el Llanero de Ñuble y Dinastía Ranchera. 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
1: Una vez más.
2: Pero qué buena música te acompaña a esta hora. Es el Fiesta Mix, en un programa donde estamos hablando de las tradiciones y juegos típicos de nuestro país. ¿Sabe cuál era el otro entretenido que estamos revisando? Carrera de sacos. Los participantes deben avanzar saltando dentro de un saco hasta llegar a la meta. Es un juego sencillo, divertido y muy popular en las celebraciones de fiestas patrias. También está la carrera del huevo y la cuchara, ¿se acuerda o no? Donde se debe correr una distancia llevando un huevo sobre una cuchara tratando de llegar a la meta sin que se caiga. Juegos que van a estar presentes, esperemos así sean todas las ramadas y fondas en nuestro país. Es el Fiesta Mix que continúa con buena música acompañándote en este capítulo con la Red Archie de emisoras, la de Leo Valdés, Inocente y luego Los Ángeles Azules. Cariñito, estás en el Fiesta Mix.
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1: Sigue el Fiesta Mix con buena música, acompañándote donde te encuentres. Vamos con los charros de Lumaco, con los rancheros de Plata. Póngame una ranchera, luego los potros del sur. Fiesta ranchera y peregrinos del amor. Y también Fiesta ranchera. ¿Estás en el Fiesta Mix?

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1: Estamos en septiembre y estamos disfrutando también la cercanía de las fiestas patrias y buena música para que te prepares, además con los juegos típicos que hemos estado comentando acá. Vamos a ir a comprar varios.

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1: Y en estas fiestas patrias no podemos dejar de pasar ahí a Américo, que va a estar presente con su música ahí en cada ramada para bailar. Buena cumbia chilena, ya lo sabes. Ya lo sabes, estás en el Fiesta Mix en todo Chile. Es Américo con Que Levante la Mano.

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1: Continuamos con buena música, te acompañamos. Vamos con los Morales de Longaví y este mix acampado para luego quedarnos con Grupo Fuerza Brava y los Super Cumbieros del Amor. Es el Fiesta Mix en todo Chile junto a la red Archi de emisoras con excelente

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1: Sigues escuchando buena música. Te acompañamos con lo mejor acá en esto que es el Fiesta Mix. Villa Cariño, Serenata Cruel, luego el bloque 8, Ojos Rojos. Sigue disfrutando de buena programación y canciones para acompañarte en esta edición de nuestro programa.

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1: Ahora escuchamos a Cristian Nodal. Estás en el Fiesta Mix. Esto es Ya No Somos Ni Seremos. 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

0: Llegamos al final de este capítulo de Fiesta Mix. Soy Ismael Pereira Calderón. Nos encontramos pronto con más canciones, más éxitos. Así que tú no te vayas y no te cambies de tu radioemisora favorita. Que estén bien. Chao, chao, chao.
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2: Son las 3 de la mañana.
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0: aunque es un pasatiempo que se originó en la ciudad italiana de Nápoles en el siglo XVI. El palo encebado es una costumbre que está muy arraigada en nuestras latitudes y en nuestras festividades. En esta competencia puede participar cualquier macho que tenga ganas de trepar una vara de alrededor de 5 metros de alto hasta su cima, donde podrá recoger el premio que allí lo espera. El problema es que la vara está embetunada con grasa para dificultar su ascenso. Así, el palo está absolutamente resbaladizo y hay que desplegar mucha fuerza para poder mantenerse y trepar por él. Incluso, hombres que aparentan ser muy fortachones no logran llegar ni a la mitad de la cima y luchan por largos minutos para tratar de persistir en el intento y no resbalar rápidamente hasta el suelo. Nuestras tradiciones y costumbres renacen para reencontrarnos con todo lo nuestro. 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

0: Son las 7 de la mañana, 11 minutos.
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3: La Agrupación de Derechos Humanos de Coyhaique y organizaciones sociales y territoriales conmemoraron a víctimas del golpe militar del año 1973. Senadora Jimena Órdenes Neira anuncia que el aeropuerto de Balmaceda contará con una mejor tecnología, la que va a garantizar los aterrizajes. Con dos nuevos programas, la Universidad de Aysén lanzó oferta de pregrado admisión 2027.
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0: Son las 7 de la mañana. 15 minutos.
3: ¿Cómo están? Bienvenidos, bienvenidas. Gracias por la atención que han puesto a la espera del desglose de las informaciones, las que entregamos de inmediato y en detalle. Edición de Diario Noticias desde el Departamento de Prensa de Radio Ventisqueros, integrando la red de la amistad para nuestra región de Aysén y desde la señal Internet para Chile y el mundo. Le contamos de inmediato que la Corte de Apelaciones de Coyhaique acogió el recurso de protección interpuesto por cuenta correntista y le ordenó a Banco Estado restituir los 626.138 pesos extraídos desde la cuenta corriente de la recurrente por terceros a través de operaciones fraudulentas. En fallo dividido, la primera sala del Tribunal de Alzada, integrada por los ministros Natalia Rencoret, Pedro Castro, José Ignacio Mora, Luis Aedo, acogió la acción constitucional tras establecer el actuar ilegal y arbitrario de la entidad bancaria al denegar la restitución de los fondos. En consecuencia, la entidad bancaria recurrida actuó de manera ilegal al rehusarse a restituir los fondos reclamados en virtud de los artículos 4 y 5 de la ley número 20.009, antes transcritos, pese a contar y constar que la recurrente cumplió con las exigencias necesarias dispuestas para tales efectos, infringiendo así un procedimiento específico y normado en la ley que regula la materia, sostiene el fallo. La resolución menciona o agrega que, junto con la denuncia, ilegalidad en la conducta de la entidad bancaria, se aprecia la concurrencia de arbitrariedad desde su actuación. No ha cumplido con los cánones proporcionalidad ni de razonabilidad que le son exigibles en circunstancias que su cliente fue diligente en ceñirse al derrotero procedimental estatuido al efecto, contratando no haber reconocido su voluntad de autorización en la realización de las operaciones bancarias cuestionadas. Por tanto, se resuelve que se acoge sin costas el recurso de protección en contra de Banco de Estado, por lo que en consecuencia se deja sin efecto el desistimiento del reclamo y cierre del caso declarados por la entidad bancaria recurrida, debiendo proceder, acto seguido, a la restitución de los fondos correspondientes a las operaciones reclamadas, las que fueron sustraídos desde la cuenta de la recurrente, con estricto apego al procedimiento en la forma y por los montos previstos en los artículos 4 y 5 de la ley número 20.009. Según los antecedentes del caso, el 21 de mayo pasado, la recurrente denunció haber sido víctima de un fraude que afectó su cuenta vista en Banco de Estado a través de tres operaciones realizadas vía web por 493.660 pesos, 49.972 pesos y 82.506 pesos respectivamente. Ese mismo día, realizó la denuncia ante la Fiscalía Local de Coyhaique. Decisión acordada con el voto en contra del ministro Castro.
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0: Son las 7 de la mañana, 19 minutos.
3: La Agrupación de Derechos Humanos de Coyhaique y organizaciones sociales y territoriales conmemoraron a quienes se perdieron la vida y víctimas del gobierno militar. Más antecedentes con nuestro reportero Osvaldo Villarroel Vivanco.
8: Aquí en el memorial del 11 de septiembre de los derechos humanos, donde se va a desarrollar esta ceremonia de derechos humanos, convocado por esta institución, por todos los organismos que están a cargo de esta jornada. Vamos a conversar con quienes están organizando, cuéntanos su nombre.
9: Hola, buenas tardes a todos los auditores y las auditoras de Radio Ventisquero. Bueno, yo soy Verónica y soy parte de la Agrupación de Derechos Humanos de Coyhaique, y nosotros, nuestra organización, conmemora cada 11 de septiembre a las 11 de la mañana aquí en el memorial frente al cementerio de Coyhaique. Conmemoramos el golpe y recordamos a las personas que fueron víctimas de nuestra región. Asimismo, también mantenemos con este acto vigente la memoria y también la relevancia de los derechos humanos hoy en día y en el futuro, o sea, en el país que nosotros queremos, con la dignidad de las personas en alto.
8: ¿Cuál es el llamado de este año?
9: Claro, este es el llamado. La idea es mantener esos ideales que movieron a las personas, tanto al presidente Allende, a los miembros de la Unidad Popular, a las personas que aquí fueron víctimas. Las queremos recordar no solo por su muerte, sino por su vida, por lo que construyeron, por lo que ellos y ellas construyeron, por los ideales de sociedad que tenían. A lo mejor no son los mismos ideales que podríamos llevar a cabo hoy en día, pero sí podemos llevar el valor de la democracia y la importancia de los derechos humanos.
8: Gracias, Verónica.
9: De nada.
8: Ahí tenemos a la encargada de derechos humanos, del Instituto de Derechos Humanos, la República, en este caso, el aspecto de esta zona. Vamos a acercarnos a la persona que también ha sido parte por años de esta agrupación, Radio Valdequiera.
9: Bueno, como siempre, con mucha pena, recordando a los compañeros que sufrieron la tortura, la desaparición, la ejecución en este país.
8: Las palabras de Minos Neira, que ha estado siempre presente en esta jornada y dirigiendo también este proceso de conmemoración de quienes de la época del bueno, vamos a conversar también con el abogado para que nos cuente, bueno, la visión que hay en este día de conmemoración. Bueno, yo creo que este 11 de septiembre es una fecha muy especial, una fecha en que hay que hacer reflexión, hay que hacer memoria por todas las personas que sufrieron, por todos los detenidos desaparecidos, por los ejecutados políticos, por todos los que fueron víctimas de esta larga noche de la dictadura. Creo que es un momento para hacer memoria, para seguir exigiendo verdad y justicia, y para que nunca más en Chile se puedan repetir estos hechos y sepamos defender la democracia y los derechos humanos siempre. Muchas gracias. Ahí tenemos también la opinión respecto a este acto que se está desarrollando aquí. Con la educación, recordando y conmemorando a quienes perdieron la vida en este proceso de gobierno militar, la dictadura, y lógicamente quienes están acompañando a los familiares y quienes no están en esta celebración. Antes quiero y ya tengo fin.
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0: Son las 7 de la mañana, 23 minutos.
3: En el marco de su ya tradicional jornada de puertas abiertas, la Universidad ICN dio a conocer su oferta académica para el proceso de admisión 2027 que contempla la apertura de 12 nuevos programas de estudio y una ampliación de las vías de ingreso para las y los postulantes. El anuncio fue realizado por Jimena Paredes, vicerrectora académica, David Vázquez, coordinador de admisión, y Aldo Villalón, jefe del Departamento de Ciencias de la Salud, y quienes entregaron los detalles del nuevo ciclo de postulaciones. La instancia se enmarcó en la jornada Puertas Abiertas 2027 realizada el pasado jueves 10 de septiembre en el gimnasio de la Universidad de Aysén. Entre las novedades académicas destaca la carrera de Tecnología Médica, con mención en Imagenología y Física Médica, programa de 10 semestres y que forman a profesionales capaces de operar equipamientos biomédicos y tecnologías de telemedicina, con 20 cupos por admisión regular y 5 por admisión especial. El segundo programa corresponde a formación pedagógica para profesionales y o licenciados y licenciadas, de carácter vespertino y una duración de 2 años, orientado a quienes se cuenten con un título profesional y deseen titularse como docentes en las menciones de matemática o ciencias naturales y química. En materia de vacantes, la Universidad Aysén ofrece cerca de 300 cupos por la vía regular de ingreso mediante puntaje PAES, más de 50 por vías especiales, entre ellas participación en la Orquesta UAysén y el propedéutico UAysén, ambas incorporadas este año, y otras 50 adicionales asociadas a beneficios como el PASE, beca de excelencia académica, ingreso femenino a carreras de ingeniería y proceso de transferencia estudiantil. El coordinador de admisión de la Universidad de Aysén, David Vázquez, ha hecho un balance en forma positiva de la convocatoria, detallando la nueva oferta académica disponible para el próximo año.
10: Y nos encontramos muy felices porque han sido más de 1,000 estudiantes, principalmente de las comunas de Coyhaique, y Puerto Aysén que nos han podido visitar el día de hoy para conocer nuestras carreras del año 2027. Son los 13 programas vigentes más dos carreras nuevas que abriremos para el año 2027. Tecnología médica, mención imagenología y física médica. Y también tenemos una novedad. Por primera vez vamos a abrir un programa vespertino para profesionales titulados o licenciados que quieran obtener la pedagogía. Desde este año contaremos con dos menciones, pedagogía en educación media, mención matemática, y pedagogía en educación media, mención ciencias naturales y química. En este caso, el programa dura 2 años y es de modalidad vespertina.
3: Sobre la apertura de la nueva carrera en el área de la salud, Aldo Villalón, el académico del Departamento de Ciencias de la Salud, explica los fundamentos detrás de este proyecto académico.
11: El desafío es formar profesionales de la salud que estén acorde a las necesidades del territorio. Y en esa función nosotros diseñamos una carrera con una malla curricular que responde a esa necesidad. Sabemos que hay necesidad de infraestructura en términos de hospital, ¿cierto? Sabemos que hay necesidades de personal que se quede en las localidades y justamente en función de eso nosotros pensamos en esta carrera que es tecnología médica con mención en imagenología y física médica. Y en función de eso, entonces, y en función de estas necesidades pensamos justamente en la apertura de esta carrera y diseñamos justamente una malla curricular que tiene un fuerte componente científico, pero también un componente que da cuenta de el desarrollo de habilidades que van hacia trabajar en equipo y la resolución de problemas complejos en términos de aquellos equipamientos que en este sentido el tecnólogo médico debe utilizar.
3: En paralelo al anuncio académico, la actividad convocó a más de 1.000 estudiantes de distintos establecimientos en la región de Aysén, quienes recorrieron las instalaciones del campus Errázuriz y conocieron en terreno la oferta de carreras de la U Aysén. Autoridades, estudiantes y representantes de los liceos participantes quienes compartieron sus impresiones sobre esta instancia. Desde la experiencia estudiantil, Constanza Cárdenas, estudiante de cuarto año de Ingeniería Civil Industrial de la Universidad de Aysén, compartió su testimonio sobre aquello que ha significado formarse en la región de Aysén.
12: Y debo comentar que ha sido una muy grata experiencia, la verdad ha sido súper positivo mi estadía en este momento en la Universidad de Aysén y creo que fue una buena decisión haberme quedado acá en la región. Y sumando a eso, es grato que la universidad siga creciendo, siga expandiendo su malla curricular, porque es una oportunidad clave para los estudiantes de la región el hecho de poder generar como su estudios profesionales acá en la región sin tener que salir para estudiar fuera. Bueno, en un principio, generalmente la gente o los estudiantes nos vamos de la región netamente porque las carreras no están disponibles acá en Coyhaique, en la región. Pero ahora con el tema de que se está expandiendo la malla curricular, la oferta académica, da la posibilidad, como dije anteriormente, de poder quedar, lo cual es clave.
3: La U Aysén ha incrementado de esta manera su oferta de 6 a 13 carreras desde su creación, cifra que va a llegar a las 15 con los nuevos programas confirmados durante el mes de agosto por la Subsecretaría de Educación Superior y la Comisión Nacional de Acreditación. Así es, como la Casa de Estudios exhibe el 25% de crecimiento en matrícula, el más alto entre las universidades del país, y un 82% de las primeras preferencias entre sus postulantes, y también la cifra más alta a nivel nacional. La actividad que por primera vez se realiza en el gimnasio del campus Errázuriz convocó estudiantes de tercer y cuarto año medio provenientes de establecimientos tales como Liceo Josefina Aguirre Montenegro, Colegio Mater Dei, Centro de Estudios de Patagonia, Liceo Juan Pablo II, Liceo Bicentenario Altos del Macay, entre otros.
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0: Son las 7 de la mañana, 34 minutos.
3: Senadora Jimena Órdenes Neira anuncia que el aeropuerto de Balmaceda contará con una mejor tecnología, la que va a garantizar el sistema de aterrizajes. Claro, porque tras una serie de gestiones realizadas por la misma senadora en la región de Aysén y para la región de Aysén, Jimena Órdenes Neira, es que el anuncio que el aeropuerto de Balmaceda, puesto en marcha recientemente, va a contar con una mejor tecnología para el aterrizaje bajo condiciones climáticas adversas. Eso ha sido ya ratificado por el subsecretario de Obras Públicas, Nicolás Balmaceda. El nuevo estándar permitirá la operación con tan solo 300 metros de visibilidad, elevando la capacidad que ofrece la nueva infraestructura. En torno a los trabajos de modernización y ampliación del aeropuerto de Balmaceda, la representante de Aysén en el Senado, Jimena Órdenes Neira, se reunió con el subsecretario de Obras Públicas para abordar acerca de los requerimientos operacionales de la principal puerta de entrada aérea a la región de Aysén. Durante la cita, la autoridad ministerial confirmó que la pista terminal no solo se equipará con un sistema de aterrizaje instrumental ILS, sino que este ascenderá a la categoría 2, CAT 2, superando así el estándar inicial contemplado. Actualmente, el aeródromo opera mediante procedimientos instrumentales RNP, una tecnología que exige un mínimo de 800 metros de visibilidad para permitir el descenso de las aeronaves. El proyecto en ejecución contempla una inversión de 34.660 millones de pesos para la normalización del área de movimiento y desplazamiento de la pista. Si bien la planificación original contemplaba un sistema de aterrizaje instrumental CAT-1 que reduce la exigencia a 550 metros, la noticia reciente de que ahora se implementará el sistema de categoría 2 permitirá la aproximación con tan solo 300 metros de visibilidad y una altura de decisión de 30 metros. El avance responde a una serie de requerimientos, solicitudes e información y coordinaciones impulsadas por Jimena Ordenes Neira ante la Comisión de Obras Públicas del Senado, instancia que integra desde este periodo, donde insistió en la necesidad de equipar las nuevas obras de infraestructura y que incluyen un terminal de 12.391 metros cuadrados y 5 puentes de embarque con sistemas operacionales acordes a las exigencias del clima regional. Terminada la reunión con el subsecretario, la senadora Jimena Ordenes Neira destacó la gran noticia y logro en materia de conectividad para la región de Aysén.
15: A partir de la reunión que sostuve el día de hoy con el subsecretario de Obras Públicas, queda confirmado que el aeropuerto de Balmaceda contará con un sistema instrumental de aterrizaje categoría 2. Lo que se tenía pensado era de una categoría inferior, conocido como categoría 1. La visibilidad y las condiciones para un aterrizaje exitoso sin duda que mejoran significativamente. En lo que se tenía contemplado, lo que garantizaba era más o menos un 95% de probabilidades de aterrizaje exitoso. Con este nuevo sistema categoría 2 se aumenta a cerca de un 99%. Para nosotros esto es una gran noticia. Nosotros estuvimos realizando gestiones durante mucho tiempo. También enviamos una serie de oficios, lo planteamos también en la Comisión de Obras Públicas del Senado. Esto significa que Balmaceda será el primer aeropuerto en contar con un sistema de aterrizaje categoría número 2 en Chile. Así que vamos a seguir trabajando, viendo los plazos, porque probablemente también sufran modificaciones a raíz de este cambio, pero sin duda que es lo correcto en la medida que nos asegura una mejor conectividad aérea. Somos una región aislada y tenemos que seguir trabajando para superar esa brecha.
3: Las obras en ejecución en el aeropuerto de Balmaceda proyectan una capacidad de más de 1 millón de pasajeros al año, situación y situando además el recinto entre los más modernos del país. Con la incorporación de la tecnología ILS CAT2, el recinto busca reducir drásticamente los desvíos, suspensiones y cancelaciones de vuelos causados precisamente por la presencia de niebla o las adversidades meteorológicas.
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0: Son las 7 de la mañana, 38 minutos.
3: En un espacio de diálogo y conversaciones se conmemoró el Día Internacional de la Mujer Indígena, reuniendo a mujeres en mapuche para compartir sus historias, experiencias y tradiciones. Actividad convocada por el CONADI y la Secretaría Regional Ministerial de Desarrollo Social y Familia. La jornada permitió abordar las distintas experiencias de ser mujer mapuche y generar un espacio de diálogo en torno a su identidad cultural. En Chile, esta fecha se conmemora cada 5 de septiembre. Es un homenaje de Bartolina Sisa y reconoce la contribución y resiliencia en las mujeres de los pueblos originarios. La jornada contó con la presencia de las seremis de gobierno, Bárbara Ortúzar, de Desarrollo Social y Familia, Luz Valeria Villegas, además de la coordinadora regional de CONADI, Pamela Guaitiao, Almonacida, y representantes de Carabineros de Chile. Uno de los momentos destacados fue la entrega del premio anual a la Dirigencia Social y Comunitaria 2026 a Sandra Vargas, presidenta de la Junta de Vecinos Clotario Blest, y ganadora regional de esta distinción, impulsada por el Ministerio Secretaría General de Gobierno. Por ello, la Secretaria Regional Ministerial de Desarrollo Social y Familia, en la región de Aysén, Luz Valeria Villegas, es quien destaca la importancia, sobre todo, de esta fecha.
20: Conmemorar el Día Internacional de la Mujer Indígena es reconocer la historia, identidad y fuerza de quienes han sido fundamentales en la preservación de sus culturas y saberes. Como gobierno tenemos el compromiso de seguir generando espacios donde sus voces sean escuchadas y sus derechos plenamente reconocidos, incorporando sus experiencias y realidades en las políticas públicas.
3: La instancia se enmarca en el compromiso de fortalecer las políticas públicas indígenas desde un enfoque de derechos, reconociendo a los pueblos originarios como sujetos de derechos colectivos. La conmemoración permitió fortalecer el diálogo entre las comunidades y la institucionalidad, poniendo en valor sus experiencias y su participación en la construcción de políticas públicas indígenas.
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0: Son las 7 de la mañana, 44 minutos.
3: El próximo 17 de octubre, el sector del Lago Brown, en la comuna de Cochrane, será el escenario del primer encuentro de pesca con mosca, iniciativa impulsada por pescadores locales agrupados a Lacubio Open Fly Fishing, comercio local, nacional y el aporte de la municipalidad de Cochrane. Con el objetivo de ello de reunir aprendices, aficionados y sobre todo especialistas en torno a esta disciplina. La jornada contempla una competencia de pesca con mosca bajo modalidad de captura y devolución, además de clínicas de casteo, técnica spey y entomología, junto a espacios de encuentro y camaradería. El alcalde de la comuna de Cochrane, Patricio Ulloa Giorgia, es quien destaca que esta actividad va a permitir poner en valor los recursos naturales de la comuna y también, menciona la autoridad, podrá generar conciencia sobre la protección.
21: Nos desplazamos hoy día hasta acá, hasta el lago Brown, a 70 kilómetros de la comuna de Cochrane, de la ciudad. Y hay un grupo de pescadores con mosca de acá de la comuna de Cochrane que se denominan los Lacubios y tienen una idea que la plantearon hace un tiempo atrás de realizar en Cochrane y para ser más preciso acá en el lago Brown, el primer campeonato de pesca con mosca en la comuna de Cochrane. Y teniendo realmente lugares maravillosos, como el lago Cochrane, el río Cochrane, acá el lago Brown, donde también hay buena pesca. Por un lado queremos promocionar lo que tenemos, nuestra naturaleza, el lago, las truchas que hay en este lugar, pero también generar conciencia en los pescadores, en general en la comunidad, porque es un recurso que tenemos acá, pero que también hay que cuidarlo, hay que protegerlo. se puede vivir de él también, se puede desarrollar actividad económica como lo hacen los pescadores con mosca de forma responsable. Y este año, el 17 de octubre, queremos invitarlo para venir a estar acá al primer encuentro de pesca con mosca acá en el lago Brown. Todos invitados a la comuna de Cochrane. Lo vamos a hacer realmente extraordinario. Este es un lugar donde la pesca realmente es maravillosa, el lugar, la naturaleza, muy lindo. Y lo otro que tiene un buen acceso para llegar a este lugar, así que te esperamos.
3: Desde la organización Christian Dunkler Tangle y Dunkler Fly Fishing manifiesta, muestra y da cuenta del componente formativo del encuentro y sobre todo de la participación de reconocidos exponentes.
2: Tenemos grandes invitados como Patricio Guerra, Juan Núñez, Aconcagua Fly Fishing, quienes van a ser nuestros expositores que nos van a enseñar todas las técnicas y inicios de casteo en space. Y aparte tenemos un cierto Patricio Guerra que va a venir con el tema de entomología a enseñarnos todos sus conocimientos. En esta actividad tendremos asado, ¿no es cierto?, patagónico, tenemos música en vivo y tenemos todo lo necesario para que ustedes vengan y disfruten y aprendan lo mejor de la pesca con mosca. Es algo que nosotros queremos motivar a la gente que venga, que participe y que aprenda. Siempre es bueno aprender en todas estas instancias.
3: Por su parte,

0: y una clínica de Spey, además de una hermosa demostración de entomología donde conoceremos más acerca de las moscas que se utilizan para la pesca y algunos métodos especiales específicamente en este maravilloso lago Brown. Así que los esperamos, amigos, inscríbanse pronto porque esta es una maravillosa instancia para aprender, conocer más de este hermoso arte de la pesca con mosca. Así que los dejo con este paisaje para que se inscriban.
1: El encuentro está dirigido para personas mayores de 12 años de edad y las inscripciones e información del desarrollo de la actividad clínicas especializadas se encuentran disponibles a través de welcu.com. Así también lo mencionaba.
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3: Son las 7 de la mañana, 49 minutos.
1: De manera unánime, el Consejo Municipal de la Comuna de Aysén aprobó el pasado jueves la adquisición de 460 luminarias LED de 150 watts para el alumbrado público en la comuna. Esta compra se suma a los 200 equipos ya instalados en una primera etapa que comenzó en el mes de junio de este año. La adjudicación se realizó mediante el proceso de licitación pública, en el cual resultó seleccionada la empresa HP Winner Chile Spa. Una vez que resultara seleccionada dicha empresa y tras cumplir con la totalidad de los requerimientos administrativos y técnicos, en este proyecto que implica una inversión de 43.221.062 pesos IVA incluido, financiados íntegramente con fondos municipales, la iniciativa va a permitir continuar entonces la renovación del alumbrado en diversos sectores de la geografía comunal, complementando así los trabajos ya ejecutados en arterias del alto tráfico en ciudades como, o en las calles de la ciudad, como por ejemplo Sargento Aldea, Ciro Arredondo, Doctor Stephens y Pedro Aguirre de Cerda. Una vez concluidos los trámites administrativos, el equipo eléctrico municipal va a iniciar la instalación en terreno, priorizando los puntos críticos identificados en un catastro local. Las labores se concentrarán principalmente en sectores del Salto, el Balseo, Puerto Aysén y sus alrededores. Eso es lo que señala Jorge Valencia Barragán, profesional a cargo del área eléctrica de la Municipalidad de la Comuna de Aysén.
4: El Consejo, dale las gracias, realizó la aprobación de 460 luminarias, las cuales vienen con el Decreto Supremo número 1 del Ministerio de Medio Ambiente, el cual exige el tema del impacto de contaminación lumínico en las regiones. Con este recambio queremos realizar la mejora de algunos sectores que están con luminarias bajas y en cual en algunas partes no cumple con la normativa. Nosotros tenemos un catastro completo de Puerto Aysén. Tenemos las zonas asignadas que con menor iluminación. Para asignar las zonas de cambio, más se va a enfocar en el Salto, Balseo, Puerto Aysén. Vamos a evaluar según el tipo de iluminación, todo lo que lleva tema de seguridad más que nada.
1: Este plan de modernización apunta a un recambio masivo de 4.000 luminarias en toda la comuna. Los nuevos equipos triplican la potencia de las antiguas luces, pasando de 50 a 150 watts, incorporando una tonalidad ultracálida diseñada especialmente para reducir la contaminación lumínica. A diferencia de las antiguas luces prácticamente color blanca, estas luminarias LED emiten una tonalidad de 2200 Kelvin, es decir, grados Kelvin, y que controlan la emisión de luz azul. Con esto, la comuna se adapta a la exigencia del Decreto Supremo número 1 del Ministerio del Medio Ambiente, norma de cielos oscuros, y que rige en la región de Aysén para mitigar la contaminación lumínica en exteriores y proteger la biodiversidad, resguardando la salud humana. Al respecto dice el alcalde de la comuna de Aysén, Luis Martínez, quien explica que el proyecto responde estrictamente a la normativa ambiental vigente, detallando que estas luces limitan la dispersión de luz azul y dirigen el flujo lumínico hacia el suelo para evitar la contaminación del cielo. La máxima autoridad comunal enfatiza entonces que el objetivo es avanzar de manera progresiva hacia la cobertura total del alumbrado público, entregando de esta manera mayor seguridad sobre todo y mejores condiciones viales tanto para peatones y también para conductores.
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5: Son las 7 de la mañana, 56 minutos.
6: A raíz de la viralización de imágenes a través de redes sociales y una denuncia ciudadana por la presunta caza de un puma en la comuna de Puerto Cisnes, detective de la Brigada Investigadora de Delitos contra el Medio Ambiente y Patrimonio Cultural Videma, AICEN, se trasladaron hasta Puerto Cisne con la finalidad de desarrollar diversas diligencias investigativas en virtud de una orden de indagar emanada de la Fiscalía Local de Cisnes relacionada con el delito de caza y comercialización de especies prohibidas. Al respecto, el subprefecto Marcelo Ladino González, jefe de la Videma AICEN, señala: esta investigación se origina a partir de antecedentes denunciados por el Servicio Agrícola y Ganadero ante el Ministerio Público, luego de detectar publicaciones difundidas a través de redes sociales.
7: Esta investigación se origina a partir de antecedentes denunciados por el Servicio Agrícola y Ganadero ante el Ministerio Público, luego de detectar publicaciones difundidas a través de redes sociales. En uno de estos registros audiovisuales se observa a un puma al interior del antejardín de un inmueble, mientras que en otra publicación se aprecia a una mujer trasladando lo que aparentemente correspondería al cuerpo sin vida de un ejemplar de la misma especie. Esta última imagen, presuntamente falsa, será sometida a pericias por parte de nuestros especialistas para determinar su veracidad. A raíz de estos hechos, detectives especialistas de la Videma de AICEN efectuaron diversas diligencias en terreno, entre ellas el examen, la inspección y fijación fotográfica de los lugares asociados al avistamiento del ejemplar, además de empadronamientos y la toma de declaraciones de testigos y otras personas vinculadas a los antecedentes investigados. El objetivo de estas diligencias es establecer la dinámica de los hechos, determinar la eventual existencia de responsabilidades y reunir todos los antecedentes que permitan esclarecer lo denunciado.
6: Desde la Policía de Investigaciones de Chile informan que esta indagación se encuentra en pleno desarrollo. por lo que sus resultados y antecedentes van a ser puestos a disposición de la Fiscalía Local de Cisnes cuando culminen las diligencias.
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5: Son las 7 de la mañana, 59 minutos.
8: Llegamos al último bloque de la revisión de las informaciones preparadas por el Departamento de Prensa de la Red Ventisqueros. Empresas de la ciudad de Cochrane concretan nuevas inversiones con apoyo del DFL-15. Desde una perfiladora para fabricar planchas de zinc hasta equipamiento para transportar y conservar alimentos. Esas son algunas de las inversiones que empresas de Cochrane han concretado con el apoyo del DFL-15, instrumento que bonifica el 20% de determinadas inversiones productivas y que busca incentivar la actividad empresarial en la región de Aysén. Durante una visita a la comuna, el director de Corfo, Francisco Saldivia Ulloa, verificó en terreno algunas de las inversiones realizadas por empresas beneficiarias. Hemos podido comprobar en terreno, dijo, que este instrumento facilita la inversión de los empresarios en las distintas localidades de la región. Es un instrumento efectivo porque bonifica el 20% de la inversión, lo que permite equiparar las condiciones para invertir respecto a otras regiones. Uno de los proyectos corresponde a Ingeniería y Construcción José Marín e Hijos Limitada, que adquirió una perfiladora de zinc para fabricar localmente materiales utilizados en sus trabajos. Su representante, Silvana Marín, explicó que la decisión surgió de una necesidad concreta. Como contratistas locales, debían adquirir estos materiales fuera de la comuna, lo que implicaba mayores costos y tiempos de espera. Con la nueva maquinaria, buscan resolver parte de esta dificultad y a futuro ampliar sus posibilidades de trabajo en la localidad. Otro de los proyectos corresponde a Milixa Salas Luna, quien junto a su familia adquirió un camión de transporte de carga y una vitrina vertical refrigerada para la conservación de alimentos. El vehículo permite trasladar verduras hacia una localidad alejada y fortalecer una actividad que busca conectar la producción con quienes la consumen.
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5: Son las 8 de la mañana, 3 minutos.
10: 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A la hora del cierre, reiteramos los principales titulares.
6: La Agrupación de Derechos Humanos de Coyhaique y organizaciones sociales y territoriales conmemoraron a víctimas del golpe militar del año 1973. Senadora Jimena Órdenes Neira anuncia que el aeropuerto de Balmaceda contará con una mejor tecnología, la que va a garantizar los aterrizajes. Con dos nuevos programas, la Universidad de Aysén lanzó oferta de pregrado admisión 2027.
10: Llegamos al final de Diario Noticias, primera edición, lo más destacado del acontecer informativo regional.
6: Hasta aquí nuestra presente edición de Diario Noticias. La inclusión de cada una de las informaciones y en lectura detallada que desde nuestro departamento de prensa nos envían para compartir y llegar a ustedes a través de las distintas radioemisoras desde la región de Aysén para Chile y el mundo. Por su atención, por el interés de conocer la actualidad local regional de Aysén, muchas gracias. Hasta una nueva edición.
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10: Concluye la primera edición de Diario Noticias. 3 ediciones diarias con un panorama informativo de la región de Aysén. 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
5: Son las 8 de la mañana, 6 minutos. 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
1: El canciller Francisco Pérez Mackenna se reunió con el comandante en jefe de la Armada, Francisco Cabrera, para coordinar la defensa de la soberanía nacional. La cita coincide con la interpelación que la Cámara de Diputados aprobó en su contra para fines de septiembre por tensiones con Estados Unidos y la disputa en el Estrecho de Magallanes. Científicos internacionales y de la Universidad de Magallanes se reúnen en Punta Arenas en un taller de Ocean Census para identificar nuevas especies marinas. Analizarán muestras recolectadas en expediciones al mar chileno, Islas Sandwich del Sur y la Antártica. El circuito LIV Golf se declaró en bancarrota en Estados Unidos para iniciar una reestructuración financiera que contempla traspasar propiedad a los jugadores. La medida genera incertidumbre sobre el futuro del chileno Joaquín Niemann, una de sus principales figuras.
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3: Son las 8 de la mañana, 9 minutos.
4: Continúa la discusión del proyecto que crea un beneficio para compensar el IVA en medicamentos y pañales. En la Comisión de Desarrollo Social, varias de las observaciones planteadas por la diputada Andrea Macías se han comenzado a incorporar en el proyecto.
5: Cuando este proyecto ingresó al Congreso tenía vacíos importantes. No consideraba de manera adecuada a las personas con discapacidad, tenía barreras de acceso y tampoco se hacía cargo de la realidad que viven las personas mayores, las personas cuidadoras y mucho menos de aquellas personas que habitamos en zonas extremas. Por ello presentamos una serie de indicaciones que posteriormente defendimos y que hoy están siendo incorporadas dentro del proyecto.
4: La parlamentaria valoró estos avances, pero advirtió que el desafío ahora es seguir fortaleciendo la iniciativa.
5: Sabemos que este beneficio por sí solo es insuficiente para el gasto que hoy día tienen las familias. Sin embargo, estamos sentando las bases para que esta política pública a futuro pueda ser mejorada y, ¿por qué no?, pensar en la posibilidad de incorporar otros bienes que son de primera necesidad. Creemos que este es un punto de partida importante para poder seguir avanzando en el apoyo a quienes más lo necesitan.
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0: Bienvenidos a la presente edición de Negocio Redondo en la red Mentisqueros. Atención, vehículo con disponibilidad para llevar dos o tres pasajeros hasta Comodoro Rivadavia el día miércoles 16 de septiembre, saliendo a las 9 de la mañana. Mayores antecedentes, llamar al celular 999-19-4037. 999-19-4037. Atención, la ayuda fraterna de la comunidad Nuestra Señora de los Dolores invita a un gran bazar para el día miércoles 16 de septiembre, desde las 10 de la mañana hasta las 15 horas. Les esperamos en calle Riquelme número 438 y agradecemos su cooperación. Atención, se ofrece señora responsable para realizar labores de aseo de hogar, cuidado de adulto mayor o cuidado de niños. Disponibilidad inmediata. Contactos al 96868-4455. 96868-4455. Atención, se ofrece señora para trabajar en servicios de aseo, cortes de leña, picar leña, entrar leña, cortes de pasto y todo tipo de trabajo. Hablar con la señora Ivonne. Al más 569-5660-1031. Más 569-5660-1031. Atención, se ofrece señora para trabajar como niñera en cuidado a personas adultos o mayores, en aseo, atención al cliente, cajera, etc. Hablar con Solange al más 569-3540-7980. Más 569-3540-7980. Atención, se ofrece señora para trabajar como asesora de hogar o niñera en los siguientes días. Disponibilidad los martes, los jueves, sábado y domingo. Martes, jueves, sábado y domingo. Tratar al 981-22-5501. 981-22-5501. Atención, se ofrece señora responsable para trabajar como asesora de, como hacer aseo, mejor dicho, asesora de hogar, por media jornada, de 8 a 4 de la tarde. Disponibilidad inmediata, llamar al 941-530-790. 941-530-790 con la señora Carmen. Se venden postes de coigüe y se ofrece persona para cerrar parcelas, hacer cercos, picar leña. Tratar por WhatsApp al más 569-89-96-2366. Más 569-89-96-2366. Hacemos una pausa y continuamos.
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0: Atención, se arrienda departamento amoblado para persona sola o matrimonio sin hijo. Entrada vehicular, se ofrece hospedaje también por día. Cerca de INACAP, mayores antecedentes, hay que llamar al 996-95-6921. 996-95-6921. Se ofrece una dama para trabajar en aseo. También puede ser como mucama en hospedaje, cabañas o ayudante de cocina, de lunes a sábado o tres veces a la semana. Disponibilidad inmediata, llamar al 9 2814 6797. 928-14-6797. Es todo, Negocio Redondo, por su atención. Muchas gracias.
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3: Son las 8 de la mañana, 19 minutos.
4: En Chile se baila la cueca, aproximadamente desde el año 1824. En los salones de música, que es la casa de canto, se ejecutaba con arpas y guitarras. Y en el campo se armaban tabladillos especiales para los bailarines, acompañados de guitarras y canto. Algunos folcloristas dan una explicación de tipo zoomórfico al origen y al nombre de la danza, derivándolo de clueca, creyendo ver en nuestro baile una imitación de los movimientos de una polla requerida por el gallo. El baile de hombre equivaldría a la rueda y al entusiasmo que pone el gallo en su lucha amorosa y explicaría además el aire defensivo de la polla que se ve en la dama. Chile comienza a vivir su más importante fiesta. Radio Ventisqueros, con este saludo de chilenidad.

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0: Son las 8 de la mañana, 31 minutos.
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La sonoridad y la escucha de los Vázquez a esta hora en la mañana, entre todos, que ya partió, pasadita a las 8. ¿Sí? ¿Cómo está? Les saludamos en este intento del segundo bloque, segunda parte ya de la mañana, con nuestros auspiciadores. 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Todos ellos haciendo energía, fuerza y alegría para acompañarles a ustedes todos los días y más aún este fin de semana. 8:46. Le cuento, está un poquito helado, Juan. Menos 7 grados a esta hora. Estábamos en menos 4 hace un rato. Claro, eso es el llamado para nuestros auditores ahí en los alrededores de Coyhaique, en Ciudad Capital Regional. Está entre la comuna menos 7 grados. ¿Y qué pasa en la zona urbana? Vamos a revisar de inmediato las condiciones meteorológicas que nos indican en la zona urbana. Actualizando la información, menos 3 grados. Mayormente nublado se presenta la jornada de hoy, aunque va a estar con cielos parcial. Completamente nublado a partir de las 11 de la mañana y hasta la 1 de la tarde. Luego, pasadita las 14 horas, aparece el sol con cielos parcial. Para quedarnos desde las 18 horas aproximadamente y durante la noche con cielos despejados. En Coyhaique, 0% por lo mismo en precipitaciones anunciadas para hoy. Velocidad del viento, 11 kilómetros por hora, se mantendrá más o menos hasta llegar a un pic de 13 kilómetros por hora a eso del mediodía. Calidad del aire, dañino para grupos sensibles. Los miembros de grupos sensibles podrían experimentar efectos en la salud. El público en general tendría menos probabilidades de verse afectado, no ello significa menor responsabilidad o cuidado. Índice UV presenta nivel bajo, no se requiere protección. Hoy, sábado, fin de semana, hasta los 11 grados se promete la máxima para hoy. Va a estar bastante cálido a manera del estilo de la Patagonia chilena. Sí, nosotros nos encontramos cálido con 11 grados. Fin de semana, día sábado. Faltan 12 minutos para las 9 en esta mañana entre...

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6: Forjadores de Chile. Personajes que han influido en la formación de nuestro país. Funcionario ejemplar. Ambrosio Higgins representa el prototipo del gobernante ilustrado en América. Sus ascensos debido a sus méritos y servicios le llevaron a ocupar todos los cargos, desde el de delineador hasta el de gobernador de Chile, para culminar su exitosa carrera como virrey del Perú. Su acción como gobernador merece el calificativo de excelente. Durante su mandato, el país creció. Se adelantaron las obras públicas, entre las que sobresalen el Camino de Santiago a Valparaíso,
7: Terminación de los tajamares del río Mapocho. Terminación de la Real Casa de la Moneda, la Catedral de Santiago y la fundación de varias ciudades. De su relación con Isabel Riquelme, nació el libertador Bernardo O'Higgins. Vivió entre 1720 y 1801.
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1: El optimismo por sobre todo ahí frente a nuestra mirada, para que, bueno, echemos a andar toda esta jornada de sábado. Algunos la prefieren deportivamente y entregando todo su talento a distintas disciplinas en las que ustedes realicen propiamente tal. Y también a quienes se dedican ahí a los quehaceres fin de semana. Dejamos para el fin de semana todo lo que va a significar el reordenamiento al interior de la casa. Podría ser, o simplemente corramos para el fin de semana la celebración del santo, del cumpleaños, aniversario, esa fecha que los mantiene unidos en familia o entre amigos. 9:11 en esta mañana. Damos cuenta. En las redes sociales, en el Centro de Salud de Kinesiología Coyhai, que está saludando, y meritoriamente vamos a sumar a este saludo para reconocer, porque indican, felicitamos con mucho orgullo a nuestro profe Ariel Torres por su increíble participación en el Campeonato Nacional de Atletismo Zona Sur. Con 73 años de edad, obtuvo 4 medallas de oro en salto alto, salto largo, salto triple y 80 metros valla. Un gran ejemplo, ¿verdad?, de constancia, de disciplina y de amor por el deporte y sobre todo por la salud. Grande Ariel, dice todo, en la kinesiología Coyhai, que celebramos este gran logro contigo. Felices de acompañarte en este camino, agregan con fotografías ahí de la persona en cuestión, el profe destacado, y las 4 medallas ahí también figuran en la fotografía con esta actividad atlética que se realizó en Curicó hace un par de días. Felicidades, nos sumamos con mucha alegría en este fin de semana. 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Aprovecha, te lo contamos nosotros en esta mañana. Soleadita a esta hora, si rayitos de sol nos acompañan, con muy pero muy baja temperatura para quienes están en sintonía, le contamos menos 7 grados todavía, efectivamente. Nos quedamos en menos 7 grados compartiendo esta fórmula ideal para pasar el fin de semana, acompañadito de música, de panoramas, datos. Por ejemplo, acá tenemos uno. En honor a Puerto Chacabuco, saludando a nuestros amigos allá en Puerto Chacabuco. Mire, 31 de octubre y 1 de noviembre hay actividades. Se trata del tercer Festival Internacional de las Jineteadas en el litoral. Allí en el predio de San Joaquín, kilómetro 4 de Chacabuco, Aysén, sector El Salto. 4.000 pesos valor de la entrada para quienes vayan a disfrutar esos días, a prepararse, si tenemos un montón de panoramas. Septiembre, octubre, noviembre. 31 de octubre y 1 de noviembre. Son días espectaculares, feriados entre ellos. Bueno, sábado 31 habrá rueda en grupa azurera y montas especiales. Y la apertura de tranquera será a las 10 de la mañana. Y para el domingo 1 de noviembre, rueda de bastos con encimera y montas especiales. Chile-Argentina se la juegan en este tercer Festival Internacional de Jineteadas en el litoral. Oiga, hay varios ya comprometidos en participar. Está Capataz de Campo, está los apadrinados o los apadrinadores. También, bueno, quienes van ahí con la musicalización, pues la primera guitarra, los payadores, el relator, está todo listo. Hay varios, no, hay dos relatores. Hay presencia de jurado también. Bueno, todo está ya listo. Las tropillas invitadas para este magno popular evento nos indican estarían los penachos de Javier Sepúlveda, la amistosa de don Marcos Flores y los pichones de don Alejandro Mancilla, todos ellos ya como tropillas invitados en una muy buena organización. ¿Ve? Ahí está todito el panorama para nuestros amigos que van a estar ahí con las actividades para los próximos días, próximas semanas o próximos meses incluido, como es en este caso entre octubre y noviembre. Nos adelantamos, porque siempre estamos con ustedes. Hay otro panorama también, se trata de el sorteo para el 26 de septiembre, ya las próximas semanas, en el Liceo San Felipe de Benicio. Ahí se va el Changán, es CS15 Plus. ¿Ah? Y es un auto cero kilómetro. El bingo corresponde al Centro General de Padres y Apoderados del Liceo San Felipe de Benicio, un bingo que ya se ha hecho popular, de renombre, sobre todo para quienes participan y asisten. Y se habilitan ahí 3 gimnasios, por lo menos en años anteriores. Es decir, va una gran cantidad de compradores de tarjetas de bingo, y que está bastante conveniente. Es un auto cero kilómetro. Hay una gran cantidad de premios. Son 14 en total, me parece, ¿o no? No, 19 premios. Fabuloso. 20.000 pesos el cartón. Actividad que se va a realizar el 26 de septiembre. Había tenido otra fecha anterior. Se corre hasta el 26 y siempre a las 3 de la tarde. Las 9 de la mañana con 23 minutos.

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Ahí estaban los integrantes de Rumba 3, esta agrupación. Bueno, son tres en realidad, o fueron tres desde el año 2022. Allí ya hay cese de actividad musical con esta rumba catalana. Aunque la rumba, en realidad, su origen es cubano. ¿Sabía usted? Bueno, estos españoles, desde Barcelona, los hermanos Capdevila, junto a José Sardaña, integraron este grupo musical Rumba 3. Así es que bastante éxito de la década de los 60, 70, 80, bueno, los 90 y 2000 también, pues. Así es que ahí está este despierto, ágil ritmo del género musical de la rumba. Género que, bueno, es un género musical secular cubano, por excelencia, ¿sabía? No utilizado en las iglesias, pero sí derivado de las canciones y baile de los esclavos africanos. De la rumba, este estilo que se originó precisamente en Cuba, el siglo XIX. Ahí ese ritmo se caracteriza, ¿no? Vibrante, movimientos enérgicos. Un género ahí que combina varios elementos, incluso africanos, españoles, tal cual como estos integrantes de Rumba 3. Ha recorrido la música siempre y une los pueblos, la gente. Las 9:41. Hoy día sábado, día de producción. Bien, pues. Que antes que esté lista la producción ya comiencen, ¿verdad?, los clientes ahí a solicitar de esa producción para quienes la trabajan el día sábado. 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Así es que un saludo para ustedes, pues allí en la Feria Las Quintas que se venda todo. Si vinieron cargaditos, que bueno, vayan vacíos y llenitos de experiencia, de alegría, de haber compartido con mucha gente seguramente al momento de la venta, según el puesto que ofrezca y se mantenga en su responsabilidad. Bueno, hay de todos los puestos, pues, ¿eh? Hay productos del agro, de la siembra, y también productos de como queso, mantequilla de la zona, miel, en distintos libros, joyas, adornos, juguetes, algunos nuevos, otros en uso, pero siempre bien conservados. La reina de las carteras, naturalmente, hoy día prometió estar allí, así que la vamos a visitar. No nos vamos a comprar cartera. Sí, podría ser. Si hay alguien que está de cumpleaños y necesita una cartera, podríamos ir a buscar una. Las 9:42, las hay en todos los modelos y tamaños, a propósito. Bueno, no faltan las hortalizas, las papas, todo está allí en la Feria Las Quintas. Además, hay puestos de calzado, vestuario, novedades, al fin, siempre. Libros, ¿lo mencionamos? Ah, ya, muy bien, pues, bestseller. De todo va a encontrar allí. Artículos para trabajar en el campo. Hace poquito vimos gualatos, asadores, ¿verdad? También vimos guadañas, vimos horquetas, rastrillo. Bueno, ahí los hojalateros, ahí. Los forjadores también están presentes en la Feria Las Quintas. Gran feria, tradicional, de los sábados. Y los domingos por sector de Rasuri también. Vamos a saludarle, ¿cierto? Las 9:43. Oiga, tenemos un panorama ideal y sobre todo algo que se necesita en este tiempo. Porque mucha gente se retrae, ¿verdad? Porque no sabe bailar cueca y no participa de ramadas, de baile. ¿Para qué voy a ir si no sé? No sé bailar cueca. Además que me da vergüenza. Claro. Pero hoy tiene la oportunidad de sacar esa vergüenza y aprender a bailar cueca. ¿Sí? No creo que sea tan difícil. Clases de cueca gratuitas en Coyhaique. ¿Lo sabía? Bueno, se lo contamos nosotros a esta hora, con mucho agrado por lo demás. Clases de cueca por estos días, gratuita, es todos los domingos, sí, como la cumbia, todos los domingos, clases de cueca gratuita. Desde las 15:30 horas comienza esta actividad en el gimnasio de la Escuela Nieves del Sur, la ex Escuela 19, Escuela Nieves del Sur. Allí se va a realizar todos los domingos, vaya mañana, pues, a las 3:30, así es que va a aprender a bailar cuequita. Claro que hay una obligatoriedad, que debe llevar zapatillas. Sí o sí, uso obligatorio de zapatillas. Y bueno, una gestión que por ahí se realizó con el SLEP de la región de Aysén, dijeron, pero gustoso, claro, se trata del baile nacional, ¿por qué no? Así que
agradece nadie por su colaboración. Bien, agradece en realidad, porque el monitor es quien manifiesta esta invitación, don Freddy Ulloa, destacadísimo comunicador, folclorista, animador de bingos, de espectáculos, una persona que tiene toda la voluntad del mundo, así es que la reconocemos en ello, a Freddy Ulloa, monitor de la cueca. Bonito, ¿cierto? No deje pasar esta invitación. Aprenda a bailar cueca. Vamos a ayudar a compartir ahí a Freddy. Y no se olviden, las clases de cueca todos los domingos a las 3 de la tarde en el gimnasio Escuela Nieves del Sur. Las y los espero, dice Freddy. Así que un saludo para él a esta hora, en esta mañana. Y que le vaya muy bien en este proyecto. Es gratuito. Qué bien. Felicidades. 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Ya, me voy a ocupar de algo y continuamos juntos porque tenemos que hacer un llamado también a ustedes, nuestros auditores, sobre todo porque hay, bueno, uno de los llamados, Tolva, en el sector Los Calafates, ahí con divisadero, para quienes necesiten la utilización de una tolva, y también detrás del sector consultorio Víctor Domingo Silva, otra tolva ahí habilitada. ¿Ya? Y precaución, curva del salto por derrumbe, material rocoso en la pista hacia o desde Coyhaique. Así es que atención para quienes van en ese sector del salto, hay rodados de material en esa zona, para que ustedes ahí tengan toda la precaución y avancen sin mayores contratiempos. Las 9:47, faltan 13 minutos para las 10.

faltan 10 minutos ya para las 10 de la mañana. 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

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Faltan 2 minutos para las 10 en la mañana, fin de semana.

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2: El Tribunal Supremo de España suspendió el derecho a voto de quienes hayan obtenido la nacionalidad a través de la Ley de Memoria Democrática, conocida como Ley de Nietos, por considerarlo un peligro para la transparencia electoral. El gobierno modificó el proyecto del registro de vándalos e incivilidades, eliminando la pérdida de la pensión garantizada universal y subsidios habitacionales como castigo. Además, acotó la suspensión de la gratuidad universitaria y separó las infracciones en dos nóminas diferenciadas. La Seremi de Salud Metropolitana abrió un sumario sanitario contra el laboratorio Cortorn tras detectar fallas de trazabilidad y almacenamiento en la custodia de muestras biológicas, luego del polémico test de drogas que forzó la salida del exsubsecretario Juan Pablo Rodríguez.
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9: ¿Podemos escuchar lo que está diciendo el planeta? Sí, hoy la tecnología nos permite observar cada punto de la Tierra como nunca antes. Satélites que recorren el planeta registran casi en tiempo real cambios en la superficie terrestre.
10: Satélites.
9: Sensores instalados en glaciares permiten monitorear su comportamiento.
10: Sensores.
9: Boyas y estaciones oceanográficas registran la temperatura, la salinidad y las corrientes marinas.
10: Temperatura.
9: Y en los bosques, instrumentos científicos y drones pueden capturar datos de humedad, carbono, crecimiento de la vegetación y hasta las condiciones que favorecen la aparición de incendios.
10: Incendios.
9: Estamos viviendo una verdadera revolución en la capacidad de observar nuestro planeta. Por ejemplo, la teledetección u observación de la Tierra es un esfuerzo global coordinado por agencias espaciales como la NASA y la Agencia Espacial Europea, junto a redes de sensores en la superficie que recolectan datos masivos para entender, proteger y gestionar el planeta.
10: Gestionar el planeta.
9: Y es que en lugares remotos durante décadas, obtener información científica significaba recorrer largas distancias y realizar mediciones manualmente. Hoy, sensores automáticos pueden transmitir datos desde el mismo territorio.
10: Territorio.
9: La información viaja desde una estación en una montaña, una microcuenca o una zona costera, hasta centros de investigación o universidades, donde es analizada y comparada con registros históricos. Nuestros ojos y oídos electrónicos están ahora sobre los polos del Ártico y de la Antártica.
10: Antártica.
9: En zonas de desastres naturales como el Cinturón de Fuego del Pacífico, en costas propensas a huracanes y fallas geológicas activas. Sobre grandes pulmones verdes como la selva amazónica, bosques del sudeste asiático y áreas boscosas boreales para fiscalizar la deforestación ilegal. En océanos y costas con monitoreo del nivel del mar, corrientes marinas globales como el fenómeno del Niño y la Niña y anticipando la proliferación de algas nocivas.
10: Algas nocivas.
9: Asimismo, vigilamos campos de cultivos e infraestructuras para resguardar valles agrícolas mundiales y megaestructuras vulnerables a hundimientos como represas y puentes. Y la Patagonia es también uno de los territorios que el mundo está mirando con especial atención.
10: Patagonia.
9: Nuestros campos de hielos continentales están bajo la cuidadosa medición respecto de su retroceso glacial y el deshielo polar.
10: Deshielo polar.
9: Aquí, en el extremo sur de Chile, ventisqueros, fiordos, ríos, bosques, estepas y océanos conforman un enorme laboratorio natural, donde también se verifica la actividad vulcanológica y microsismos asociados a fallas activas importantes como la Liquiñe-Ofqui. Pero, ¿para qué sirve todo esto? Para detectar cambios, comprender procesos y, fundamentalmente, para anticiparnos.
10: Anticiparnos.
9: Porque medir, observar y acumular datos no es suficiente.
10: No es suficiente.
9: Un sensor puede advertir una modificación en el nivel de un río o de las precipitaciones. Y una estación meteorológica puede mantenernos informados sobre variaciones de temperatura y vientos, observando el oleaje del océano o el comportamiento de las nubes y el vapor de agua. Estos millones de datos, analizados mediante modelos computacionales e inteligencia artificial, ya pueden ayudarnos a identificar patrones que serían imposibles de reconocer a simple vista.
10: Imposible.
9: Jamás habíamos tenido tanta información sobre el planeta. Y hoy tenemos herramientas para captarlas como nunca antes. Solo en el espacio exterior existen entre 15.000 y 18.000 satélites activos y operativos.
10: Espacio exterior.
9: Cantidad que aumenta día a día con nuevos lanzamientos a la atmósfera. El verdadero desafío comienza cuando esa información se transforma en conocimiento para tomar decisiones.
10: Decisiones.
9: Decisiones sobre cómo gestionar el agua o cómo proteger los ecosistemas. Cómo planificar nuestras ciudades, cómo enfrentar los efectos del cambio climático o cómo desarrollar actividades productivas sin comprometer los sistemas naturales de los que dependemos.
10: Sistemas naturales.
9: El planeta Tierra nos está entregando señales todos los días. Nosotros debemos entender que la tecnología puede ayudarnos a escuchar a nuestra esfera celeste. Pero escuchar implica también la capacidad de saber responder al planeta.
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Las 10 de la mañana con 12 minutos. 10 con 12 absuelven a hombre que pasó 22 meses en prisión preventiva, ¿sabe? Y su culpabilidad fue por robar dos paquetes de galletas en una tienda comercial. El hombre había sido condenado inicialmente a 5 años y un día de cárcel. Pero un segundo juicio terminó descartando los cargos en su contra. 22 meses en prisión por robar dos paquetes de galletas. Así es, pues. La justicia llega. Tarde, pero llega, dice esto. Las 10 de la mañana con 12 minutos, chiquillo. 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Y el concurso de cueca se viene y va avanzando, pero espectacular, fíjese. ¿Ya? Ya, ¿qué nos dicen por acá? Vamos a verificar. De todas maneras, mientras usted está en línea, nosotros le acompañamos en esta mañana, invitándoles a estos y otros panoramas. Y el mejor panorama, fíjese, disfrútelo usted. De todas maneras, con nosotros en la programación de la radio, en la mañana entre todos, con Casino Dream y Gasco. 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Las 10, 16 minutos.

10 de la mañana con 20 minutos, 10 con 20 en esta mañana entre todos. Hoy día apostamos a saludar a quienes conforman un día especial dentro de la conmemoración, celebración o recuerdo simplemente de fecha. Hoy se marca 12 de septiembre. Entre fechas y aniversarios vamos a dar cuenta de inmediato acerca de el contenido para esta jornada, que es la celebración que nos llama, bueno, vamos de inmediato a apostar a celebrar hoy día y saludar más que celebrar, pues, ¿eh? 12 de septiembre. ¿Usted tiene familiares en Coihueco, esta localidad que queda en la octava región de Chile? Bueno, ellos están de aniversario, debería hoy día por lo menos haber carros alegóricos, ¿cierto? Y sobre todo cuando el fin de semana. O quizás, ¿por qué no? Se estiraron durante la semana o el mes en Coihueco, celebrando su aniversario de comuna desde el año 1887, cuando fue fundada. Y también hoy día nuestros amigos de Curicó, los reyes y las reinas de las tortas, tienen fecha de fundación desde 1748. Caramba, qué longevidad para las comunas. En la séptima región de Chile, ahí está Curicó. Si tiene familiares, inmediatamente el llamado. Y consultarle ahí, pues, preguntarle cómo está la celebración, qué es lo que está pasando, en fin. Al igual que en El Bosque, la municipalidad de El Bosque, en la región metropolitana, fue fundada el año 1991, fue creada y echaron a andar ahí con toda la temática en beneficio a sus propias comunidades, en 1991, casi joven. Y hoy día también la municipalidad de Independencia hace gesto de celebración. Así que muchas po. Me salió el po del sur, ¿eh? Muchas felicidades a ustedes quienes con esta motivación están celebrando aniversario por allá, por esas zonas. Y vamos a contarles también que hoy día 12 de septiembre cerramos nuestro deseo de saludar también a otra comuna, Quiquén. Esta es una comuna que queda en la octava región de Chile, a propósito de la octava. El año 1866 se funda esta comuna de Quiquén. Y hoy día es el día de la atención primaria de salud en todo el territorio nacional. Bueno, por ello nosotros en medio de comunicación estamos compartiendo las actividades que se realizan incluso durante el mes, no solo en este día y semana. Cada lunes durante septiembre vamos a estar atendiendo en conversación a funcionarios, funcionarias de la atención primaria de salud en la ciudad de Coyhaique, principalmente en la comuna. Así es que felicidades a todos los facultativos, a todos los profesionales de esta rama de la salud, la atención primaria, la APS. Y hoy día es el día del contador. Claro, ¿usted es contador? ¿Desiste? No, pero otro contador. ¿Ah? Ya, contador de cuento, ¿cierto? Y bueno, vamos a recordar que el Colegio de Contadores de Chile celebra hoy día a todos, ¿cierto? Un contador profesional. Es el especialista encargado ahí de registrar, analizar e interpretar información financiera, sobre todo a empresas en particular, a personas también. Su labor abarca muchísimo, ¿eh? Así es que felicidades para quienes se han convertido en contadores en Chile, que, bueno, es una profesión admirada, ¿cierto? La primera pregunta es ¿cuánto gana un contador? Bueno, luego vamos a consultar, vienen para hablar acerca de este día, la profesión contable en la actualidad. Hoy, celebrando fecha aniversario, los contadores, muchas felicidades. Y no podemos dejar de mencionar hoy día el aniversario de un medio de comunicación en la región de Aysén, nacida el año 1979. Oiga, cómo lo recuerdo, estaba precisamente afirmado en una de las literas al interior del regimiento 14 Aysén cumpliendo el servicio militar. Cuando escucho, estas son transmisiones experimentales de Radio Santa María. Recién estaba saliendo al aire, el año 1979, un 12 de septiembre en un día como hoy. Así que a nuestros colegas, saludos, pues, ¿eh? Y siempre buena aventura
reconociendo su calidad profesional en la comunicación en la región de Aysén. Hoy 12 de septiembre, aniversario, la emblemática Radio Santa María. ¿Qué más tenemos? 12 de septiembre, Universidad de la República en la región metropolitana. ¿Usted pasó por esas aulas? Ah, tiene familiares. Felicidades también, motivo de celebración. Y el que disfrute usted. Las 10 de la mañana con 26 minutos. 10:26.

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3: El primer lugar en la competencia folclórica 1963 lo obtuvo Álamo Guacho de Clara Solovera, defendido por los Guasos Quincheros. En el segundo lugar quedó Guitarra Cuerpo de China de Carlos Vera Ramírez, defendido también por los Guasos Quincheros. En tercer lugar se clasificó Joaquín Murieta de Sofanor Tovar, pero nos quedamos con el tema ganador, Álamo Guacho con los Guasos Quincheros.

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Estamos a 16 minutos de las 11 en esta mañana. Saludos para ustedes. Mire, hay un llamado bastante interesante y nos llama al respeto por los demás y emana desde la Municipalidad de Coyhaique, indicando que detrás de cada residuo que se deja donde no corresponde, hay trabajadores, trabajadoras que deben retirarlo. Cuando acumulamos basura, sobre todo en paraderos y en espacios no habilitados para ello, bueno, los equipos de recolección de residuos deben realizar labores adicionales muchas veces para poder recuperar y mantener limpios los lugares. Por ello, el llamado es a respetar el trabajo de quienes diariamente recorren la comuna, incluso, y contribuyen en mantenerla limpia y ordenada, en lo que más se pueda. Pero siempre hay personas irresponsables que lamentablemente esta situación ni siquiera la tienen presente. Ahora, depositar los residuos correctamente también es una forma de cuidar a quienes trabajan por Coyhaique. Entonces el llamado es: mantengamos nuestros espacios públicos limpios y nuestro alrededor. Hagamos nuestra parte. Una ciudad más limpia y agradable para todos comienza con pequeñas acciones de responsabilidad. Y recuerde que una ciudad más limpia no es la que más se asea, sino la que más se cuida. Las 10 de la mañana con 45 minutos. Y así es, pues, positivo este llamado. Y hay otra situación que nos alegra muchísimo y rescata también a estos pequeños y grandes héroes de una u otra manera. Porque muchas veces cuando uno pierde algún objeto que puede ser de interés para su propietario mayormente, bueno, uno vive situaciones no muy agradables. Pérdida de documentos, de dinero, de artículos. Es el caso que ocurrió hace algunos días, donde el taxista colectivero, nuestro estimado Fernando, don Fernando Figueroa, bueno, nos hizo un llamado, ¿ya? Y nos entregó todos los datos posibles para dar con el paradero de la persona que había dejado en el maletero de su vehículo, olvidado, claro, un bulto. Y en ello, inmediatamente se comunica con nosotros para poder devolver, porque hizo todo lo posible, recorrió las calles, observaba a los peatones, a ver quién era similar o la persona indicada para poder hacer devolución de este bulto. Entonces nosotros hicimos el llamado, entregando la mayor cantidad de información, entre ellos incluso hasta las características de la patente del móvil de la locomoción colectiva de la línea 12, para que la persona se acercara y, bueno, al menos descarga de la dirección para devolver sus pertenencias. Muchas gracias, don Fernando. En usted depositamos el deseo de que existan muchas más personas, al igual que su gentileza, el respeto por los usuarios y usuarias, y sobre todo la caballerosidad que nos brinda la oportunidad de poder abrazarle y saludarle y reconocerlo como un excelente vecino. Muchas gracias. ¿Sabe por qué decimos todo ello? Porque en la mañana nos sorprende y nos encontramos con lo siguiente. Buenos días, don Luis. Ya entregué el bolso. Muchas gracias por su apoyo. Nosotros agradecemos por confiar en nuestro medio de comunicación, la Radio Ventisquero. Así que, don Fernando, hidalga su acción. Muchas, muchas gracias por ello. Es un ejemplo y así sea para los demás. Las 10 de la mañana con 48 minutos. Faltan 12 minutos para las 11 en esta mañana.

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4: El senador paraguayo Hernán Rivas enfrenta una petición de más de 11 años de cárcel tras revelarse que ejerció cargos clave utilizando un título de abogado falso, presuntamente emitido de forma express por una universidad vinculada a redes de narcotráfico. Los bailarines chilenos Sofía Contreras y Ramiro Frick se consagraron campeones del prestigioso National Jitterbug Championships en Los Ángeles, Estados Unidos. La pareja de Lindy Hop obtuvo el máximo reconocimiento por segunda vez tras su victoria previa en 2024. Mirko Josić visitó el Estadio Monumental y recibió un emotivo reconocimiento por parte de Colo-Colo. La dirigencia Alba bautizó el histórico sector de la Casa Alba con el nombre del emblemático estratega croata, homenajeando su legado institucional y el título de la Copa Libertadores de 1991.
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La trilla en nuestro país consiste en donde huasos montados arrean a un grupo de yeguas alrededor de una parva de trigo hasta que el grano queda separado de la paja. 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

A esta hora, en que conjugamos nuestros compromisos del día a día, es bueno recordar cómo hemos ido sorteando nuestra historia y contamos con el eje ideal para recordar la música, las canciones. Bienvenidos. Desde ahora, los recuerdos son tuyos. La música es nuestra. Desde el 97.7, Radio Ventisqueros. Bienvenidos. Bienvenidos, bienvenidas. Qué grato placer poder saludarles nuevamente y además percatarnos que se van sumando en el interés de compartir nuestro especial musical. Los recuerdos tuyos, la música de archivo es nuestra para hacerla oír, aquella que escuchábamos hacía tanto tiempo y siempre para acompañarles desde nuestra programación. Claro está que este mes de septiembre nos trae la cita con nuestras fiestas patrias y no podíamos hacerla menos. Por ello, una gala de voces y presencia auditiva es la que nos invita a escuchar a diferentes intérpretes, los más destacados folcloristas de nuestro territorio nacional, de punta a punta. Esperamos satisfacer también, sobre todo, la preferencia de cada uno de ustedes y su atención, porque cada uno de ellos tiene una vida que la vamos a reiterar o para algunos recién conocer. Nuestros invitados, entre las voces de Violeta Parra, nuestra anfitriona y primera invitada para hoy. Violeta del Carmen Parra Sandoval nació en San Fabián de Alico el 24 de octubre de 1917 y fue una cantautora, pintora, escultora, arpillerista y ceramista chilena, considerada una de las folcloristas más importantes de América y fundadora de la música popular de Chile. El aporte de Violeta Parra al quehacer artístico musical chileno se considera de gran valor y trascendencia. Su trabajo sirvió de inspiración a muchos artistas posteriores y quienes continuaron con su tarea de rescate de la música del campo chileno y las manifestaciones constituyentes del folclore de Chile y de América Latina. Por ello, sus canciones han sido cantadas por gran variedad de artistas.

Víctor Jara, Víctor Lidio Jara Martínez, quien nació en la provincia de Ñuble. Hoy en los recuerdos tuyos, la música nuestra. El que nació el 28 de septiembre fue el año 1932. Músico, cantautor, profesor, director de teatro, activista político, militante del Partido Comunista de Chile. La figura de Víctor Jara es un referente internacional de la canción protesta y de cantautor, y uno de los artistas más emblemáticos del movimiento músico-social llamado Nueva Canción Chilena. Su ideología comunista se refleja en su obra artística, de la que fue pieza central. Tras el golpe de Estado del 11 de septiembre de 1973, hace ya 52 años, Víctor Jara fue detenido por las fuerzas represivas de la dictadura militar recientemente establecida en aquel entonces. Fue torturado, posteriormente asesinado en el antiguo Estadio Chile, que con el retorno de la democracia fue renombrado Estadio Víctor Jara. Hoy en los recuerdos tuyos, la música nuestra. Dejamos una explanada para escuchar a cada uno de los artistas situados en diferentes voces y sobre todo con la presentación de cada una de sus canciones.

Algunos sí, otros no. Algunos lo escucharon, otros ni se acuerdan. Pero cuando las canciones las mencionemos, porque lo vamos a hacer, las memorias van a venir por todos lados. Nicanor Molinare. Sí, así se llama. Nicanor Molinare Rencoret. Él nació en Santiago de Chile, el 15 de julio de 1896, y fue un compositor, cantante, poeta, actor de cine y humorista chileno, destacado como cantautor. Fue creador de clásicos de la música chilena como Chiu Chiu. ¿Se acuerda de esa canción? Chiu Chiu Chiu Chiu. O Corococó, Galopa Galopa, Cantarito de Greda. O el emblemático Cura de mi Pueblo. Y quizás Mantelito Blanco. Otra canción. Que por qué no, sobre un escenario y avergonzado. Por la corta edad con la que alguno de ustedes interpretó Oro Purito. O La Copucha, que fue trascendente. Incluso hasta los mejores humoristas la agarraron para ellos. La Copucha, esa que va creciendo. También aportó con su importante participación en el desarrollo del cine chileno, Nicanor Molinare. Sus canciones quedaron en el recuerdo popular. Dentro de ellas está esa que mencionábamos, Oro Purito, canción que obtuvo el segundo premio entregado por la Radio Cooperativa y la Casa de Música Casa Amarilla. Cura de mi Pueblo, la que fue grabada a través del la que fue grabada para RCA Víctor por el afamado cantante mexicano Juan Arvizu. El Hierbatero, canción que grabaron los Cuatro Guasos para el mismo sello, la cual resonó a través de la Radio Agricultura entre los años 1938 y 1940, junto a canciones populares como Yo no pongo condiciones y Palomita Callejera. Nicanor Molinare, también integrando a los mejores en la creación y en las voces de las canciones de Chile.

Margot Loyola Palacios nació en Linares el 15 de septiembre de 1918 y es una intérprete de música chilena y una destacada folclorista, compositora, guitarrista, pianista y recopiladora, además de investigadora del folclore de todas las regiones de Chile y maestra. Para sus investigaciones aplicaba en terreno un método del más puro estilo antropológico y etnográfico, culminando con la escenificación de una estética. Junto a Violeta Parra y Gabriela Pizarro, es considerada una de las tres investigadoras esenciales del folclore de Chile.

0: Enrique Moto Arenas, conocido como Chito Faro, nació en Valparaíso, 8 de abril de 1915, y fue un destacado compositor, actor de cine y teatro, cantante y poeta chileno. Fue fruto del matrimonio entre el almacenero de origen italiano, Juan Moto, y la porteña Marcelina Arenas Oces. Criado en el Cerro Alegre de Valparaíso, fue el menor de 10 hijos y debió trabajar desde muy temprano para sustentar a su humilde familia. Posteriormente se mudó a los Andes, donde trabajó como inspector de fronteras. Se casó con Luisa Devia, su compañera de gran parte de la vida, con quien tuvo 3 hijos, Carlos, Jorge y Gloria. Chito Faro escribió más de 800 canciones, de las cuales destaca la más reconocida. Para muchos, emoción escucharla fuera de su patria. Para otros, emoción de compartirla en la familia. La que sería una de las obras más populares de la música popular chilena, siendo grabada incluso por diversos artistas, entre ellos los Guasos Quincheros y los 4/4. Si vas para Chile, de Chito Faro.
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11: Los recuerdos tuyos, la música es nuestra de archivo. Entre repisas recordamos aquellos long play o simplemente aquellos single. Eran los discos más chiquititos, los de vinilo, claro, que iban catalogados, algunos por fecha, otros por abecedario. Y entre el folclore, infaltable, casillero lleno. Discos de Tito Fernández, nuestro invitado también a esta hora para destacar los grandes folcloristas de Chile. Humberto Valdemar Asdrúbal Baeza Fernández, conocido con el nombre de Tito Fernández o el Temucano también. Nació claro en Temuco el 9 de diciembre de 1940. Cantautor folclorista chileno, autor de más de 40 discos publicados desde principios de la década de los 70. Hijo de Humberto Baeza y de María Mercedes Fernández. Tito Fernández estudió en el Liceo Pablo Neruda, donde participó en diversos actos culturales. Dejó parcialmente sus estudios para trasladarse a Santiago e ingresar a la Fuerza Aérea de Chile. Sin embargo, algunos años después se retiró de su natal Temuco para completar sus estudios, los que dejó inconclusos debido a su trabajo. Tito Fernández obtuvo numerosos premios, numerosos reconocimientos, participando en innumerables seminarios y cantando en países de los cuatro continentes. Se casó con Carmen Ramírez, con quien tuvo 4 hijos y 24 años de matrimonio. Posteriormente tuvo un hijo con Rosa Uribe, Fernando Octavio. Se casó con Ana María Sánchez Cancino, unión que duró 11 años. Finalmente, su última esposa, Lidia Margarita Ureta Rivera. Tito Fernández, ya fallecido. Su historia final de la vida sorprendió a todos sus grandes seguidores desde el corazón y el alma. El tema de hoy es destacarlo por su presencia en el folclore y naturalmente para escuchar alguna de sus canciones. Con recuerdos tuyos y la música nuestra, desde la 97.7, en nuestra programación de este mes de la patria.
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1: Si queremos recuerdos, si queremos nostalgia, uno de los nombres favoritos podría ser Pedro Mesone. Pedro Aquiles Mesone Rivas. Nació en Temuco el 16 de junio de 1939. A muy temprana edad se trasladó a Valparaíso. Por eso el cantante se define siempre como un porteño nacido en Temuco. Y su trabajo extendido en Santiago nunca le quitó su nostalgia por Valparaíso, donde creció y estudió. Pedro Mesone se mudó a Santiago cuando ya era parte de los Cuatro Cuartos, pero sin ninguna expectativa de llegar a vivir algún día de la música, al igual que sus compañeros. A medida que los Cuatro Cuartos comenzaban también a cosechar todo ello, Mesone se iba interesando también en el mundo del teatro. Se fue acercando cada vez más a la actuación. Recibió así una invitación para integrarse en el papel de un lustrabotas en La Pérgola de las Flores, que Eugenio Guzmán desarrolló en la primera mitad de los años 60 junto al Teatro Ensayo de la Universidad Católica. Su entusiasmo actoral no interrumpió su trabajo musical, hasta que las exigencias crecientes de ambas actividades lo obligaron a optar por una de ellas. Simplemente lo recordamos como un gran cantante, inspirado en los recuerdos. Pedro Mesone, a esta hora, en la 97.7, programación especial de septiembre, mes de la patria, mes de nuestros folcloristas también.

Los recuerdos van llevando quizás a lugares que simplemente ni siquiera estaban presentes en algún momento, en alguna conversación, simplemente afloraron con las canciones de quienes ya hemos ido escuchando en nuestro especial musical, y sobre todo en este mes de la patria. Por ello, la base inspirativa y la expresión de los artistas a través de la música ha sido trascendente, importante para la vida y para el espíritu. Jorge Yáñez, otro de los grandes. Su nombre completo es Jorge Rolando Yáñez Reyes. Nació en Santiago el 10 de febrero de 1937. Actor, escritor, folclorista. Hijo de Maximiliano Yáñez y Claudina Reyes. Creció en el barrio de San Pablo, en Santiago. Ingresó a estudiar teatro en la Universidad Católica de Chile en 1962. Participó en los grupos Los de la Trilla y luego Los Moros, grabando con estos el gran éxito Brotes de mi Siembra. En 1977, ya como solista, graba el tema que le da trascendencia definitiva a su carrera musical, y un poco controvertida, a raíz de situaciones de autoría, El Gorro de Lana. Su carrera, con esporádicas presentaciones quizás en el último tiempo, fue dentro y fuera de Chile, siendo homenajeado por sus 50 años de carrera artística, la que cumplió en septiembre del año 2012. Y hoy los recordamos a todos ellos. Jorge Yáñez.

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0: Los hermanos Campos no podrían faltar si encuadramos a los principales folcloristas de Chile. Sus inicios con la guitarra y el acordeón se remontan a la infancia, cuando cantaban en la casa sus primeras estrofas imitando a sus padres, don Vicente y doña Verónica. Además de cantar, ella era poetisa, y sus padres, los abuelos de los hermanos Campos, también fueron cantantes y payadores, oriundos de una callecita que lleva por nombre Canten Todas, y muy cercana al pueblo de Longaví, tierra natal de Marcial y Eleodoro. Más de 1000 cuecas las que alcanzaron a ser grabadas. Artistas populares llenos de talentos y picardía, queridos y admirados por sus cuecas y payas, tradición del folclore popular chileno. A lo largo de su carrera artística recorrieron Chile, y Chile entero, y gran parte del mundo incluso, obteniendo una enorme cantidad de premios y trofeos, dentro de los cuales sobresale el Canguro de Oro. Este fue recibido en Australia a raíz de su trayectoria y éxito en el folclore chileno. Los hermanos Campos.
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2: Patricio Mans nació en Nacimiento, región del Biobío. Fue un 3 de agosto del año 1937, cantautor y escritor chileno. Ganó la competición folclórica del Festival Internacional de la Canción de Viña del Mar el año 2011, el 52º festival, con la canción de Pascua Lama. En el plano musical se inicia en 1959. Compone Bandido, una canción que es grabada en Argentina en 1962 por los Trovadores del Norte y en Chile por los Cuatro Cuartos. Pero será con su composición Arriba en la Cordillera de 1965 con la que él logra el reconocimiento masivo, especialmente cuando fue editada en el exitoso álbum Entre Mar y Cordillera del año 1966. Miembro fundador junto con Rolando Alarcón y los hermanos Parra de la Peña de Carmen 340. Eso fue en 1965, conocida como la Peña de los Parra, a la que se suma algunos meses más tarde Víctor Jara, forjando los cimientos fundacionales del movimiento de la nueva canción chilena. Patricio Mans, entre los emblemáticos, para depositar en base a sus canciones, cada uno de los recuerdos tuyos, la música nuestra.

Los recuerdos tuyos y la música nuestra no podría faltar entre todo este listado. Héctor Eugenio Pavés Casanova, también conocido como el Indio Pavés, nació el 1 de diciembre de 1932 en Santiago y fue un folclorista y cantautor chileno responsable del rescate e investigación de la música tradicional de Chiloé y su masificación en el resto de Chile como parte de la nueva canción chilena. Pavés no compartía la excesiva poetización de los mensajes a las canciones del movimiento, sino que postulaba el uso de las letras directas y didácticas, de más sencilla comprensión, más dirigida hacia el pueblo que hacia la élite universitaria, que así le llamaban también. El Indio Pavés, Héctor Pavés Casanova.

Eduardo Emeterio Parra Sandoval, mejor conocido como Lalo Parra o Tío Lalo, el que nació en Chillán el 29 de junio de 1918, fue un folclorista, músico, compositor y cantautor chileno. Hijo de Nicanor Parra Parra y de Clarisa Sandoval Navarrete. A los 7 años, y junto con sus hermanos Hilda, Violeta y Roberto, se hacen pioneros del canto popular chileno. Eso fue en la zona sur de Chile. Cantan en trenes, calles y mercados de las ciudades, rescatando tradiciones folclóricas de sus habitantes y mezclando su quehacer musical con las inquietudes del público que interactúa con estos llamados niños cantores, Lalo Parra, el tío Lalo.

Estamos compartiendo nuestra programación a esta hora. Saludos para ustedes y agradecimiento siempre a quienes disfrutaron cada una de estas voces entre nuestros invitados estelares. Con cada uno de ellos hemos compartido un minuto importante, porque le hemos traído quizás algún recuerdo apreciado o aquellos que estaban demasiado guardados, todo en base a una canción. Por eso es importante los recuerdos tuyos. Y qué bueno que tengamos la música nuestra de archivo para entregárselas a ustedes auditivamente cada vez en nuestro especial musical. Hasta pronto. A la vueltecita nos reencontramos. ¿Les parece?

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2: La NASA nombró a Victor Glover y Reid Wiseman como astronautas eméritos, retirándolos de futuros vuelos espaciales. Ambos formaron parte de la histórica misión Artemis II alrededor de la Luna y ahora colaborarán capacitando a las próximas tripulaciones lunares. La Roja Femenina Sub-20 venció 2-1 a Uruguay con un gol de Antonella Martínez al minuto 90+6. Tras el festejo, el encuentro concluyó en polémica por un violento enfrentamiento a manotazos y patadas entre las jugadoras de ambos planteles. Nicolás Córdoba oficializó la nómina de La Roja para su gira por Norteamérica. La convocatoria destaca por la exclusión total de la generación dorada y con novedades jóvenes como Leandro Hernández y Agustín Arce.
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0: Bienvenidos a la presente edición de Negocio Redondo en la red Mentisqueros. Atención, vehículo con disponibilidad para llevar dos o tres pasajeros hasta Comodoro Rivadavia el día miércoles 16 de septiembre, saliendo a las 9 de la mañana. Mayores antecedentes, llamar al celular 999-19-4037. 999-19-4037. Atención, la ayuda fraterna de la comunidad Nuestra Señora de los Dolores invita a un gran bazar para el día miércoles 16 de septiembre, desde las 10 de la mañana hasta las 15 horas. Les esperamos en calle Riquelme, número 438, y agradecemos su cooperación. Atención, se ofrece señora responsable para realizar labores de aseo de hogar, cuidado de adulto mayor o cuidado de niños. Disponibilidad inmediata. Contactos al 96868-4455. 96868-4455. Atención, se ofrece señora para trabajar en servicios de aseo, cortes de leña, picar leña, entrar leña, cortes de pasto y todo tipo de trabajo. Hablar con la señora Ivonne al más 569-5660-1031. Más 569-5660-1031. Atención, se ofrece señora para trabajar como niñera en cuidado a personas adultos o mayores, en aseo, atención al cliente, cajera, etcétera. Hablar con Solange al más 569-3540-7980. Más 569-3540-7980. Atención, se ofrece señora para trabajar como asesora de hogar o niñera en los siguientes días. Disponibilidad los martes, los jueves, sábado y domingo. Martes, jueves, sábado y domingo. Tratar al 981-22-5501. 981-22-5501. Atención, se ofrece señora responsable para trabajar como asesora de, como hacer aseo, mejor dicho, asesora de hogar, por media jornada, de 8 a 4 de la tarde. Disponibilidad inmediata, llamar al 941-530-790. 941-530-790 con la señora Carmen. Se venden postes de coigüe y se ofrece persona para cerrar parcelas, hacer cercos, picar leña. Tratar por WhatsApp al más 569-89-96-2366. Más 569-89-96-2366. 66. Hacemos una pausa y continuamos.
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0: Atención, se arrienda departamento amoblado para persona sola o matrimonio sin hijo. Entrada vehicular, se ofrece hospedaje también por día. Cerca de INACAP, mayores antecedentes, hay que llamar al 996-95-6921. 996-95-6921. Te ofrece una dama para trabajar en aseo. También puede ser como mucama en hospedaje, cabañas o ayudante de cocina, de lunes a sábado o tres veces a la semana. Disponibilidad inmediata, llamar al 9 2814 6797. 9-2814-6797. Es todo, Negocio Redondo, por su atención. Muchas gracias.
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2: 12 horas, 35 minutos.
3: Continúa la discusión del proyecto que crea un beneficio para compensar el IVA en medicamentos y pañales. En la Comisión de Desarrollo Social, varias de las observaciones planteadas por la diputada Andrea Macías se han comenzado a incorporar en el proyecto.
4: Cuando este proyecto ingresó al Congreso tenía vacíos importantes. No consideraba de manera adecuada a las personas con discapacidad, tenía barreras de acceso y tampoco se hacía cargo de la realidad que viven las personas mayores, las personas cuidadoras y mucho menos de aquellas personas que habitamos en zonas extremas. Por ello presentamos una serie de indicaciones que posteriormente defendimos y que hoy están siendo incorporadas dentro del proyecto.
3: La parlamentaria valoró estos avances, pero advirtió que el desafío ahora es seguir fortaleciendo la iniciativa.
4: Sabemos que este beneficio por sí solo es insuficiente para el gasto que hoy día tienen las familias. Sin embargo, estamos sentando las bases para que esta política pública a futuro pueda ser mejorada y, ¿por qué no?, pensar en la posibilidad de incorporar otros bienes que son de primera necesidad. Creemos que este es un punto de partida importante para poder seguir avanzando en el apoyo a quienes más lo necesitan.
5: Forjadores de Chile. Personajes que han influido en la formación de nuestro país. La destacada participación social y política que alcanzó Mateo de Toro y Zambrano en la historia patria culminó con el privilegio de constituirse en el jefe del primer gobierno chileno, con cuya administración se dio fin al periodo colonial y el punto de partida a la etapa de independencia. Fue designado presidente de la primera Junta de Gobierno el 18 de septiembre de 1810. Sin embargo, sus funciones no se prolongarían por mucho tiempo. Con 83 años y la salud quebrantada, además de la pérdida de su esposa en diciembre de 1810, su cansado cuerpo no pudo más. El 27 de febrero de 1811 fue sepultado junto a su esposa en la iglesia de la Merced, con los honores militares y civiles correspondientes. Al contrario de lo que muchos creen, nació en Santiago de Chile el 20 de septiembre de 1727.

0: ¿Cómo está, Eugenio? Muy buenos días en esta mañana más o menos heladita aquí en Coyhaique. 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Buenos días. 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Muy buenos días.
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0: Ya, cuéntenos. ¿Ya?
1: Este es el nuevo proyecto de nuestra tienda Gran Calafate, ¿ya? Es la nueva sección Gourmet and Home que tenemos acá, que estábamos planificando hace un buen tiempo, y aquí está el resultado. Harto esfuerzo, harto trabajo, pero diseñamos un espacio precioso, de acuerdo a las necesidades de todo nuestro público. Así que los invitamos a todos a conocer esta nueva sección que inauguramos hoy día, y vamos a tener por hoy día, por el día de nuestra inauguración, un 10% de descuento en todos los productos, y además vamos a tener degustaciones en tres horarios. Ahora a las 12 al mediodía vamos a tener una degustación de café, chocolate y otras cosas ricas. Después a las 5 de la tarde también otra degustación de cosas de gourmet, y después a las de 6:30, 7:30 vamos a tener también otra de vinos y licores.
0: Yo me imagino, perdón, que este espacio nace en base a la presión del mismo cliente, que le fue gustando lo que hicieron arriba, porque este sector era muy chiquitito arriba. Nosotros entrevistamos en algún minuto a Iván Cárdenas, que prontamente nos va a contar también de este espacio, pero imagino que ha sido el resultado de eso.
1: Sí, la verdad es que esta ha sido una sección que ha llamado mucho la atención por ser diferente dentro de la región. Ha gustado mucho a los clientes, y por la misma demanda de ellos decidimos ampliarla y generar este espacio, que es más grande, es más cómodo, más diverso también. Podemos poner más cositas de las que teníamos arriba, y en realidad los clientes les gusta mucho esta sección y vienen en forma muy frecuente a comprar todos los productos que tenemos aquí, porque son productos que no están en otro lado.
0: Muy bien. Y en el espacio que estaba arriba, para no sorprenderse, después los clientes igual se amplía hogar, se amplía otro sector.
1: Sí, se amplía hogar, ya es un espacio que todavía está en construcción, tenemos algo ya puesto, pero vamos a ampliar la sección hogar, que también es una sección que gusta mucho a nuestros clientes por su decoración, por su ambientación. Así que también eso. Pero aquí quiero dejarlo con mis dos principales colaboradores, Gidi.
2: Hola, ¿qué tal?
0: ¿Cómo estás, Gidi? Buenos días.
2: Hola, buenos días, ¿cómo estás?
0: Bien, bien.
2: ¿Qué quieres que te cuente? Yo puedo hablar de la sección de hogar, ya que preguntaste.
0: Sí, cuéntanos un poquito, ¿cómo se expande? ¿Qué se podría pensar que va a llegar nuevo
2: actualmente? Bueno, vamos a tener harta decoración más moderna también, y ideas para los clientes que quieren renovar sus hogares. Muebles, losa también muy diferente, que vamos a traer para propuestas nuevas de diseño para los clientes que quieren cambiar la temporada de su casa y refrescarla también. Y eso nace también porque hemos tomado el pulso a nuestros clientes, tanto como la sección gourmet, que se amplió bastante, que gusta mucho las propuestas. También está Hogar, que en la región existe, pero nosotros le hacemos una propuesta diferente al cliente. Así que estamos contentos por este inicio, que en realidad se marca en un día muy especial porque estamos a punto de cumplir 60 años. Así que vamos muy bien.
0: ¿Cuándo es allí?
2: Bueno, el Calafate nace el 13 de septiembre de 1966, pero nosotros con la señora María Elena vamos a dar el primer paso el día 21 de septiembre, damos inicio a una celebración más o menos grande porque van a ser como 3 meses de celebración, donde en octubre vamos a ofrecer muchas actividades y propuestas justamente aquí en esta área nueva, para que los clientes vengan a disfrutar un espacio, un fin de semana con nosotros y sorteos que se vienen, pero eso va a ser para otra entrevista en realidad. Las sorpresas van a venir para otra entrevista, no queremos adelantarnos porque hoy es el día de gourmet y de licores. Así que bienvenido a todos los clientes que quieran hoy salir de sus casas, a pesar que está muy helado, pero hay que encontrar chocolate caliente, un rico té, café, chocolates y diversas especias también para acompañar sus alimentos. Así que bienvenidos todos.
0: Muchas gracias, Ye. Bueno, y acá vamos a conversar igual con Iván. Iván, cuéntanos un poquito, porque en algún minuto Calafate empezó a hacer lo que vamos a tener hoy día, degustaciones, ¿cierto? Pero hace rato que vienen haciendo cosas así, que imagino que también marca una cercanía distinta con el cliente. ¿Cómo han vivido ese proceso? ¿Los clientes lo agradecen? Cuéntanos un poquito de eso.
3: Muy buenos días. Mira, realmente ha sido un éxito las degustaciones que hemos estado haciendo en la compañía de dos personas que nos han ayudado bastante. La gente muy a gusto, los productos se han disparado las ventas, entonces eso quiere decir de que ha servido mucho. Lo otro que queda por decir es que aquí vamos a seguir al lado de la compañera Cecilia, tratándolos de una muy buena forma, dando un muy buen servicio al cliente en un espacio mejorado, mucho más amplio, siempre personalizado, que es lo que ha pensado el Gran Calafate en toda la gente y las personas de Coyhaique. Entonces tenemos mucha variedad, como lo decía la señora María Elena, los licores, productos gourmet, mucho café.
0: Iván, hagamos un recorrido, tú me dices por dónde partimos, si por aquí mismo. Yo voy mostrando mientras tú nos vas detallando lo que vamos viendo en las líneas quizás nuevas que están llegando o lo que ya a veces tenían, pero en menos cantidad.
3: Mira, este es uno de los fuertes que tenemos nosotros, que es la marca Adagio, donde viene con muchos accesorios, tecitos, muchos regalos para regalonear pues a las esposas, a las mamás. Siempre en cada temporada estamos actualizando todo lo que es el inventario, el stock. Son productos en este momentico nuevos. Todo está disponible acá en Gourmet.
0: Oye, imagino que este es un sector muy allegado a la dama, a la mujer, ¿cierto? Para hacer un regalito de un varón hacia una mujer. Tiene muchas alternativas acá bonitas, tazones, que de repente son alternativas que uno piensa que se van olvidando, pero resulta que aquí tenemos tazas totalmente actualizadas, con diseños mucho más bonitos, mucho más modernos. Mira, vamos mostrando igual un poco, porque esto tiene otro acceso que después vamos a salir, lo vamos a mostrar. No quisimos ingresar por ahí justamente para que la gente supiera en qué lugar nos encontramos. ¿Qué vemos acá? Aquí tenemos un popurrí de todo, ¿cierto?
3: Sí, aquí tenemos, estamos como en la zona de los tecitos, donde también estamos manejando la marca sensorial. Ahora nos ha llegado una marca nueva, que es esta de acá, los blends y tés.
0: Ah, mira.
3: Muy bonita presentación, es una muy buena opción para regalitos, lo que usted decía, para regalarle a las mujeres, los buscan bastante. 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
0: Oye, esto va a estar impecable para el amigo secreto, van a tener muchas alternativas.
3: Sí, la verdad es que aquí vamos a encontrar productos que muy difícil van a encontrar en Coyhaique. O sea, el trabajo que hacen los jefes en cuanto a las compras y traía todos esos productos, traen siempre lo más novedoso, a muy buenos precios. 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

0: Ahí lo voy a mostrar también cómo es para que la gente sepa que va a tener una oportunidad de tener acceso acá. Ahora, el horario de atención acá va a ser, me imagino que igual que el de la tienda.
1: Va a ser igual, sí. De 10:30 de la mañana a 1 de la tarde, perdón, de lunes a viernes. Y los sábados cambia un poquito. Los sábados es de 10:30 de la mañana a 2 de la tarde y de 4 de la tarde a 7:30.
0: Ya. Y va a mostrar un poquito las copas y lo que yo siempre me ha llamado la atención es el tema de las petacas, que acá usted tiene mucha variedad. Yo lo digo no solamente para la gente que de repente le gusta tenerlo, sino que para la gente que los colecciona.
1: Claro que sí. Mira, tenemos bastante variedad, muchos tipos de licores, desde gin, whisky, whisky americano. La verdad es que acá tenemos, pues, hemos tratado de encontrar bastante conocimiento acerca de los licores y poderle expresar al cliente y aconsejarlo y llevarlo hacia una buena compra, que la idea es que disfruten el producto y que vuelvan y lo repitan. Acá tenemos todo lo que es cristalería.
0: Ahí están bonitas esas copas.
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0: Sí, oye, muy, muy amplio el espacio, limpiecito, ordenadito, siempre, como siempre en realidad ha sido, pero insisto que se nota un cambio de extremo a extremo lo que tenías antiguamente. Sí. Nosotros te hicimos la nota anteriormente a ti y con lo que tienes ahora, así que yo felicitarte a ti también porque creo que ustedes como vendedores han sido parte importante de este crecimiento, como tú dices. Si bien es cierto, las ventas siempre hablan, pero en definitiva el que vende y el que ayuda bastante son ustedes mismos.
1: Sí, sí, es lo que yo le digo, que lo más importante siempre es atender bien a la gente, que se vayan contentos, poderlos asesorar en sus compras y siempre estar disponibles para ellos. Ahora, pues lo que decíamos, en Gourmet vamos a compartir el espacio con una compañera que también tiene muy buena atención y siempre vamos a estar muy pendientes de todos acá.
0: Muy bien, entonces ahí vamos a estar pendientes para venir a verlos. Vamos a ir a mostrar el acceso para ir terminando la notita y poder mostrar, chiquillos, el acceso. Ahora aquí la señora Mariana nos va a acompañar para que usted vea la nueva forma de ingresar a este espacio tan bonito que han ido preparando, ¿cierto? Van a tener zona de cafetería, mira.
2: Sí, tenemos aquí un espacio bien especial porque vamos a tener una zona de degustación. Ah. Así que vamos a poder aquí armar todos los espacios y los momentos en que podemos atender a nuestros clientes con diferentes degustaciones de todo tipo, café, té, chocolate, vinos y licores. Vamos a hacer todo ese tipo de atención para nuestros clientes. Además tenemos una sección bien importante nosotros, que es una sección para todos los parrilleros y que
0: yo
2: les gusta mucho,
0: me pierdo.
2: Que es toda la sección de Guayú. ¿Ya? Mira, tenemos la parrilla de Guayú y tenemos todos estos elementos que le gusta tanto a nuestros clientes, que son sobre todo parrilleros, y también distintos regalos para todos. Esta sección es muy bonita y también es muy demandada, así que
0: hasta fogones tiene. Este es un fogón, ¿no? Creo.
2: No, esa es una hielera.
0: Porque Guayú igual tiene fogones.
2: Sí, también tiene
0: fogones.
2: Estaba
0: viendo en otros sí. Lados. Oye, la parrilla le vi y tiene muchos detalles, está muy bonita también.
2: Sí, es muy bonita.
0: Tiene una especie de espiedo también,
2: sí,
0: arriba.
2: Sí,
0: mira,
2: así tiene es una parrilla bien completa.
0: Sí, impecable. Sí.
2: Y más adelante vamos a tener algunas novedades para donde una de esas va a ser una parrilla de regalo.
0: Ah,
2: así que vamos a...
0: Voy a postular a eso.
2: Yo creo.
0: Muy bien. Ahora sí, chiquillos, vamos a salir para mostrar el espacio donde usted va a poder hacer ingreso. De verdad que uno no pasa desapercibido para nada, uno pasa e inmediatamente tiene visión de todo lo que estuvimos mostrando. Así que llama la atención esta nueva entrada, obviamente por calle Errázuriz. Y acá está.
2: Sí.
0: Gran Calafate Gourmet Home, así es el nombre de este nuevo espacio.
2: Gourmet and Home, sí, Gourmet and Home.
0: Ahí está.
2: Esta es la nueva sección de Gran Calafate que con mucho orgullo y cariño mostramos a todos nuestros clientes y los invitamos a venir porque hoy día también es un día especial de inauguración. Así que vamos a tener harta entretención, harta oferta, descuento especial. Así que ojalá todos puedan venir a conocer nuestra nueva sección.
0: Hoy le agradecemos, señora Mariana, el tiempo, también a Iván, a su equipo, felicitarlos por esto y por los 60 años que se vienen prontamente.
2: Sí,
0: así que nos vamos,
2: empezamos a celebrar nuestros 60 años.
0: Vamos a estar en contacto entonces para ver si les puedo venir a ver.

0: en esa fecha. ¿Ya?
1: Bueno, muchas gracias a usted.
0: Ya, chiquillo, nos despedimos, agradecemos por supuesto y saludamos a los auditores de Radio Ventisqueros y vamos a estar mostrando este video por supuesto para que usted venga a visitarnos hoy. Recuerda, a partir de las 12 ya van a tener algunas cositas entretenidas. Después en la tarde también a 5, 6 y media de la tarde, así que aprovecha de venir a conocer este nuevo espacio, a degustar y a conocer por supuesto estos hermosos productos. No.

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1: 13 horas, 6 minutos.
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4: Conductor presunto responsable del accidente que ocurrió el pasado miércoles en sector Puente Edún, en la ciudad de Puerto Aysén, se encuentra apercibido a la espera de la recuperación a raíz de lesiones graves. Artesanas de Correntoso, en la región de Los Lagos, y de Villa Cerro Castillo, en la región de Aysén, se reunieron para compartir técnicas, experiencias y aprendizajes en torno a sus oficios. 30 nuevas cámaras de televigilancia en barrios y establecimientos educacionales serán instaladas por el municipio en Coyhaique.
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0: Bienvenidos, bienvenidas. Desde ya agradecimientos a quienes han estado pendientes de las informaciones que entregaremos dentro de los próximos instantes. Edición noticiosa desde Radio Ventijeros, integrando la red de emisoras para toda la región de Aysén. Desde el Departamento de Prensa, Sala de Redacción. Para esta presente edición dan cuenta que en el marco del compromiso por hacer del espacio vial un lugar más seguro para todos y todas y a pocos días, además de que comienza las celebraciones de Fiestas Patrias, la Comisión Regional de Seguridad del Tránsito realizó el lanzamiento de la campaña 2026 de Seguridad y Prevención de Siniestros Viales, ello con el objetivo de generar conciencia y fomentar las buenas conductas a automovilistas, ciclistas y peatones en general. Tomé buenas decisiones. Ese es el concepto de este año, la cual apunta a promover las conductas que todos debieran tomar. Usar el casco, por ejemplo, si es que estás sobre una bicicleta, cruzar la calle en los pasos peatonales señalizados, no conducir a exceso de velocidad, no utilizar celular en la conducción y mucho menos manejar bajo los efectos del alcohol. Para destacar este mensaje, Fiscalización de la Seremía de Transportes y Telecomunicaciones, Carabineros de Chile y Seguridad Comunitaria de la Municipalidad de Coyhaique realizaron el control vehicular, por ejemplo, donde se han dado a conocer cifras de siniestralidad y acciones preventivas a nivel regional. Por ello, es el secretario regional ministerial del Transporte y Telecomunicaciones en la región de Aysén, Boris Romero, quien indica que el llamado es a la prevención.
1: Finalidad de esta actividad es el idealmente no tener accidentes de tránsito durante las fiestas patrias. Llevamos, como bien lo indica usted, del 2020 fue la última vez que tuvimos un accidente con un resultado de un fallecido, y desde el 2020 a la fecha no hemos tenido este tipo de accidentes con víctimas fatales, así que esperamos que esta estadística se mantenga. El llamado aquí es a la precaución, a que todos nos cuidemos en estas fiestas patrias, y si vamos a tomar, tomemos buenas decisiones finalmente, esa es la idea. La base de que esta estadística se mantenga es la responsabilidad de nosotros mismos y el autocuidado.
0: Desde Carabineros de Chile, es el capitán de la sección de investigación de accidentes de tránsito, la CIAT, Claudio Vera, quien se refiere a que las cifras a nivel nacional indican una tendencia hacia el aumento de la fatalidad.
2: Es relevante mencionar que a nivel nacional, efectivamente tenemos menos accidentes, pero la fatalidad de esto está aumentando. Entonces es una preocupación a tener en consideración, y netamente es por la velocidad a la que circulan los vehículos y porque la gente no está usando los elementos de seguridad pasiva, que son el cinturón de seguridad y sistema de retención infantil cuando transportan a menores. Entonces, eso es bueno en considerarlo, el uso del celular también, como causa primaria es la conducción no atenta. Entonces, hacerle un llamado a la gente a que en estas fiestas transiten con responsabilidad.
0: El incremento en el consumo de alcohol que se da habitualmente y lamentablemente en las festividades es un foco de atención para las autoridades. Por ello, la directora del Senda, en la región de Aysén, María Victoria Contreras, es quien destaca el trabajo preventivo, sobre todo de control realizado con otras instituciones, tales como municipios, Seremía de la Mujer, Carabineros de Chile, en la temática de abordar esta problemática.
3: Los controles efectivamente se focalizan en los automovilistas. Es importante que el programa Tolerancia Cero, que por lo demás va a estar reforzado, tal como lo indicó Carabinero, donde la labor de fiscalización que ellos realizan, nosotros contribuimos en esa labor, efectivamente apunta a los automovilistas, porque el consumo de alcohol y de otras drogas es incompatible con este tipo de conductas. De esa manera podemos prevenir hechos asociados a la conducción, por ende nuestro foco de reforzar esos aspectos preventivos para la labor que realiza Carabineros en torno a la fiscalización.
0: La Municipalidad de Coyhaique, el encargado de la Oficina de Seguridad Comunitaria, Jorge Risco, es quien se refiere a las medidas de seguridad implementadas para dar tranquilidad a la comunidad, sobre todo regional.
4: todos los dispositivos de carabineros están comprometidos por parte del general y el prefecto. Esto llámese la primera comisaría, el OS7, también las supervisiones de OS10 y los guardias de seguridad, GOPE y todas las otras unidades que mantiene Carabineros de Chile. En conjunto, obviamente, va a estar también la CIAD, que hace los controles salida de los conductores, en conjunto con Senda también, cosa que nosotros siempre agradecemos. Con eso evitamos que algún conductor salga en estado de ebriedad manejando algún vehículo.
0: Entonces, durante la próxima semana continuará el despliegue institucional con actividades preventivas, al igual con el refuerzo de la fiscalización, para así garantizar fiestas patrias seguras, sin consecuencias fatales que lamentar.
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0: El conductor, presunto responsable, además del accidente de tránsito que ocurriera el pasado miércoles en el sector Puente Dún, en Puerto Aysén, se encuentra apercibido a la espera de su recuperación de lesiones graves. Es lo que informa el fiscal de la comuna de Aysén, Alex Olivero, y quien señala que el conductor del móvil responsable sería formalizado además en los próximos días.
1: El informe preliminar de la CIAT es que el responsable del accidente sería justamente el conductor donde iba su acompañante que perdió la vida. Ese conductor tenía lesiones de entidad, de gravedad, por lo cual fue trasladado a Coyhaique y se está a la espera de la calificación de las lesiones. Respecto de su situación procesal, fue dejado apercibido, esto es que queda en espera de citación, para efectos de un eventual audiencia, pero obviamente lo prioritario es su estado de salud. Una vez que tengamos claro que está en condiciones de ser formalizado, se pedirá una audiencia.
0: La información se da cuenta que en este accidente perdió la vida una adulta mayor de edad, acompañante del conductor, quien sería el responsable de la colisión de alta energía y que dejara además a dos personas con lesiones de gravedad.
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6: La municipalidad de Coyhaique ha dado un nuevo paso en la estrategia de fortalecimiento de la seguridad comunal, luego de finalizar recientemente el proceso de licitación pública para la implementación del nuevo sistema de cámaras de televigilancia, la que permitirán incorporar 30 nuevos puntos de monitoreo en distintos sectores de la comuna. La iniciativa forma parte del Fondo de Seguridad 2 y busca acercar herramientas tecnológicas de prevención en los barrios y comunidades educativas, conectando a nuevos puntos con las salas de cámara municipal a través de un sistema de conectividad que va a permitir el monitoreo y almacenamiento de imágenes. El proceso licitatorio ya se encuentra cerrado y como parte de su desarrollo fueron difundidos los lugares que serán beneficiados con la instalación de estos nuevos equipos. Los puntos considerados corresponden tanto a organizaciones comunitarias, al igual establecimientos educacionales, buscando ello ampliar territorialmente las herramientas de prevención y vigilancia. Por ello, las cámaras de televigilancia están ubicadas de la siguiente manera: en Junta de Vecinos Marchant 3, Junta de Vecinos Villa Divisadero 2, Junta de Vecinos Las Lengas 3, Junta de Vecinos El Claro Cancha, Junta de Vecinos Almirante Simpson, Junta de Vecinos Los Álamos y Paradero Línea 9, Colegio Alborada, Colegio Diego Portales, Escuela Antolín Silva Ormeño de Balmaceda, Escuela Pedro Quintana Mancilla, CIA Popular de Aysén, Colegio Alianza Austral, Liceo Josefina Aguirre Montenegro, Escuela Baquedano, Liceo Ricardo Navarrete Barría, Colegio Altamira, Liceo San Felipe Benicio, Escuela Valle de la Luna de Ñereguao, Escuela Nieves del Sur, Seguía Josefina Méndez, Jardín Infantil Aiken Yemel, Escuela San José Obrero y Liceo Juan Pablo II. La propuesta contempla equipamiento de cámaras, sistemas de almacenamiento, conectividad, UPS, es decir, sigue grabando pese a un corte de suministro de energía eléctrica, por ejemplo, gabinetes y otros elementos necesarios para su funcionamiento, también de la conexión con la infraestructura municipal existente. Desde el municipio han revelado que la iniciativa forma parte de una estrategia de prevención y fortalecimiento de la seguridad comunitaria, incorporando tecnología en sectores donde existe presencia de organizaciones vecinales y comunidades educativas. Las bases de la licitación establecen también exigencias técnicas para la instalación, configuración, conectividad y puesta en funcionamiento de los equipos junto con mecanismos de supervisión municipal durante la ejecución del contrato.
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6: Con la firma del acta de entrega del terreno, el Ministerio de Vivienda y Urbanismo, el MIMBU y CERVIU han dado inicio formal al proyecto de acondicionamiento térmico para 14 viviendas del Comité Río Aysén, financiado a través del Programa de Mejoramiento de Viviendas y Barrios. El proyecto, cuya entidad patrocinante corresponde a Marco Fierro y será ejecutado por la constructora Adulam Spa, en un plazo contractual de 300 días corridos, considera una intervención integral en envolvente térmico, recambio de ventanas, puertas y techos, además de mejoras en la ventilación para responder a las exigentes condiciones climáticas de la zona. El orden de los trabajos tuvo un especial sentido de urgencia, donde se determinó que la primera vivienda a intervenir fuera la de la señora Evelyn Vallejos, quien en semanas anteriores sufriera una emergencia a raíz de la inflamación y quema de su calefón.
7: Soy beneficiaria del Comité Río Aysén. Bueno, mi caso va, en este caso mi casa va a ser priorizada, ya que tuve un pequeño accidente con mi calefón, se me inflamó, entonces tengo uno, parte de la pared igual se echó a perder y todo, entonces igual me priorizaron por esto, así que muy agradecida también y esperando nomás el inicio de obra de hoy día.
6: Por su parte, el secretario regional ministerial de Vivienda y Urbanismo en la región de Aysén, Fabián Rojas, es quien comenta su presencia en terreno.
8: Terrenos para el inicio de 14 nuevos mejoramientos térmicos de vivienda al Comité Río Aysén, donde van a partir en 300 días estos trabajos para las distintas familias con un proyecto que es muy sentido por la gente de Puerto Aysén. Estamos invirtiendo casi 300 millones de pesos en estas 14 viviendas para mejorar el estándar en materia de calefacción, también en el mejoramiento de la vivienda y también para mejorar la calidad y dignidad que tienen que tener las familias acá en nuestra región, caracterizado principalmente por las malas condiciones climática y también por el clima adverso. Así que muy contentos, 14 familias que hoy día inician ya este camino de tener un acondicionamiento térmico y un mejoramiento de su vivienda acá en Puerto Aysén.
6: Por su parte, la presidenta del Comité Río Aysén, Kerdi Torres, quien representa además a 14 familias y lideró este proyecto, manifiesta su alegría luego de una larga espera.
9: Estamos en este proyecto hace 3 años, este comité, hay 14 familias que desde el 2025, si no me equivoco, 2024 por ahí, hasta ahora llegamos, somos beneficiarias, así que estamos muy felices, esperando el inicio de obra. Mi comité, están todos mis socios ansiosos de que este inicio se haga presente, así que más que agradecidas, llegamos a término.
6: Con este gran acontecimiento administrativo y comunitario, en realidad el proyecto queda listo para su ejecución, marcando así el avance habitacional importante en el bienestar diario para estas 14 familias de Puerto Aysén.
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6: Hablar, escuchar y acompañar puede hacer una diferencia. En el marco de las acciones de prevención del suicidio, la Red Pública de Salud está reforzando el llamado a madres, padres y cuidadores de establecimientos educacionales y comunidad a prestar atención a los cambios emocionales y conductuales de niños y niñas y adolescentes y a no minimizar aquellas señales que indiquen que algo podría estar ocurriendo. Es en ese contexto que el hospital y el COSAM de Puerto Aysén han hecho un llamado a la comunidad para fortalecer el diálogo, considerando que cuando niños y jóvenes encuentran espacios seguros para expresar aquello que sienten y cuando existen vínculos familiares, escolares y comunitarios capaces de acompañarlos, están más dispuestos a solicitar ayuda. Entre las señales que requieren atención, comenta el profesional Matías Reyes, además psicólogo del COSAM de Puerto Aysén, están cambios importantes respecto de la conducta habitual. Por ejemplo, aislamiento, abandono de actividades que antes disfrutaba, alteraciones significativas en el estado de ánimo, el sueño o la forma de relacionarse, además de expresiones de desesperanza y referencias a querer desaparecer, morir o no querer continuar. Una de las principales materias de consulta de las familias que se ven impactadas por este tipo de casos es cómo acercarse. Otro de los aspectos a considerar cuando un niño, niña o adolescente expresa que se requiere morir, manifiesta intención de hacerse daño o presenta una situación de riesgo inmediato. La indicación es no dejarlo solo. Buscar ayuda profesional de inmediato o acudir al servicio de urgencia, especialmente cuando existe riesgo en el instante de autoagresión o suicidio. El profesional también enfatiza que la prevención no depende únicamente de los equipos de salud. La familia, los establecimientos educacionales, la comunidad, el lugar de trabajo, todo también cumple un rol fundamental. Conversaciones cotidianas, vínculos afectivos, rutinas, espacios seguros, actividades deportivas o culturales y la posibilidad de sentirse parte de un grupo podrían transformarse en factores protectores. Es en ese contexto que la directora subrogante del Hospital de Puerto Aysén, Nathalie Defoe Alvear, indica la prevención es clave para estos casos.
10: La prevención del suicidio en niños, niñas y adolescentes es una responsabilidad compartida. Como red asistencial y nosotros como Hospital de Puerto Aysén, reafirmamos nuestro compromiso de visibilizar la salud mental en la comunidad y fortalecer el acompañamiento oportuno durante la adolescencia, trabajando de manera coordinada con las familias y en los contextos educativos.
6: La red asistencial contempla distintos niveles de atención, desde la atención primaria y los dispositivos comunitarios de salud mental hasta la atención de urgencia cuando la situación así lo requiere. El acompañamiento puede incluir además evaluación, derivación y continuidad de los cuidados según las necesidades de cada persona. En tanto, para orientación y apoyo en salud mental, también se encuentra disponible la línea *4141. Considerada dentro de los canales de apoyo para niños, niñas y jóvenes. *4141. Desde el Hospital de Puerto Aysén y el COSAM, la invitación es a no enfrentar estas situaciones en soledad, sino preguntar, escuchar, pedir ayuda a tiempo y activar las redes disponibles que también pueden proteger una vida.
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6: Noventa y seis coma nueve por ciento de cumplimiento obtuvo la Municipalidad de Aysén en la última fiscalización de transparencia activa realizada por el Consejo para la Transparencia, la CPLT. Resultado que da cuenta del trabajo desarrollado por los distintos equipos municipales para garantizar el acceso de la comunidad a la información pública. El proceso de fiscalización contempló la revisión del cumplimiento de las obligaciones establecidas en el título tercero de la Ley de Transparencia, considerando la disponibilidad y actualización de los antecedentes que deben ser publicados por los municipios en sus plataformas de transparencia activa. Por ello, el alcalde de la comuna de Aysén, Luis Martínez Gallardo, es quien valora el resultado y destaca el trabajo de los funcionarios y funcionarias municipales quienes participan en este proceso.
14: Estamos muy satisfechos como nuestro municipio se ha ido garantizando el acceso a la información pública de parte de nuestros ciudadanos. Hoy día nos ha llegado esta noticia de que cumplimos el 97% con la entrega de información, de mantener publicados siempre todos nuestros actos administrativos y garantizar a la ciudadanía el buen uso de los recursos y también de evitar cualquier acto de corrupción dentro de nuestro municipio. Así que esto es gracias a nuestros equipos, a nuestros directorios, que han podido llevar adelante de buena forma esta importante labor que nos exige la ciudadanía.
6: De acuerdo con el informe del Consejo para la Transparencia, la fiscalización contempló distintos ítems relacionados con las obligaciones de transparencia activa. En la mayoría de las materias revisadas no se constataron infracciones o incumplimientos, entre ellas el presupuesto asignado, modificaciones presupuestarias, ejecución presupuestaria y gastos de representación, protocolo y ceremonial. El resultado informado por el Consejo para la Transparencia será considerado entonces en futuros procesos de fiscalización, instancias en las que se verificará nuevamente el cumplimiento de las normas vigentes de transparencia activa.

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1: Estudiantes de segundo año medio del Colegio Mater Dei participaron en una jornada en el Juzgado de Garantía de Coyhaique, donde conocieron de manera práctica el funcionamiento del sistema penal y asumieron además roles de los distintos intervinientes de una audiencia. La actividad reunió a 19 estudiantes acompañados por la profesora Javiera Zarralde Tazara y que fue encabezada además por la jueza Fabiola Muñoz Fierro, y quien conversó con los jóvenes sobre la función que cumple el juzgado de garantía, el desarrollo del proceso penal y el resguardo de los derechos a las personas. Como parte de la jornada, los estudiantes participaron en un juego de roles desarrollado en la sala de audiencia, donde asumieron las funciones de juez, fiscal, defensor e imputado, además de conocer la labor que cumplen los funcionarios y funcionarias de acta en la gestión y registro de las audiencias. La dinámica permitió abordar de manera práctica las distintas responsabilidades de quienes intervienen en el proceso penal. Durante el encuentro, los alumnos y alumnas han podido formular preguntas y resolver inquietudes sobre el funcionamiento de la justicia y conocieron los canales de atención que el Poder Judicial mantiene a disposición de la ciudadanía. Entre ellos, Conecta.pjud y la Oficina Judicial Virtual. La visita finalizó con un recorrido por las dependencias del juzgado de garantía y que incluyó la sala de audiencias, los puestos de trabajo de los funcionarios y funcionarias, las celdas de tránsito y el despacho de los jueces, permitiendo a los estudiantes conocer directamente cómo funciona el tribunal en su labor cotidiana. En la actividad participaron también la administradora subrogante del tribunal, Pamela Aburto Muñoz, y los funcionarios Jaime Aguayo Curna y Felipe Toledo Loyola. La jornada forma parte de las acciones de justicia abierta y vinculación con la comunidad que desarrolla el Poder Judicial, orientada a acercar el trabajo de los tribunales a la ciudadanía y fortalecer la educación cívica mediante experiencias participativas y el uso de un lenguaje claro.

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0: Estudiantes de segundo año medio del Colegio Materdei participaron de la jornada de juzgado de garantía de Coyhaique, donde conocieron de manera práctica el funcionamiento del sistema penal y asumieron roles de los distintos intervinientes en una audiencia. La actividad reunió a los 19 estudiantes, todos ellos acompañados por su profesora Javiera Zarralde Tazara, tal cual hemos hecho mención en la información anterior. En relación a que la jornada forma parte de las acciones de justicia abierta y vinculación con la comunidad que desarrolla el Poder Judicial. En un espacio de diálogo y conversación se conmemoró el Día Internacional de la Mujer Indígena, reuniendo a mujeres mapuche para compartir sus historias, experiencias y tradiciones. Convocada por CONADI, la Secretaría Regional Ministerial de Desarrollo Social y Familia, la que permitió abordar las distintas experiencias de ser mujer mapuche y generar un espacio de diálogo en torno a su identidad y cultura. En Chile, esta fecha se conmemora cada 5 de septiembre en homenaje a Bartolina Sisa y se reconoce la contribución y resiliencia en las mujeres de los pueblos originarios. La actividad contó con la presencia de las seremías de gobierno a través de Bárbara Ortúzar y de Desarrollo Social y Familia Luz Valeria Villegas, además de la coordinadora regional de CONADI, Pamela Guaitiao, y representantes de Carabineros de Chile. Uno de los momentos destacados fue la entrega del premio anual a la Dirigencia Social y Comunitaria 2026 a Sandra Vargas, presidenta de la Junta de Vecinos Clotario Blest y ganadora regional de esta distinción impulsada por el Ministerio o Secretaría General de Gobierno. Por ello, la Secretaria Regional Ministerial de Desarrollo Social y Familia, Luz Valeria Villegas, es quien destaca la importancia de esta fecha.
1: Conmemorar el Día Internacional de la Mujer Indígena es reconocer la historia, identidad y fuerza de quienes han sido fundamentales en la preservación de sus culturas y saberes. Como gobierno, tenemos el compromiso de seguir generando espacios donde sus voces sean escuchadas y sus derechos plenamente reconocidos, incorporando sus experiencias y realidades en las políticas públicas.
0: La instancia se enmarca en el compromiso de fortalecer las políticas públicas indígenas desde un enfoque de derechos, reconociendo a los pueblos originarios como sujetos de derechos colectivos. La conmemoración permitió entonces fortalecer

0: oficios. El encuentro convocó a integrantes de la agrupación de tejedoras del Bosque de Correntoso y a artesanas tejedoras de ceramistas de Villa Cerro Castillo, todas ellas participantes del programa Artesanía y Naturaleza de Amigos de los Parques Rivulli en Chile, iniciativa facilitada por Pulso Austral. La jornada generó un espacio de intercambio entre mujeres de distintos territorios que, desde sus respectivos oficios, trabajan con materias primas y saberes vinculados a su entorno natural. Durante la mañana, las participantes pudieron compartir técnicas de tejido, por ejemplo, uso de fibras naturales y creación de diseños, dando así a conocer sus formas de trabajo y reconociendo los aprendizajes construidos a partir de sus propias experiencias y territorios. Stephanie Golindano, coordinadora local del programa Amigos de los Parques Rivulli en Chile, destaca el propósito de esta actividad, mencionando que nos parece fundamental revelar la identidad local en las comunidades aledañas a los parques, fortaleciendo oficios artesanales, por ejemplo, vinculados, claro, a la greda y la lana. A través de estas acciones se busca contribuir a la autonomía, a la independencia económica de quienes habitan estos territorios, señaló. El encuentro permitió conocer la trayectoria de las tejedoras del Bosque de Correntoso y quienes compartieron además su experiencia como colectivo. Sus integrantes relataron el camino recorrido desde sus primeros tejidos realizados principalmente para sus hogares hasta la conformación de una agrupación que actualmente comercializa sus creaciones en más de 5 tiendas a lo largo de Chile, generando de esta manera una fuente complementaria de ingresos para sus familias. El programa Artesanía y Naturaleza es desarrollado bajo el alero de Amigos de los Parques de Rivulli en Chile, instancia que busca fortalecer los oficios artesanales y las capacidades de las comunidades vinculadas a los territorios donde se encuentran los parques nacionales, Alerce Andino, Cerro Castillo y Patagonia. Todos son parte de la ruta de los parques de la Patagonia. Hasta la fecha, en los 4 años de desarrollo del programa, más de 45 artesanas y artesanos han participado de las distintas convocatorias, logrando de esta manera visualizar su trabajo, tanto en exposiciones como también en muestras y colecciones realizadas en artesanías de Chile, desde Puerto Varas, la Casona Belga en el Chile Chico, el Centro Cultural Coyhaique, entre otros espacios.
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3: 13 horas, 56 minutos.
0: Conductor presunto responsable del accidente que ocurrió el pasado miércoles en sector Puente de Dún, en la ciudad de Puerto Aysén, se encuentra apercibido a la espera de la recuperación a raíz de lesiones graves. Artesanas de Correntoso, en la región de Los Lagos y de Villa Cerro Castillo.

0: Castillo en la región de Aysén se reunieron para compartir técnicas, experiencias y aprendizajes en torno a sus oficios. 30 nuevas cámaras de televigilancia en barrios y establecimientos educacionales serán instaladas por el municipio en Coyhaique.
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2: Comenzamos a agradecer al igual, después de revisar las noticias, el interés de conocer la actualidad local regional de Aysén. Muchas gracias, hasta pronto.
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4: Trece horas, 58 minutos.

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1: Continúa la discusión del proyecto que crea un beneficio para compensar el IVA en medicamentos y pañales. En la Comisión de Desarrollo Social, varias de las observaciones planteadas por la diputada Andrea Macías se han comenzado a incorporar en el proyecto.
2: Cuando este proyecto ingresó al Congreso tenía vacíos importantes. No consideraba de manera adecuada a las personas con discapacidad, tenía barreras de acceso y tampoco se hacía cargo de la realidad que viven las personas mayores, las personas cuidadoras y mucho menos de aquellas personas que habitamos en zonas extremas. Por ello presentamos una serie de indicaciones que posteriormente defendimos y que hoy están siendo incorporadas dentro del proyecto.
1: La parlamentaria valoró estos avances, pero advirtió que el desafío ahora es seguir fortaleciendo la iniciativa.
2: Sabemos que este beneficio por sí solo es insuficiente para el gasto que hoy día tienen las familias. Sin embargo, estamos sentando las bases para que esta política pública a futuro pueda ser mejorada y, ¿por qué no?, pensar en la posibilidad de incorporar otros bienes que son de primera necesidad. Creemos que este es un punto de partida importante para poder seguir avanzando en el apoyo a quienes más lo necesitan.
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1: Catorce horas, un minuto.
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3: ¿Podemos escuchar lo que está diciendo el planeta? Sí, hoy la tecnología nos permite observar cada punto de la Tierra, como nunca antes. Satélites que recorren el planeta registran casi en tiempo real cambios en la superficie terrestre.
4: Satélites.
3: Sensores instalados en glaciares permiten monitorear su comportamiento.
4: Sensores.
3: Boyas y estaciones oceanográficas registran la temperatura, la salinidad y las corrientes marinas.
4: Temperatura.
3: Y en los bosques, instrumentos científicos y drones pueden capturar datos de humedad, carbono, crecimiento de la vegetación y hasta las condiciones que favorecen la aparición de incendios.
4: Incendios.
3: Estamos viviendo una verdadera revolución en la capacidad de observar nuestro planeta. Por ejemplo, la teledetección u observación de la Tierra es un esfuerzo global coordinado por agencias espaciales como la NASA y la Agencia Espacial Europea, junto a redes de sensores en la superficie que recolectan datos masivos para entender, proteger y gestionar el planeta.
4: Gestionar el planeta.
3: Y es que en lugares remotos durante décadas, obtener información científica significaba recorrer largas distancias y realizar mediciones manualmente. Hoy, sensores automáticos pueden transmitir datos desde el mismo territorio.
4: Territorio.
3: La información viaja desde una estación en una montaña, una microcuenca o una zona costera, hasta centros de investigación o universidades, donde es analizada y comparada con registros históricos. Nuestros ojos y oídos electrónicos están ahora sobre los polos del Ártico y de la Antártica.
4: Antártica.
3: En zonas de desastres naturales como el Cinturón de Fuego del Pacífico, en costas propensas a huracanes y fallas geológicas activas. Sobre grandes pulmones verdes como la selva amazónica, bosques del sudeste asiático y áreas boscosas boreales para fiscalizar la deforestación ilegal. En océanos y costas con monitoreo del nivel del mar, corrientes marinas globales como el fenómeno del Niño y la Niña y anticipando la proliferación de algas nocivas.
4: Algas nocivas.
3: Asimismo, vigilamos campos de cultivos e infraestructuras para resguardar valles agrícolas mundiales y megaestructuras vulnerables a hundimientos, como represas y puentes. Y la Patagonia es también uno de los territorios que el mundo está mirando con especial atención.
4: Patagonia.
3: Nuestros campos de hielos continentales están bajo la cuidadosa medición respecto de su retroceso glacial y el deshielo polar.
4: Deshielo polar.
3: Aquí, en el extremo sur de Chile, ventisqueros, fiordos, ríos, bosques, estepas y océanos conforman un enorme laboratorio natural, donde también se verifica la actividad vulcanológica y microsismos asociados a fallas activas importantes como la Liquiñe-Ofqui. Pero, ¿para qué sirve todo esto? Para detectar cambios, comprender procesos y fundamentalmente para anticiparnos.
4: Anticiparnos.
3: Porque medir, observar y acumular datos no es suficiente.
4: No es suficiente.
3: Un sensor puede advertir una modificación en el nivel de un río o de las precipitaciones. Y una estación meteorológica puede mantenernos informados sobre variaciones de temperatura y vientos, observando el oleaje del océano o el comportamiento de las nubes y el vapor de agua. Estos millones de datos, analizados mediante modelos computacionales e inteligencia artificial, ya pueden ayudarnos a identificar patrones que serían imposibles de reconocer a simple vista.
4: Imposible.
3: Jamás habíamos tenido tanta información sobre el planeta, y hoy tenemos herramientas para captarlas como nunca antes. Solo en el espacio exterior existen entre 15.000 y 18.000 satélites activos y operativos.
4: Espacio exterior.
3: Cantidad que aumenta día a día con nuevos lanzamientos a la atmósfera. El verdadero desafío comienza cuando esa información se transforma en conocimiento para tomar decisiones.
4: Decisiones.
3: Decisiones sobre cómo gestionar el agua o cómo proteger los ecosistemas. Cómo planificar nuestras ciudades, cómo enfrentar los efectos del cambio climático o cómo desarrollar actividades productivas sin comprometer los sistemas naturales de los que dependemos.
4: Sistemas naturales.
3: El planeta Tierra nos está entregando señales todos los días. Nosotros debemos entender que la tecnología puede ayudarnos a escuchar a nuestra esfera celeste. Pero escuchar implica también la capacidad de saber responder al planeta.
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6: 14 horas, 32 minutos.
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1: Forjadores de Chile. Personajes que han influido en la formación de nuestro país. La destacada participación social y política que alcanzó Mateo de Toro y Zambrano en la historia patria culminó con el privilegio de constituirse en el jefe del primer gobierno chileno, con cuya administración se dio fin al periodo colonial y el punto de partida a la etapa de independencia. Fue designado presidente de la primera Junta de Gobierno el 18 de septiembre de 1810. Sin embargo, sus funciones no se prolongarían por mucho tiempo. Con 83 años y la salud quebrantada, además de la pérdida de su esposa en diciembre de 1810, su cansado cuerpo no pudo más. El 27 de febrero de 1811 fue sepultado junto a su esposa en la iglesia de la Merced con los honores militares y civiles correspondientes. Al contrario de lo que muchos creen, nació en Santiago de Chile el 20 de septiembre de 1727.
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0: 15 horas, 3 minutos.
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2: ¿Qué pasaría si como sociedad decidiéramos presionar el botón de olvidar? Una de las respuestas la entrega Heródoto hace más de 2.500 años, quien, siendo considerado el padre de la historia, declaró siempre que su propósito era evitar que las acciones de los seres humanos queden en el olvido. Buscaba preservar la memoria de acontecimientos relevantes. Y claro, la humanidad se preocupa y se ocupa fundamentalmente de que el paso del tiempo no destruya la memoria de los acontecimientos. La premisa es transversal. El obispo, teólogo y padre de la iglesia Agustín de Hipona introduce en el siglo IV una cuestión filosófica fundamental en su libro Confesiones, reafirmando que recordar es una manera de construir nuestra identidad y de comprender nuestro vínculo colectivo. El filósofo cristiano argumentó entonces que la memoria es más que un simple depósito para almacenar acontecimientos. Es más bien una dimensión fundamental de la conciencia humana, porque el pasado, aunque ya no exista físicamente, permanece presente a través de la memoria. Entonces, recordar el pasado no significa vivir anclados en el ayer. La memoria es parte también de nuestro presente y de nuestro futuro, porque es la única garantía para poder caminar seguros en el mañana. Miremos el mundo. Hiroshima y Nagasaki cada año rememoran sus víctimas mortales, recordándole al mundo el precio de la barbarie atómica. Incluso Estados Unidos, país que ordenó y lanzó el ataque sobre Japón en 1945, participa de forma oficial en las ceremonias de la paz. En Alemania, con el fin de la Segunda Guerra Mundial, la fecha no se archivó en un documento como una derrota. Se activó un proceso continuo de asumir y superar el propio pasado autoritario en ceremonias anuales. Francia no descansa de conmemorar la Revolución Francesa y la toma de la Bastilla de 1789. Hechos, sin duda, violentos y con amplio derramamiento de sangre, pero que recuerda el nacimiento de los derechos fundamentales del hombre y el fin de la tiranía del absolutismo, junto con la fiesta de la Unión Nacional Francesa. En España, la transición democrática tras 36 años de la dictadura del franquismo se conmemora oficialmente en varias fechas simbólicas durante el año para la reparación histórica y bajo una ley de memoria democrática que garantiza el derecho a la verdad. Y en Estados Unidos, otro ejemplo, el 11 de septiembre de 2001 es ya un duelo colectivo hace 25 años en el país del norte, pero que se suma a otros ritos de memoria, como el 19 de junio que celebra el término de la esclavitud en ese país, o el Día de la Memoria de los Caídos en las Fuerzas Armadas Estadounidenses, o el Día de Martin Luther King en enero, que conmemora el legado del líder activista más importante del movimiento por los derechos civiles de los afroamericanos. En Chile, la memoria histórica constituye un derecho de las personas y de los pueblos, tal como lo reconocen diversos tratados internacionales ratificados por nuestro país. Estos compromisos obligan al Estado a adoptar medidas destinadas a garantizar el conocimiento, la conservación y la transmisión de las memorias vinculadas a las violaciones de los derechos humanos, los conflictos sociales y los procesos de transformación histórica. En fin, como nos dice el sociólogo francés Maurice Alvax, la memoria colectiva es el pegamento social que nos define. Y es que la democracia no se consolida ignorando las heridas, ignorando las bombas o ignorando las dictaduras, sino que buscando verdad y reparación. Más aún, cuando los testigos directos, las víctimas o los torturadores ya no están. Un minuto de silencio, una llama eterna o un monumento no son adornos sociales. Son símbolos que nos obligan a pausar la prisa diaria. Los libros de historia, los testimonios y los museos de la memoria son verdaderos mapas que heredamos a los más jóvenes como guía y como recordatorio que nos dice, por aquí ya pasamos y costó demasiado caro.
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2: Muy buenas tardes, muy bienvenidos, bienvenidas a esta Esquina de Libros de sábado 12 de septiembre, ya muy cerca de la primavera en esta parte del planeta, en el hemisferio sur, y que como mes también no solamente nos trae una nueva estación del año que se aproxima con mejores temperaturas, por ejemplo aquí en la Patagonia Aysén, donde estamos en Radio Ventisqueros desde los estudios centrales en Coyhaique, sino que también nos trae un espíritu distinto, un espíritu patriótico, un espíritu donde celebramos nuestras fiestas patrias. Y ayer, 11 de septiembre, también un espacio para la reflexión, para la conmemoración que se extiende durante el año para las familias que siguen viviendo, recordando a sus víctimas, y que al país, como fractura social, política e histórica en 1973, también nos recuerda lo que debemos cautelar para que la democracia, para que la libertad, para que la vida continúe como nos gusta, disfrutando los valores de la opinión, como lo hacemos en esta esquina, en este espacio. Y por eso que hemos querido hoy día volcar también parte de los libros, de lo que es la historia, porque los libros son historias, son pasajes de lo que hemos vivido y que nos dan la guía de lo que podemos ir construyendo entre todos. Es parte de la pauta de hoy. Hoy vamos a retomar conversaciones con nuestro gran amigo en Esquina de Libros, Joaquín Real Hermosilla, que tiene mucho que contarnos en estos temas, como en tantos otros temas que siempre nos agasaja. Joaquín, ¿cómo estás? Bienvenido a Esquina de Libros nuevamente, como siempre, un placer que estés acá.
3: Muchas gracias, Claudio. Buenas tardes, y también el saludo muy afectuoso para quienes están en la sintonía de esta Esquina de Libros a través de Radio Ventisqueros en su red regional. Nuestro saludo para Marcos, que está en la sala de sonido y que siempre pone todo el entusiasmo para que este programa sea bastante, bastante aceptable, digerido, ¿eh? Porque es un estilo distinto. Yo diría que estamos haciendo un poco de historia y la radiodifusión regional, Claudio, porque se nota tu mano innovadora y también renovadora. Bueno, escuchaba tu preámbulo. Indudablemente hoy estamos recordando lo de ayer. El 11 de septiembre de 1973 dejó a una sociedad dividida que desafortunadamente hasta el día de hoy no logra una reconciliación, sobre todo porque no hay manifestaciones que hagan lo conveniente y necesario para que esto se produzca. De pronto estar desconociendo algunos sucesos, el hecho de que hoy se suspendan las conmemoraciones. Nadie quiere que se depongan actitudes o pensamientos o posiciones, sino que se respete a quienes cayeron en este golpe de Estado, y que definitivamente significó para el país una noche negra y larga. No sé, Claudio, tú que has introducido al tema con el 11 de septiembre, ¿por dónde empezamos?
2: Bueno, yo creo que es importante partir por la historia propia tuya, Joaquín. Creo que es importante, a través de lo que es tu testimonio, tú fuiste de alguna manera, sin quererlo, protagonista de esta historia que ya lleva 53 años de conmemoración, de recordar. Ayer estábamos ahí en el acto que habitualmente se realiza y que que en buena hora se mantenga y tenga el público que le da el marco social, político, también cultural. Escuchamos música al respecto ahí en el monumento a los derechos humanos en calle Baquedano. Estamos hablando aquí en Coyhaique, que para quienes nos escuchan fuera de la región de Aysén, a eso de las 11 horas partió con la agrupación de derechos humanos un acto que vuelve cada año a ponernos el énfasis de estos temas. Y escuchábamos ahí, en palabras de Noel Neira, alguien que te acompañó en esta travesía muy dura que vivieron ambos y otros a partir del 11 de septiembre de 1973, ustedes, Joaquín, con Noel, ser detenidos posteriormente aquí en el, y pasar varias semanas en el sector de Las Bandurrias, donde está un emplazamiento del ejército en la región de Aysén, en Coyhaique específicamente. Él decía, somos los únicos sobrevivientes de ese proceso. Pero afortunadamente están, y afortunadamente tú has logrado plasmar esta historia en varios libros. Yo diría que el más importante es que, humildemente lo valoro así, pero es el que lanzaste primero, el año 2014, Joaquín, Prisioneros de Guerra en Aysén. Un acta, como dice Luis Guastavino, que dirigente político también muy, muy conocido, que lo de Valparaíso, diputado, intendente, que lo prologa esta acta, este documento que tú relatas con varios testimonios, fotografías inclusive, y de lo que fue todo este proceso. Yo partiría primero por preguntar cómo se logra eso, porque evidentemente pasaron muchos años desde 1973, incluso desde el regreso a la democracia, el año 90, para que este libro saliera a la luz. Eso nos da un indicador de lo complejo que tiene que haber sido en lo personal, en lo familiar, en lo social, en lo profesional. Tú eras ya desde mucho antes del año 63, estabas involucrado en las comunicaciones, en los medios radiales, televisivos, periódicos, en la Patagonia argentina y chilena, y llega este libro el año 2014. Que hoy día yo afortunadamente lo tengo y lo he podido leer. Es un documento que es valiente, y me gustaría saber un poco en tus palabras cómo llegaste a esa síntesis, que yo sé que probablemente incluso no está todo ahí en ese libro, pero que es un buen comienzo para que nosotros nos podamos acordar de cómo esto también sucedió en la Patagonia.
3: Efectivamente, Claudio, hay mucho que contar aquí. Hay un capítulo de lo mucho que sucedió en esta fecha. Estoy un poco tomado del pecho y también la garganta, así que me cuesta un poco hablar, ¿no? Pero bueno, como uno toda la vida ha hablado, hago el mayor esfuerzo. Te explico primero, y explico a nuestros amigos auditores, por qué se llama Prisioneros de Guerra en Aysén. Recordamos que el 12 de septiembre de 1973, por medio del bando militar número 5, las Fuerzas Armadas y de Orden declararon unilateralmente el estado de guerra interna en Chile. Miles de personas fueron detenidas a lo largo de todo el país durante los primeros días de esta dictadura, sin importar clase social, género, ocupación, estado civil o edad. De ahí entonces, desde la publicación de este bando, el número 5, en que se declara estado de guerra interna en Chile, saco este título, Prisioneros de Guerra en Aysén, porque bueno, derivado de la publicación del bando, se supone que quienes son detenidos en esta guerra son prisioneros. En esta oportunidad no te voy a narrar todo. Hay gente que de pronto no tiene muy claro cómo llegamos a Las Bandurrias y qué es lo que era Las Bandurrias o es. Era un criadero militar de equinos, ¿verdad?, ubicado más o menos a 12 kilómetros de Coyhaique, donde se producían ganado de muy buen nivel, de razas bastante puras o si no mestizas, pero con bastante selección. Habían tres tipos de caballares: chilenos, ingleses y percherones. La verdad que estos percherones son los conocidos bretón de montaña y otros que, bueno, se me escapan los nombres, pero que son bastante conocidos por su fortaleza, por lo necesarios que son para transporte. Sobre todo se usó mucho en las guerras, para transportar armamento, cuando no había los equipos motorizados que hoy existen.
2: Esa era la verdadera caballería de aquel tiempo.
3: Esa era la caballería, claro. Y por supuesto los ingleses eran tal vez los caballos más apetecidos por su celeridad, por su agilidad y por lo nerviosos que eran esos caballos. Son generalmente los que se usan también en la hípica. Bueno, el chileno tiene características muy especiales. Me estoy dando de creancero ganadero. Tienen características muy especiales. Es un caballo que tiene un seguimiento genealógico único en América del Sur, diría yo, porque desconozco más al norte. Aquí es el único caballo que ha preservado su origen, ¿no es cierto? Y tiene inscripciones uno a uno los animales a medida que van naciendo. Y a tal extremo llega esta pureza de raza que se está exportando a Argentina, a Brasil y a otros países sudamericanos que quieren también desde este caballo comenzar a hacer también la inscripción de corceles, tal vez a lo mejor con alguna mezcla, con caballos de su mestizaje, pero que mantienen los pura sangre de Chile. Bueno, eso en las bandurrias.
2: Pero perdón, para que la gente tenga la imagen gráfica también, cuando tú hablas de Joaquín, que eran caballerizas donde ustedes estuvieron detenidos. Uh-huh. O sea, uno entiende que no están las condiciones para un ser humano estar en ese lugar porque está habilitado para caballos.
3: Así es.
2: Entonces yo entiendo, por lo que tú estás describiendo y lo que la gente percibe, es que era un lugar poco apto para mantener a un buen grupo de gente que estaba detenido por varias semanas en ese lugar, ¿no?
3: Muy poco apto. Te cuento que el lugar donde nosotros fuimos confinados era originalmente una clínica veterinaria. Ahí incluso estaba el poste central donde se amarraba el caballo para tratarlo. Ahí trabajaban los veterinarios, piso de cemento en bruto, y donde se nos tuvo a 30 personas, porque ese fue el número que yo pude definitivamente
2: establecer.
3: No sé, dar fe de que son los que pasaron por ese centro de prisioneros. 30, no todos de una vez, sino que algunos se fueron, otros llegaron, pero nunca fueron más de 30 en total. Por ahí hay fábulas de que muchos estuvieron ahí y no es así. Te digo que también con esto de los caballos, tiene mucha validez dentro de nuestros recuerdos, porque entre los varios trabajos que tuvimos que hacer voluntariamente, entre comillas, estuvo el cuidar los caballos.
2: También.
3: Se nos repartieron las tres naves que tiene el criadero. Y ahí teníamos que limpiar los caballos, limpiar las pesebreras, sacarlos a tomar agua, hacerlos correr en la troya. En fin, un trabajo que es de gente con dedicación a esto, ¿no? Pero nosotros al final aprendimos y terminábamos con el paño a favor y en contra para que tomen brillo el pelaje de los caballos. Ese fue uno de nuestros trabajos más importantes en ese campamento. Cuando llegamos se nos pidió que voluntariamente descargáramos unos camiones de fardos de pasto. Lo hicimos un par de días hasta que llegó uno de los suboficiales de mayor, diría yo, conciencia de que los que estaban ahí también eran seres humanos, que si bien pensaban distinto, no eran enemigos de los militares hasta el día 11 de septiembre. Sí, nunca fuimos enemigos. ¿Ah? Porque yo creo que todos los chilenos siempre nos sentimos muy orgullosos de nuestras Fuerzas Armadas. Por eso, importante grupo golpeó mucho esta posición dictatorial que empieza a darse en nuestro país desde el 11 de septiembre. Bueno, llegó Misael Suárez, un suboficial que venía de la Antártica, un hombre que tú lo mirabas y tenía una cara un tanto hosca. Pensábamos que lo íbamos a pasar muy mal con él. Al contrario, fue un hombre que estuvo con nosotros, participó, jugaba el naipe con nosotros, exigió inmediatamente cuando llegó que un grupo de conscriptos fuera a descargar los camiones y nosotros al lugar que corresponde, porque estos son prisioneros políticos, dijo, y no son gente que venga a descargar o cargar un camión. Bueno, fue siempre una persona que estuvo no al lado nuestro porque él era del otro lado, pero sí muy sensible, muy humano y definitivamente con un muy buen criterio.
2: Por contrapartida, como se conoce en la historia, hubo otros que fueron totalmente lo contrario. Así bastante horrorosos en su actuar y que la historia los ha condenado incluso a nivel de la justicia, ¿no?
3: Así ha sido, y por supuesto por algunos con poco criterio, que no voy a narrar las situaciones que vivimos, pero que de verdad fueron un tanto confrontacionales, a pesar de que sabíamos que el hilo se iba a cortar por lo más delgado, así que no eran discusiones que pudieran durar mucho, ¿eh? Siempre había que parar, ¿eh? Y dejar de lado lo que uno quería expresar, porque indudablemente se imponía sobre nosotros lo que nuestros carceleros estimaban.
2: A mí me llama mucho la atención en el prólogo de tu libro, Prisioneros de Guerra en Aysén, del año 2014, en este prólogo que hace Luis Guastavino Córdoba, él parte en sus primeras frases diciendo: tengo este honroso e indignante tarea o labor o misión de hacer este prólogo. Y después explica por qué honroso, por lo que significa el libro que tú desarrollas ahí, la historia y los testimonios, e indignante por lo que significó para el país. Tiene esa doble significación que la plantea desde el primer párrafo Luis Guastavino y que tú obviamente desarrollas después. Yo invito a la gente que este libro lo busque. Es parte de la historia de la Patagonia también.
3: Es un capítulo que muchos desconocen, ¿no?
2: Y que muchos desconocen y que llega a que calen estas situaciones que no es importante conmemorar, no es importante recordar, como lo planteamos al principio en el prólogo, porque no se conocen esta información y educarnos sobre esto es responsabilidad también individual.
3: Pero bueno, sabes tú que, refiriéndote entonces a Luis Guastavino, que, recordar muy poquito su trayectoria, él era profesor de historia. Vivía en Valparaíso, en el Cerro Recreo. Y fue un hombre que políticamente significó mucho para el país. Además, un orador de fuste, con recursos literarios excelentes, extraordinarios, un vocablo que envidiábamos muchos. Él fue primero regidor en esos tiempos, posteriormente diputado, todo esto por el Partido Comunista. Posteriormente, cuando el Partido Comunista sale a la luz después de la dictadura, viene una ocasión bastante complicada para los partidos de la izquierda y muchos del Partido Comunista se separan y forman una agrupación política que se llama Participación Democrática de Izquierda, PDI. El PDI era en ese tiempo el nombre de esa agrupación política, que era Participación Democrática de Izquierda, porque no podía ser partido todavía, porque las condiciones para inscribir un partido en el registro electoral todavía no se daban. Sin embargo, ese partido o agrupación política eligió a una diputada, Fanny Poyarolo. Y entre quienes estuvieron ahí estaba Luis Guastavino y otros que posteriormente fueron senadores o diputados legal, otro de los. Bueno, ellos posteriormente, cuando el PDI tampoco se sostiene, emigran al Partido Socialista. El
2: Partido Socialista, ¿eh? Finalmente.
3: Claro. En el Partido Socialista, la diputada Poyarolo, Guastavino es elegido diputado. Y Leal también, ¿no? Ellos eran tres de ese soporte, figuras importantes en el país.
2: Incluso, intendente fue después de Valparaíso también.
3: Sí, sí. Así es. Bueno, ese fue además un hombre que en todo el mundo llegaba para hacer exposiciones, para dar charlas, para conferencias. La verdad que Guastavino, yo me siento honrado de que haya escrito el prólogo de este primer libro que escribí. Bueno, yo creo que muchos se preguntarán por qué llegamos a este recinto, ¿no? En ese tiempo, gobierno de la Unidad Popular, presidido por Salvador Allende Gossens, se formaron una serie de grupos humanos que tenían cierta preparación para ocupar cargos gubernamentales, como sucede en todos los gobiernos cuando claro. asumen y colocan a su gente de confianza. En ese tiempo tuve a cargo de Desarrollo Social en INDAP, que estaba encargado del cooperativismo y el sindicalismo. Yo venía de una formación sindical bastante contundente como dirigente y presidente de los empleados particulares de Coyhaique. Fui miembro de la era un ente al amparo del Ministerio del Trabajo que reunía a representantes del sindicalismo como contraparte a las organizaciones empresariales, ¿eh? Bueno, con una experiencia bastante importante en cooperativismo y sindicalismo, asumí ese cargo.
2: En INDAP.
3: En INDAP.
2: Ahí estabas el 14 de septiembre de 1973 cuando llega
3: tu, así es, la detención. Y estaba, se había ido o renunció el que era el director de INDAP. Entonces me designan a mí. Verdad que para mí era un compromiso, porque mucha gente, incluso lo escuché, decían, ¿qué mérito tiene este hombre o este señor o este comunista para estar en ese cargo? Yo no puedo ser un autorreferente, sino que decir que la gente que trabajó conmigo no escucharon, la gente que me rodeaba, expresiones negativas. Al contrario, a pesar de lo que sucedía, había toque de queda y todo eso, grupo importante de funcionarios de INDAP me dieron una despedida, contrariando todo lo que estaba ordenado. Incluso en la casa que se hizo, ¿de quién fue el director designado por los dirigentes? No son dirigentes, los oficiales de ejército habían nombrado un abogado que definitivamente organizó esto para despedirme, porque yo debía abandonar esto porque me iba a la relegación en un pueblo cercano a Los Ángeles, en el camino a
2: Santa Ralco. Bárbara.
3: Santa Bárbara. Tuve casi grande. 3 años ahí. Y bueno, llegué porque el 14 de septiembre aquí se dispuso la detención de todos los dirigentes de los partidos de la Unidad Popular, y jefes de servicio y otros. Bueno, yo estaba entre ellos. Nunca pensé en abandonar el país porque yo suponía y creía honestamente de que no había hecho nada en contra de mi país. Obviamente. Yo estaba absolutamente claro de que no tenía nada de qué cuidarme ni de qué arrepentirme. Así que, bueno, esa convicción al final no sirvió para nada, porque igual me llevaron como a otros compañeros de servicios públicos, dirigentes sindicales, dirigentes políticos, jefes de servicio, etc. Y ese 14 de septiembre en la noche llegó a buscarme en el departamento donde yo vivía, en la Candelario Mancilla, que en ese tiempo era abordable para muchos trabajadores. Yo obtuve ese departamento a través de Empart. Esa era la, te dijera, la, los empleados particulares tenían
2: la caja,
3: su caja de previsión, claro, la caja de previsión. Empart. Y esa se hizo una mucho antes de que asumiera Allende. Así que no, tampoco un favoritismo ni un pituto para conseguir, sino que muchos de los que recibimos esos departamentos, que no fue un regalo, sino que hubo que pagarlos, fue a través de Empart, de esta caja de previsión. Incluso exigían una cantidad mínima de imposiciones y pagar una suma que la misma caja nos prestó, y después se devolvió en cuota. Y además se fue pagando mensualmente, descontado de tu sueldo. Así que en eso muchos conseguimos un departamento, y ahí se me detuvo a las 9 de la noche aproximado, porque no miré el reloj muy exacto. Ahí llega el capitán más malo de Chile, como él se autobautizaba, Joaquín Molina, y entra y me dice que me viene a buscar. Bueno, le digo, voy a ir. Mi señora le pregunta, ¿va a demorar mucho? No, es una declaración y ya viene. Demoré 6 meses en volver. Y estuve pocos días porque ahí me fui a la relegación.
2: Y como muchos que también los fueron a buscar y nunca volvieron.
3: Así es. Así
2: Joaquín, quiero detenerte aquí, vamos a hacer una pausa para después también seguir hablando del otro libro que tú también participas con comunicadores del país, que fue lanzado incluso por la presidenta Bachelet en el año 2017, Mi 11 de septiembre. Vamos a una breve pausa y ya volvemos aquí en Esquina de Libros.
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1: 15 horas, 40 minutos.
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2: Bien, retornamos al segundo bloque de Esquina de Libros de esta semana, sábado 12 de septiembre ya de 2026, por Radio Ventisqueros. También estamos en el Facebook Live. Estamos conversando con Joaquín Real Hermosilla, obviamente hombre ligado a las comunicaciones, director, propietario, gerente de esta radioemisora que también se la juega por la literatura, y hoy en su calidad también de escritor y de uno de los hombres que pasó por la detención política en la Patagonia Aysén tras el golpe cívico-militar ocurrido el 11 de septiembre de 1973. Esto a propósito de lo que se conmemoró ayer y de lo que estamos hablando a través de los libros. Este libro, Prisioneros de Guerra en Aysén, que ya estábamos comentando con Joaquín. Joaquín, también hubo un ejercicio mucho más, diría yo, gremial, por el hecho de que se juntaron 24 comunicadores, periodistas, entre ellos tú, desde Coyhaique, a nivel nacional, para el año 2017, lanzar Mi 11 de septiembre. ¿Cómo cada uno vivió este quiebre nacional, pero a nivel personal? Cuéntanos un poquito cómo se fraguó, cómo se construyó este libro, que después fue relanzado por el presidente Boric años más tarde.
3: Mira, el libro se llama Mi 11 de septiembre. 25 periodistas relatan su vivencia. Esta es la tercera edición. La primera y segunda eran 24 periodistas. Se agregó uno porque llegó del extranjero y era una figura que no podía olvidarse ni dejar de lado por la importancia de lo que era su vivencia, ¿no es cierto? Como fue lo escrito por todos los que se reunieron para dar vida a este libro, Fernando Reyes Mata. Te digo, en este libro escriben un grupo que se formó en Santiago para que un grupo, ese mismo grupo, llegara a realizar acciones literarias, sociales, gremiales.
2: Esa es la mesa de Don Camilo, ¿no? La famosa mesa
3: de Don Camilo. Se llama la mesa de Don Camilo. En la mesa, entonces, se juntan, porque yo voy cuando llego a Santiago, ¿no?
2: Claro.
3: Pero todos los meses hay una cena, por eso es la mesa. Empezaron en el Club de la República, después han estado en otros lugares y ahora entiendo que volvieron. Y los periodistas que estuvieron ahí, en su gran mayoría, son figuras que vivieron el 11 de septiembre. Por eso cada uno relata qué les pasó ese día. Ahora, ¿quiénes fueron? Entre algunos, porque no vamos a nombrar a todos, está, y la nombro como una de las que escribió, Michelle Bachelet. Ella era la presidenta de la República y es la que hizo el prólogo
2: de este libro, claro.
3: Del libro. La presidenta escribió un prólogo que tituló Nada ni nadie está olvidado. Ella misma participó en el lanzamiento de este libro, que estuvo en una universidad, en su salón principal, y que encabezó entonces esta figura política de Chile en el Salón de Honor de la Universidad Central.
2: Así es, el 2017.
3: Sí. El 2017, como tú lo dijiste. Bueno, ella entonces nos introdujo, pero la introducción propiamente tal la hizo Leonardo Cáceres, otro periodista que lamentablemente no hace mucho falleció, y él tituló su introducción Combatir la amnesia. Más o menos todos supondrán de qué se trata.
2: Muy actual para los tiempos de hoy.
3: Y sobre todo cuando se produce el negacionismo gran medida. Bueno, Leonardo, para el 11 de septiembre, era el jefe de prensa de Radio Magallanes, la radio donde el presidente Allende hizo su último mensaje. Él es el que le da el pase al presidente para que hablara. Entre los que también puedo mencionar está Sergio Campos.
2: Muy conocido.
3: Voz conocida a través del diario de Cooperativa, ¿no es cierto? Pero que en ese entonces estaba trabajando en Radio Corporación.
2: Que dicen que fue el primero que escribió su 11 de septiembre.
3: Así es.
2: Inicia todo este.
3: Tiene un libro que se llama La voz de la radio está llamando. Es autobiográfico, bastante bueno el libro. Después de Sergio Campos está Jorge Andrés Richard. Jorge Andrés también era el periodista de Radio Sargento Candelaria, era jefe de prensa. Estaba un poquito enfermito Jorge Andrés, pero ya recuperado. Él es otra de las figuras. Miguel Ángel San Martín, periodista que era el jefe de prensa de Radio Corporación.
2: Ya.
3: Actualmente en España.
2: Trabajaba con Sergio Campos ahí entonces.
3: Así es. En España es una de las figuras del periodismo y llega con muchos mensajes periodísticos a diferentes medios de nuestro país. Incluso en esta radio mantiene un programa semanal donde él hace comentarios. Pero a todo el mundo, es una figura que sigue produciendo y enviando a diferentes latitudes su creación literaria. Angélica Beas, que hasta el día de hoy es una figura que, fíjate que aparte del periodismo, ella fue una relacionadora pública, una figura que yo diría más se dedicó a eso. Erasmo López, una figura del periodismo que hasta el día de hoy sigue trabajando con mucho entusiasmo. Lidia Baltra, Jorge Piña, Marcel Garcés, otro de los. Felipe de la Parra, que fue director de la revista Occidente y que además es un poeta, hace un par de años publicó un libro de poemas y lo editó en Francia. Ese libro está escrito en español y en francés. Bueno, y como eso tiene mucha producción, Felipe de la Parra, Víctor Hugo de la Fuente, Federico Gana Johnson, otra gran figura, Miguel Dabañino, que no solo se le conoce por sus programas radiales y el último que tiene, que sigue hasta el día de hoy escuchándose Nuestro Canto.
2: Hoy está Héctor Alarcón Manzano de Concepción. Yo lo conocí, fue profesor mío de periodismo
3: Mira, Manzano y yo somos los únicos de provincia.
2: Mira, Héctor Alarcón Manzano, sí, periodista deportivo también allá, muy así conocido en Concepción.
3: Los demás son todos de Santiago. Sí. De los 24, éramos dos. Y de los 25, también. Fernando Reyes Mata, entre varios de los que estuvieron ahí. Cada uno contó una historia de lo que le sucedió ese día. No sé si pareciera que el tiempo nos está pillando, Claudio, y hay más por delante, pero si te parece, cualquier otro sábado podemos continuar con este tema. Y
2: además que tú tienes más libros que no necesariamente son del 11 de septiembre, que tenemos que también revisar en esta primavera donde los libros y las hojas vuelven a renacer.
3: Así es.
2: Mira, es importante que a lo mejor no es tan terrible que nos pille el tiempo. Lo que no nos tiene que pillar es la memoria, el olvido.
3: Te digo una cosa, para adelantar poco, muchos creen que Una Historia Desordenada, que es de mi autoría, es un libro que cuenta capítulos distintos de nuestra historia, de una historia de estudiantil en el norte, de una historia profesional en Argentina.
2: Anécdotas, pero, de la Patagonia.
3: Así es, muchas anécdotas. Pero también hay capítulos donde se habla de este tema
2: más íntimo,
3: producto del golpe de Estado y la dictadura. Por ejemplo, Allende gana la elección presidencial, el golpe de Estado, detenido, torturado, incomunicado, condenado y relegado, relegado en Santa Bárbara, gerencia frustrada, el padre Remigio. El padre Remigio fue acá el párroco de la iglesia del Carmen.
2: Ya.
3: Y lo encontré en Santa Bárbara, donde era párroco. Yo no lo conocía, lo había escuchado nombrar. Pero Massignani, que también fue periodista, era colegiado, le escribió para contarle en qué situación estaba yo. Y me fue a buscar. A y fue una enorme ayuda este sacerdote, porque me ayudó a trabajar, me ayudó a relacionarme. Y bueno, era importante considerarlo. Después tendremos tiempo de conversar más al respecto.
2: Vamos a dejar pendiente la historia desordenada y también relatos desde mi Patagonia, que es el otro libro donde tú comentas varios pasajes de nuestro acontecer aquí en esta hermosa Patagonia chilena.
3: Así es. Perfecto, muchas gracias por escucharnos.
2: No te vayas, te invitamos a quedarte aquí a la conversación.
3: Sí, los invitamos a lo que viene, que es una grata entrevista a una escritora que es de la capital.
2: Te voy a sorprender. Se conecta.

0: Muy bien, ahora sí estamos en condiciones de conversar con nuestra siguiente invitada, como lo anunciaba Joaquín Real. Vamos a conversar ahora con Verónica Ceballos Blanco, escritora, abogada venezolana, avecindada hace algunos años en nuestro país, aquí particularmente en Santiago, y que está lanzando este 2026 su novela El Destino, un misterio indescifrable. Bienvenida, buenas tardes Verónica, aquí a Esquina de Libros, estamos junto a Joaquín Real.
1: Hola, muy buenas tardes.
2: Buenas tardes, un agrado
1: escucharte.
2: Muy agradecida
1: por la invitación, un saludo a su equipo y a su invitado, por supuesto.
0: Bueno, Verónica, te agradecemos que nos hayas esperado ahí en la línea telefónica desde Santiago, entendemos, y queremos presentarte un poquito porque tú eres una abogada, escritora, estudiaste ahí en la Universidad Católica Andrés Bello de Caracas y eres una creadora apasionada, te autodefines a través del arte, utilizándolo como medio de expresión y también como conciencia.

0: luego tiene un cuento que es muy interesante, a ver si nos da detalles, que es Caraota Valentina. Esto es el nombre de un perrito, de una perrita, que lo publicó el año pasado bajo la editorial del grupo Ígneo. Y también tiene el poema inédito La Desesperanza en el Olvido, de este año 2026, publicado también en una edición de una revista digital de la Corporación Letras Laicas. Y finalmente, lo que estamos hoy día también interesados en conocer, esta novela, El Destino, un misterio indescifrable. ¿Cómo ha sido este proceso, este recorrido, Verónica Ceballos, de partir con El Hechizo, pasar por este cuento que tú nos vas a relatar seguramente, que tiene que ver con la naturaleza, el Caraota Valentina, con los animalitos, con la tenencia responsable, y hoy día estar ahí lanzando en gloria y majestad esta última novela que es El Destino? ¿Verónica?
1: El recorrido ha sido maravilloso, ha sido un proceso de evolución, tanto como persona, como escritora. El Hechizo es una historia que partió desde mi adolescencia. Yo empecé a escribir en cuadernos y decidí, ya siendo más adulta, hacer un libro. Para ese momento yo no tenía una fecha específica, yo no sabía qué iba a pasar. Yo simplemente me dejé llevar y empecé a escribir. Y mucho de lo que ahí está escrito son mis vivencias, mezcladas con muchas fantasías. Y ese primer libro está enfocado en el proceso de la adolescencia, las primeras decisiones que uno toma, los primeros dolores, los primeros acontecimientos que empiezan a marcar la vida de una persona. Y lo plasmé en esa novela. Y yo dije, bueno, esta va a ser como la primera etapa de mi vida mezclada con fantasías. Y dije, este libro va a continuar. Este libro va a continuar en su momento oportuno. Pero antes de llegar al destino, me comentó que hablara un poco de Caraota. Sí. Caraota fue una mascota extraordinaria para mí, maravillosa. Que nos encontramos en un momento de nuestras vidas donde ambas nos necesitábamos, indiscutiblemente. Ella fue mi fuerza en momentos de mucha dificultad. Yo la rescaté en un trabajo. Ella era la, como esas perritas que se acercan a los lugares para pedir alimentos, pero era excesivamente maltratada. Para ese momento yo no la podía rescatar porque ya tenía otros animalitos en mi casa y yo buscaba la manera de protegerla por encima de todas las cosas, hasta por encima de momentos de, que eran importantes en mi trabajo. Yo no quería permitir que le pasara nada. Llegó la ocasión que me la pude llevar, la pude rescatar y ambas aprendimos a convivir, a aprender. Ella me enseñó muchísimo, o sea, a través de un animal, la capacidad de resistir, de ser leal, de estar ahí en los momentos más difíciles. Me lo brindó un animalito que se convirtió en parte de mi vida, en parte de mi familia. Yo rescaté a dos de sus cachorros porque lamentablemente eran personas que no respetan ni aman a los animales y mataron a sus cachorros, a otros de sus cachorros, los envenenaron. Y yo no quería que tuvieran el mismo futuro. Yo soy partidaria del respeto. O sea, son seres vivos, son seres sintientes. Y para mí era muy importante transmitir esta historia a través de Caraota Valentina para tocar los corazones de las personas y darse cuenta de que ellos tienen hasta las mismas necesidades que nosotros. Ellos se levantan, viven, buscan cómo comer, cómo alimentar a sus hijos, un lugar seguro donde dormir. Tienen mucha semejanza con nuestra forma de vida y merecen respeto. Hasta el animal más indefenso, un ave, una lagartija, todos los animales merecen respeto. Todos formamos parte del mismo mundo, el mismo universo. Y yo quería dejar en Caraota Valentina esa marca, esa huella, esa reflexión que fuera transmitida, en el caso de Caraota, principalmente para niños que están pasando ya a su etapa de adolescencia, que tuvieran más el

0: entendimiento de que sus acciones en todo ámbito generan repercusiones. Y para mí eso era una conciencia que una huella que yo quería dejar en las personas que leyeran la historia, que le moviera el alma, porque son, en Carauta Valentina son vivencias reales, reales. Cuando es la misma perrita que cuenta su historia, la historia es real, es cómo pudo haber percibido ella la realidad que tenía a su alrededor y las personas con que ella convivió.
1: Ya, de hecho, estamos viendo, te decía que estamos viendo la portada ahí en el Facebook Live también de tu libro, donde aparece la ilustración de esta perrita, que está cruzada por un lazo de amor, eso es lo que entendemos ahí en la ilustración, y que tiene como bajada el título de Caraota Valentina de este cuento, dice, el viaje de una perrita callejera hacia el amor, que es un poco lo que nos está relatando con ese detalle de la trama, ¿no?
0: Sí, así es.
1: Ahora, ¿cómo has convivido también en el proceso creativo, Verónica, entre la abogacía, que es tu formación profesional, el derecho, las normativas, las leyes, los decretos, los documentos, y esta ficción que te atrae, que te permite desarrollar otras cosas que están fuera de esto tan concreto, ¿no?
0: Bueno, yo creo que uno necesita espacios de soledad. Y en esos espacios de soledad hay mucha introspección. Hay muchas emociones encontradas. Hay cómo digerir lo que te está pasando en un momento dado. Y para mí escribir era un mecanismo de desahogo, de cómo poder convertir el dolor, una experiencia que me marcó, un recuerdo que me es difícil olvidar, en algo que sea productivo, que no me hundiera en la desesperanza, que no me hundiera en una depresión profunda. Yo decidí que yo iba a plasmar a través de las letras mis emociones, porque quizás muchísimas personas podían sentirse como yo o podían vivir lo que yo estaba viviendo, y si de alguna manera yo podía ayudar a través de eso, lo iba a hacer. Yo me he planteado que lo que yo escribo va a llegar a las personas correctas, va a llegar a las personas que necesiten esa información, que necesiten ese mensaje. Y El mundo del derecho es un mundo muy duro, muy difícil. Yo soy una persona extremadamente idealista, y afrontar la realidad de que hay muchas cosas que se pueden decir en un papel y que no se llevan a la práctica, y que por más que uno intente, no va a pasar. Tener que aceptar que hay muchas decisiones que obviamente no dependen de uno, que dependen de un entorno, que dependen del entorno político, social, económico, que puede decir algo, puede estar muy escrito, pero hay muchos factores que van a hacer que eso no se lleve a cabo. Es muy duro, es muy, muy doloroso, porque uno se plantea cuando estudia la carrera que la justicia siempre va a prevalecer, que la verdad por encima de las cosas va a salir. Y todavía mantengo esa idea de que tarde o más temprano todo sale a la luz. Pero es muy fuerte el ámbito legal. Claro. La convivencia con otros colegas, el estar dentro de instituciones que uno desearía que tuvieran otro lineamiento, que estuvieran más apegados a sus valores, a lo que dicen ser. Entonces, la escritura ha sido para mí un refugio que amo, que protejo, que lo tenía así como que guardadito, y dije, no, ya es momento de salir, ya es momento de esto que yo he vivido, llevarlo al público. Y así ha sido.
2: Verónica, te habla Joaquín.
0: El
2: destino, un misterio indescifrable, el título de tu último libro. Me llama la atención es el título. Tú haces una definición sobre el destino y o no. porque veo que al final estás buscando una explicación a lo que es el destino, pero también afirmas en el título que es un misterio indescifrable. ¿Es así o nada más que es una manera de expresar, ¿no es cierto?, lo que sientes?
0: Para contestar esa pregunta voy a retroceder un poco. Como dije, el primer libro fue El Hechizo, Tres Almas, Una Historia, ¿no? Como la visión del adolescente que se empieza a enfrentar a la vida. Entonces, uno en la medida que va creciendo, o al menos en mi caso, me empecé a preguntar, ¿las cosas están escritas? ¿Yo tengo la capacidad de cambiarlas? ¿O hay eventos que van a pasar porque es así? Y en la medida que fue avanzando, me di cuenta que, por ejemplo, hay eventos que siempre van a ocurrir. Tus padres van a fallecer, algún familiar cercano. Eso es algo que no se puede cambiar. Pero de repente, por decir, voy a estudiar en la universidad A, B, C y D. Tengo todas esas posibilidades. ¿Tengo yo realmente la capacidad de decir voy a estudiar en la universidad A? ¿O es que el destino y las circunstancias hace que yo tenga que llegar a la universidad A? Entonces, cuando avanzamos al destino, ya es la visión ya de una mujer joven, pero mucho más adulta, que se da cuenta de que hay cosas que no va a poder cambiar. Lo que puede cambiar es su actitud frente a lo que está pasando.
1: Claro.
0: Entonces, al decir es un misterio indescifrable, lo que estoy planteando es, van a haber eventos en la vida que cuando yo no los conozca, van a pasar. Y yo tengo que saber cómo enfrentarlos. Y enfrentarlos de la mejor manera posible. Y es lo que trato de transmitir. O sea, hay circunstancias que por más que uno no quiera, eso se va a pasar. Entonces, ¿qué herramientas yo poseo para o que voy a encontrar en la medida que vaya avanzando, que me van a permitir solucionar esos problemas, esos inconvenientes que se me van a presentar? Porque la vida realmente es muy dura, aun cuando en el ámbito general uno dice la vida es bella, pero dentro de la vida lo que lo hace bella, la que la hace bella, es esas circunstancias que te hacen crecer, que te hacen confrontarse con uno mismo y decir, ¿y ahora qué? ¿Cuál va a ser el resultado de esto? ¿Qué debo hacer yo para que consiga algo que me satisfaga a mí, que ayude a los demás y que me siga ayudando a crecer? Entonces, en la novela el personaje principal en esta parte está más bien, porque son varios personajes, pero principalmente es Amira y su pareja que se llama Ari. En este momento de la historia ellos están enfrentando circunstancias muy duras, que los llevan a cambios extremadamente profundos, que jamás se imaginaron que iban a pasar. Y
2: perfecto. Verónica,
0: dígame.
2: Es decir, nos queda bastante claro la explicación que das y, por supuesto, esa idea con tanta fuerza que tú traspasaste a las páginas de tu libro. Ahora, a propósito del libro mismo, sería bueno, no para estar buscando explicaciones que no vienen al caso, pero sí es necesario conocer si ese libro se distribuye en todo el país, si es una publicación que definitivamente fue hecha a insinuación de la empresa o es un esfuerzo tuyo, porque desafortunadamente en Chile no existen herramientas importantes y masivas para expresar algunos comentarios literarios, algunas producciones literarias. Entonces, eso es necesario conocerlo. Y la otra, el tiraje que tiene el libro, ¿Cómo ha sido la respuesta en cuanto a los lectores del país o de Santiago, si fuera así? En fin, algunos datos generales de la producción.
0: Entiendo. Las últimas dos publicaciones han sido por el grupo editorial Igneo. Es una editorial que me ha apoyado muchísimo. Son muy responsables. Esto ha sido un trabajo de hormiguita, es un proceso de autopublicación. La idea es que con la publicidad que podamos hacer en conjunto, podamos llevar estos libros a muchas personas. La plataforma de distribución principal es la misma editorial y a través de Amazon.
1: ¿Cuál es la...?
0: También está apareciendo en Busca Libre.
1: Eso, ya, está en Busca Libre, Verónica. Y la editorial, menciona la plataforma para que quede clarísimo dónde buscarla, por favor.
0: En grupoigneo.com.
1: Ah, perfecto. Grupoigneo.com, para encontrar el libro, o Busca Libre. Busca Libros.
0: Se puede encontrar por Busca Libre y por Amazon.
1: Perfecto. Las dos novelas, El Hechizo y El Destino.
0: Las dos novelas están allí y Carabota también aparece en las mismas plataformas.
1: Y como te consultaba, Joaquín, ¿cómo ha sido la recepción de las anteriores ediciones, o lo de Carabota o lo del Hechizo? Porque me pregunto yo, como tú eres venezolana, aunque avecindada en Chile ya hace un tiempo, también hay un tema a lo mejor de palabras, de uso de la redacción. ¿Te ha complicado eso o ha sido bastante fácil llegar al público chileno, aunque por internet seguramente también te compran o adquieren tus libros públicos y lectores de fuera de Chile, me imagino? ¿Pero cómo ha sido con el público nacional tu llegada?
0: He tenido un grupo muy cercano que ha apoyado muchísimo, sobre todo Carabota Valentina. En el caso del Hechizo, es una historia bien particular. El Hechizo se ha estado vendiendo desde su momento de su publicación, desde el año 2022. Todavía aparece en las plataformas, sigue vendiéndolo a Amazon. Ha sido como la plataforma, las personas que la han leído y la interacción que he tenido ha sido muy buena. Yo tengo una página de Facebook dedicada al Hechizo y lo he utilizado también como plataforma para que conozcan Carabota y ahora esta nueva novela. Está también en Instagram y tengo un canal de YouTube. Entonces, a través de esos medios he tratado de hacerme conocer. Pero en el caso de acá de Chile ha sido de un grupo muy cercano, muy valioso, personas maravillosas que han decidido confiar en mí. Y la recepción ha sido muy buena. Es muy difícil llegar al mundo en general, porque obviamente hay mucha competencia, en un mundo donde hay infinidad de personas que escriben. Y yo voy entrando poquito a poco. Como yo dije en un principio, yo estoy empezando con muchos ánimos de crecer, de ser conocida, pero voy poco a poco y con un buen pie. Y hasta ahora estoy muy agradecida por las personas que me han brindado su apoyo. De hecho, las reseñas del Hechizo en Amazon son muy positivas. De hecho, ya hay una primera reseña en el caso de la nueva novela en el mismo portal, que dicen que es una muy buena obra y me felicitan. En el caso de la poesía, la Desesperanza en el Olvido, la que escribí y que apareció en la primera edición de la revista de Letras Laicas, también fue muy bonito todo el intercambio que obtuve con las personas que lo leyeron. Entonces yo pienso un día a la vez. Se van a ir abriendo los caminos, se van a abrir las puertas, y como por ejemplo el día de hoy, que estoy extremadamente agradecida de que me estén escuchando y me estén dando este espacio. Entonces, llegar a un público que quizás no estoy viendo en este momento, pero sí puedo sentir, es maravilloso. Y en cuanto a las palabras, por ejemplo, está el ejemplo de Carabota Valentina. Me preguntan, ¿qué es Carabota? Y yo, Carabota es un poroto. es un poroso negro.
1: Que es el nombre del perrito.
0: La perrita negra es como una manchita blanca. Entonces claro. Ahí, en la misma, a la medida que se va desarrollando la historia, se explica, lo dice específicamente, en Chile se conoce como poroto.
1: Claro.
0: Entonces he dejado así como esas huellas como para decir, si no saben qué es esto, acá se los explico. Entonces, así, y como digo, un día a la vez, ha sido un proceso de aprendizaje, de aprender la cultura, de irme incorporando a esta sociedad, y que me ha permitido crecer y demostrar otra parte de mí. Ha sido muy bonito, muy bonito.
1: Bueno, muy bien, nosotros gustosos de escuchar y dar espacio a la difusión de las letras, como siempre ha sido esta esquina de libros, el leitmotiv. Qué mejor también que lo hagan, digamos, haya escritoras desde Santiago, desde la Patagonia, que también hemos entrevistado y hemos conversado. Conocer este movimiento tal vez emergente o subyacente que hay en el país, que se conocen poco, muchos escritores, muchas escritoras que están generando producción literaria, y que nuestro único sentir y propósito es que se conozca y que se difundan más las letras y que se amplíe la lectura desde esta esquina de libros, con la cual usted hoy día has podido también ser parte en esta edición. Así que muchas gracias por el contacto, Verónica Ceballos Blanco, y éxito con el destino que viene por delante, esta novela 2026.
0: Muchísimas gracias por el espacio, muchísimas gracias al equipo de trabajo, un saludo a todas las personas que están escuchando y forman parte de este trabajo que están realizando. Muchísimas gracias y bendiciones, y que siga siendo un lugar de encuentro y de muchos éxitos.
1: Ok, hasta pronto.
0: Hasta pronto, muchas gracias.
2: Muy bien, gratísimo poder conversar con esta ciudadana venezolana que está, yo diría, chilenizándose, porque ella misma explicaba que un grupo que está detrás de ella le ha permitido ir impregnándose de lo que somos, la idiosincrasia de los chilenos, y sobre todo en la escritura, que es una manera de expresarse que ella traspasa a esas páginas del libro.
1: Y que también reconoció la libera de este trabajo del derecho, de lo legal, de la abogacía, que es un poco una camisa de fuerzas, decía ella, no solo en Chile, en todos lados, es un trabajo un tanto también estresante probablemente, y que esto le servía de escape, como a muchos, a muchas también, que la literatura nos permite volar, viajar, como decía yo un día, nos permite pasar por todos los verbos que se nos ocurran. Cualquiera que se nos ocurra, la literatura nos da espacio para eso.
2: Efectivamente. Bueno, entiendo que estamos despidiendo el programa, Claudio.
1: Sí, no seguimos, ¿no?
2: No hay problema.
1: No, muy bien. Yo te agradezco también, Joaquín. Sé que vas a viajar, aprovechando el buen tiempo. Cuídate. Te esperamos de vuelta para seguir conversando de los otros libros que quedaron pendientes y de los que hay que escribir también. Hay historias que están ahí entre manos hoy día en el computador, que sé que estás ya redactando y que tienen que ver la luz próximamente.
2: Efectivamente. Eso es lo que estoy tratando. Es complicado, sobre todo por el financiamiento, pero bueno, sí. Ya veremos cómo vamos a chicotear este libro, que o varios libros que quiero sacar a la luz.
1: Pero habiendo materia prima, ya del resto es más fácil.
2: Y sobre todo con el grupo literario que tenemos el gusto de participar, Claudio, y donde con otros amigos también estamos buscando un nicho regional donde podamos expresarnos y entregar a la gente de nuestra Patagonia. Entonces, fundamentalmente material que está inspirado en nuestra región.
1: Así es. Así que muchas gracias por estar aquí hoy día en Esquina de Libros. Gracias a ustedes también por la sintonía. Nos reencontramos no el próximo sábado, que es feriado. Hay que disfrutar las fiestas patrias en propiedad. El siguiente vamos a estar, creo que es el 26 de septiembre, volvemos con Esquina de Libros. Y también agradecemos a Marcos Muñoz en los mandos técnicos, con toda la posibilidad de conectarnos y estar con ustedes a través del Facebook Live. Muchas gracias, Joaquín. Nos estamos
2: viendo. Gracias a ti, Claudio. Hasta otra oportunidad.
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0: Bienvenidos a la presente edición de Negocio Redondo en la red Mentisqueros. Atención, vehículo con disponibilidad para llevar 2 o 3 pasajeros hasta Comodoro Rivadavia el día miércoles 16 de septiembre, saliendo a las 9 de la mañana. Mayores antecedentes, llamar al celular 999-19-4037. 999-19-4037. Atención, la ayuda fraterna de la comunidad Nuestra Señora de los Dolores invita a un gran bazar para el día miércoles 16 de septiembre, desde las 10 de la mañana hasta las 15 horas. Les esperamos en calle Riquelme número 438 y agradecemos su cooperación. Atención, se ofrece señora responsable para realizar labores de aseo de hogar, cuidado de adulto mayor o cuidado de niños. Disponibilidad inmediata. Contactos al 96868-4455. 96868-4455. Atención, se ofrece señora para trabajar en servicios de aseo, cortes de leña, picar leña, entrar leña, cortes de pasto y todo tipo de trabajo. Hablar con la señora Ivonne al más 569-5660-1031. Más 569-5660-1031. Atención, se ofrece señora para trabajar como niñera en cuidado a personas adultos o mayores, en aseo, atención al cliente, cajera, etcétera. Hablar con Solange al más 569-3540-7980. Más 569-3540-7980. Atención, se ofrece señora para trabajar como asesora de hogar o niñera en los siguientes días. Disponibilidad los martes, los jueves, sábado y domingo. Martes, jueves, sábado y domingo. Tratar al 981-22-5501. 981-22-5501. Atención, se ofrece señora responsable para trabajar como asesora de, como hacer aseo, mejor dicho, asesora de hogar, por media jornada, de 8 a 4 de la tarde. Disponibilidad inmediata, llamar al 941-530-790. 941-530-790 con la señora Carmen. Se venden postes de coigüe y se ofrece persona para cerrar parcelas, hacer cercos, picar leña. Tratar por WhatsApp al más 569-89-96-2366. Más 569-89-96-2366. 66. Hacemos una pausa y continuamos.
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0: Atención, se arrienda departamento amoblado para persona sola o matrimonio sin hijo. Entrada vehicular, se ofrece hospedaje también por día. Cerca de INACAP, mayores antecedentes, hay que llamar al 996-95-6921. 996-95-6921. Se ofrece una dama para trabajar en aseo. También puede ser como mucama, en hospedaje, cabañas o ayudante de cocina, de lunes a sábado o 3 veces a la semana. Disponibilidad inmediata, llamar al 9 2814 6797. 9-2814-6797. Es todo, Negocio Redondo, por su atención. Muchas gracias.
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1: Dieciséis horas, 28 minutos.

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2: El año 1964, el tema ganador del género folclórico del Festival de la Canción de Viña del Mar fue Qué bonita va. Antes de escucharlo, les contamos que los ejecutivos del festival debieron tomar medidas especiales en la noche de clausura debido al interés del público. Fue necesario habilitar accesos de emergencia en la Quinta Vergara, ya que los asistentes empezaron a llegar en las primeras horas de la tarde. Se estimaba una concurrencia de 10.000 personas, pero lo hicieron alrededor de 15.000. Vamos ahora a presentar el tema ganador, Qué bonita va, del autor Francisco Flores del Campo, interpretado por los Guasos Quincheros.

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0: pizzería, buenas tardes.
1: Hola, no sé si pizzería o hablo con los gasistas, pero...
0: Es una pizzería.
1: Yo necesito tener gas, soy el doctor Álvarez, tengo una familia respetable.
0: O sea, es una ridiculez eso, o sea.
1: Claro, o sea...

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7: Diecinueve horas, tres minutos.

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6: 19 horas, 33 minutos.

ocasiones en las cuales es deseable tener un pituto. Para sacarse un parte en la carretera, para no hacer el servicio militar, para conseguir trabajo, para que lo atiendan inmediatamente en el hospital.

continuación veremos algunos nombres con los cuales se conoce el pituto: movida, arreglín, compadrazgo, santos en la corte, paletía, influencias, contactos, tejemaneje, mover los palillos, arreglarse los bigotes, entrar por la ventana, tengo un tío por ahí. Dependiendo las ocasiones y las instituciones, el pituto cambia de nombre. En la enseñanza básica se conoce como buena barra. En la enseñanza media como certificado médico. En las universidades como becas deportivas. En el trabajo como transferencia interna. En el amor como gancho. En los negocios grandes como propuesta pública. Y en los negocios

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0: Bienvenidos a la presente edición de Negocio Redondo en la red Mentisqueros. Atención, vehículo con disponibilidad para llevar dos o tres pasajeros hasta Comodoro Rivadavia el día miércoles 16 de septiembre, saliendo a las 9 de la mañana. Mayores antecedentes, llamar al celular 999-19-4037. 999-19-4037. Atención, la ayuda fraterna de la comunidad Nuestra Señora de los Dolores invita a un gran bazar para el día miércoles 16 de septiembre, desde las 10 de la mañana hasta las 15 horas. Les esperamos en calle Riquelme número 438 y agradecemos su cooperación. Atención, se ofrece señora responsable para realizar labores de aseo de hogar, cuidado de adulto mayor o cuidado de niños. Disponibilidad inmediata. Contactos al 96868-4455. 96868-4455. Atención, se ofrece señora para trabajar en servicios de aseo, cortes de leña, picar leña, entrar leña, cortes de pasto y todo tipo de trabajo. Hablar con la señora Ivonne. Al más 569-5660-1031. Más 569-5660-1031. Atención, se ofrece señora para trabajar como niñera en cuidado a personas adultos o mayores, en aseo, atención al cliente, cajera, etcétera. Hablar con Solange al más 569-3540-7980. Más 569-3540-7980. Atención, se ofrece señora para trabajar como asesora de hogar o niñera en los siguientes días. Disponibilidad los martes, los jueves, sábado y domingo. Martes, jueves, sábado y domingo. Tratar al 981-22-5501. 981-22-5501. Atención, se ofrece señora responsable para trabajar como asesora de, como hacer aseo, mejor dicho, asesora de hogar, por media jornada, de 8 a 4 de la tarde. Disponibilidad inmediata, llamar al 941-530-790. 941-530-790 con la señora Carmen. Se venden postes de coigüe y se ofrece persona para cerrar parcelas, hacer cercos, picar leña. Tratar por WhatsApp al más 569-89-96-2366. Más 569-89-96-2366. 66. Hacemos una pausa y continuamos.
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0: Atención, se arrienda departamento amoblado para persona sola o matrimonio sin hijo. Entrada vehicular, se ofrece hospedaje también por día. Cerca de INACAP, mayores antecedentes, hay que llamar al 996-95-6921. 996-95-6921. Te ofrece una dama para trabajar en aseo. También puede ser como mucama en hospedaje, cabañas o ayudante de cocina, de lunes a sábado o tres veces a la semana. Disponibilidad inmediata, llamar al 9 2814 6797. 928-14-6797. Es todo, Negocio Redondo, por su atención. Muchas gracias.
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2: 20 horas, 35 minutos.
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5: Ya dijimos que los temas que ganaron en el género folclórico del año 1967 en el Festival de la Canción de Viña del Mar fueron grandes favoritos del público de esa década y años posteriores. Es por eso que hoy vamos a escuchar el tema ubicado en el tercer lugar ese año 1967. Pero antes les cuento algo que ha sido constante en las ediciones festivaleras de Viña del Mar, la ciudad jardín. Resultó un hecho destacado en este festival la puesta en venta de un disco long play en el que fueron grabadas las 7 canciones ganadoras de los festivales anteriores en el género internacional. Así comenzaba a discriminarse el género folclórico, que desde sus inicios ha sido el hijo menor de esta competencia. Pero regresemos a lo nuestro. Presentamos el tema del tercer lugar, Niña sube a la lancha, de Rolando Alarcón, defendida por Rolando Alarcón y Pedro Mesones.

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